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aunque el panorama se vea difícil, hay esperanza. Jeremías 29, 11 dice que Dios tiene planes de bien y un futuro con esperanza para ti. 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

La enseñanza bíblica sobre amar a tu prójimo es fundamental en la vida cristiana. 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Este mandamiento va más allá de palabras y requiere un compromiso activo con el bienestar y la justicia. Al reflejar el amor de Dios a través de nuestras acciones, cumplimos con la ley divina y traemos esperanza al mundo que nos rodea. 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

0: poderoso versículo que habla del amor incondicional de Dios en Romanos 8:38-39. A través de estas palabras, Pablo nos recuerda la firmeza y la profundidad del amor divino, que trasciende cualquier obstáculo. Este pasaje es un testimonio de la fuerza y la constancia del amor de Dios hacia nosotros. Sumérgete en la inquebrantable promesa de su amor que nos sostiene en todo momento. Vive cada día con la seguridad de ser amado incondicionalmente por Él. 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
1: Les aseguro que si tienen fe, tan pequeña como un grano de mostaza, podrán decirle a esta montaña: trasládate de aquí para allá, y se trasladará. Para ustedes, nada será imposible.

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2: En la vida enfrentamos pruebas que parecen demasiado difíciles, momentos donde sentimos que no podemos más. Pero recuerda esto, no estás solo. Cada desafío es una oportunidad para crecer, fortalecerte y demostrar que con fe todo es posible.
1: Todo lo puedo en Cristo que me fortalece. Filipenses 4:13. Tu fuerza no viene solo de ti, sino de Dios. Él te da la capacidad de seguir adelante cuando el camino se vuelve difícil, cuando sientas miedo o dudas. Confía en su plan, porque yo sé los planes que tengo para ustedes, planes de bienestar y no de calamidad, a fin de darles un futuro y una esperanza.
2: Jeremías 29:11. Dios no te ha traído hasta aquí para abandonarte. Lo mejor está por venir. Y si alguna vez sientes que las dificultades te superan, recuerda esta promesa. Los que esperan en el Señor renovarán sus fuerzas, volarán como las águilas, correrán y no se fatigarán, caminarán y no se cansarán. Isaías 40:31. No te rindas, no pares, no dudes. Dios te ha dado el poder de levantarte una vez más.
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0: Cuando el miedo apriete, agárrate de esta verdad. Isaías 41:10 dice que Dios está contigo y te sostiene con su mano. 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
1: Gracias, Señor. Aleluya. Gracias, Señor.

Levanta las manos al cielo conmigo y repite: Señor, levanto mis manos, aunque no tenga fuerzas, aunque tenga mil problemas. Confiésalo con tus labios. 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

Si hoy te sientes sin fuerzas, escucha esto. Mateo 11:28. Dice que si vienes a Dios con tus cargas, Él te dará descanso. 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

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Respira profundo. Identifica lo que te molesta y responde con calma. 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
8: Ay, mañana caliente. Dios mío, señor. Batista, ya comenzamos, ¿eh?
9: Para lo que yo lo uso.
8: Fiebre encendida, cuidado. Yo no sé. No me interesa
9: en
8: tampoco.
9: En un momento sí, pero ya no.
10: ¡Ey! ¡Qué barbaridad!
9: Yo soy un nuevo
8: llegó
9: hombre.
8: El show que enciende esta cabina. Esto es Fiebruces Radio Show. El show. ¡Ay! Que definitivamente no se parece a nadie. Y no se parece a nadie, señores, tampoco las conversaciones que se tienen aquí antes del programa y entre pausas. Pero recuerden que el día de hoy, viernes 31 de julio, estaremos por aquí por Ultra 93.7. También recordándoles a todos ustedes que si se encuentran en Constanza puede sintonizarnos a través de Ultra 96.9 y si se encuentra en Baní y todo el sur puede sintonizarnos a través de Ultra 106.7. 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Y la humilde sugerencia que siempre les hacemos al iniciar cada una de nuestras versiones de Fiebruces Radio Show es que nos puede seguir a través de nuestras plataformas digitales, tanto en X, antiguo Twitter, así como también en Instagram y TikTok, en @fiebrucesrs. Para que usted se mantenga al tanto de todas las cosas importantes del deporte, cada una de las noticias, así como también de esos cortecitos de lo que hablamos en medio del programa cada día. Así que el día de ayer, por ejemplo, el abridor de los Piratas, que le tocó esa tarea, fue el dominicano Joan Ramírez. Recuerden que es relevista. Y ayer lanzó 2 entradas sin permitir carreras, permitió un solo indiscutible, otorgó un boleto y ponchó a 4 hombres en esa primera apertura que tuvo en las grandes ligas tras 208 apariciones como relevista. En ese mismo partido también, Eli de la Cruz, que batió ayer, señores, tenía ese bate encendido. Ayer conectó 3 dobletes, estafó 2 bases y empujó 1 carrera. Ese mismo Eli ayer se convirtió en el primer jugador de los Rojos de Cincinnati que en la historia de la franquicia supera las 20 bases robadas en cada una de sus primeras campañas de manera profesional, específicamente 4 temporadas. También el jardinero de los Medias Rojas de Boston ayer le gritó ciertas cositas, no pudo contenerse a su compañero Wilson Contreras, que yo no sé, señores, para ustedes, pero yo estoy viendo a Wilson Contreras envuelto en muchas polémicas dentro y fuera de su organización, pero sigue manteniéndose dentro del aspecto de las grandes ligas. Y no sé si ese tipo de tal vez conducta, de que incluso sus propios compañeros estén un poquito airados en determinados momentos, en ese caso fue un corrido de bases lo que provocó que Jasmine Durán estallara contra Wilson Contreras, pero no sé, me da un poquito de mala espina, no sé qué piensan ustedes, y más adelante entraremos con más detalles con relación a esta noticia. Algo huele mal y nadie lo quiere decir, y es que Shohei Ohtani no formó parte de la alineación de los Dodgers el día de ayer porque volvió a sentir molestias en una de sus rodillas, en la rodilla izquierda, que le han permitido, le han impedido subir al montículo por parte de los Dodgers. El astro de Japón ha tenido o ha luchado alrededor de esta campaña con varias molestias, y el dirigente de los Dodgers, Dave Roberts, quiso darle un descansito más, aunque él mismo, el propio Shohei Ohtani, decía, no, yo quiero estar en ese partido frente a los Marineros de Seattle, pero el cuerpo técnico, liderado por el propio Dave Roberts, dijo, no, mejor esté tranquilo, mi hijo, vamos a darte el descansito que realmente tú necesitas, para ver si te recuperas un poquito más rápido. Recuerden también que hoy estamos a 31 de julio, a ley de unos cuantos días, específicamente el 3 de agosto, para que finalice esa fecha límite de cambios. Y ayer los mellizos de Minnesota ficharon al relevista AJ Minter, proveniente de los New York Mets. Recuerden que los Mets han pasado por altos y bajos, más bajos que altos, durante la temporada, y Minter es una de esas piezas más importantes dentro del mercado de cambio y dentro de los Mets de Nueva York. A cambio, los Mets recibieron a 2 jóvenes promesas del cuadro, Bron Abayani y Billy Amick, en ese traspaso. Y pasando del béisbol, a hablar un poquito de cómo está la situación en los Juegos Centroamericanos y del Caribe 2026, así se encuentra el medallero actualmente. México, en primer lugar con 181 medallas en total. Colombia, en segundo con 118. Cuba, en tercer lugar con 57. Venezuela, con 80. Guatemala, con 41 en el quinto puesto. Y la República Dominicana pasa al sexto con 59. Y rápidamente, para darle los buenos días a los caballeros, en el baloncesto, los Celtics, se filtró ya que los Celtics pidieron a los Warriors 4 selecciones de primera ronda para hacerse de los servicios de Jaylen Brown. Y ayer también salió la información de que LeBron James y ESPN están cerca de cerrar un acuerdo para hacer una serie documental parecida a lo que se hizo con Michael Jordan y The Last Dance. Buenos días, David Terrero.
10: Buenos días, buenos días, buenos días, Nicole Baez. Pronta y satisfactoria recuperación.
8: Esperamos, sí.
10: ¿Verdad? Que este proceso gripal que ha estado pasando, pues termine de soltarla.
8: No quiere soltarla. Sí, se parece a... Continúe, caballero, porque ahí ven acá.
9: No la deje terminar, usted no sabe, no lo va a decir.
10: Dios, exactamente. Dios mío. ¡Qué barbaridad! ¡Feliz inicio del fin de semana, familia querida de este Fiebruces Rari Show! Muchísimas bendiciones, que Dios haya sido quien les haya despertado y, por supuesto, sea quien les acompañe. durante todo este día viernes y también lo largo de este fin de semana. Rafaelito, buenos días a nuestro querido JC, a nuestro querido Batista. Y bueno, Eli de la Cruz acercándose al Eli de la Cruz que nosotros esperamos. Un Eli de la Cruz con mejor defensa, un Eli de la Cruz igual de agresivo en las bases. En estos días se fue a robo o tomó mucho territorio entre primera y segunda y fue capaz de anotar con un sencillo al left field. Señores, no fue un sencillo profundo al right field, ni un batazo entre right center, no. Fue un sencillo al left field y pues fue capaz de anotar ahí la cocoa. Entonces ha estado conectando cuadrangulares, ha estado conectando mayor cantidad de batazos a la derecha, cosa que se le exigió la temporada pasada, y poco a poco se va acercando a esa versión pues de superestrella que nosotros ya hace dos temporadas hemos estado esperando. Lo de Wilson Contreras, me parece que ya está rayando en lo indecente. El caso de Wilson Contreras, desde mi óptica, es un mal uso de un don de liderazgo que él tiene y mal uso de su temperamento. Y digo que ya está rayando en lo indecente porque no tan solo con los rivales se ha visto involucrado en esta temporada, sino también se ha visto involucrado con temas en la cueva de los Medias Rojas de Boston. Es verdad que él tiene un gen de liderazgo, un don intrínseco que Dios le dio, pero cuando nosotros no sabemos manejar ese don, cuando nosotros no sabemos manejar nuestro temperamento, es cuando comenzamos a hacer daños aún hasta los que nos rodean. Y vuelvo, repito, para mí, eso es lo que está sucediendo en este preciso momento con el receptor Wilson Contreras, que es un gran talento, pero ya cuando, Jansen siempre dice eso, cuando tú comienzas a rendir más que lo que produce, entonces te abre la puerta para que salgas de la casa. Así es que ojalá pueda levantar cabeza Wilson Contreras y que en caso de sea una situación ajena al béisbol, una situación personal, una situación familiar, uno nunca sabe, ¿verdad? Se resuelva lo antes posible. Los Mets comenzaron a vender, como ya mencionó Nicole, AJ Minter, uno de los mejores lanzadores del bullpen para los Mets en esta temporada, un promedio de 7.8 ponches por cada 9 entradas lanzadas en 23 apariciones esta campaña. Destacar que pues será agente libre a partir de la próxima temporada y evidentemente los Mets, sabiendo que no van para parte, pues ya han comenzado a vender a una de sus principales fichas con el fin de recibir prospectos de calidad. Y por último, antes de darle los buenos días a mi querido hermano Rafael Faneite, ayer estuve hablando con una persona ligada pues al baloncesto dominicano, ayer temprano. Una persona que tiene mucho contacto con adolescentes,

0: De verdad que más adelante lo vamos a tocar. Por ahí viene La Roca. Evidentemente, Faneite también es parte esencial del segmento de baloncesto. Pero me gustaría hablar sobre eso. Porque así les dejo un sorbito. Puede República Dominicana le esté sucediendo en el baloncesto juvenil lo que le ha sucedido a República Dominicana con los peloteros. Muy probable. ¿Cómo así? Se lleva a un cierto nivel, vienen personas de afuera, se adueñan de ese talento y República Dominicana se queda sin ese atleta por un largo periodo de tiempo hasta que ellos son los Andrés Félix, los Jan Montero, que ya tienen autonomía y pueden tomar decisiones por sus propias cuentas. Así es que más adelante vamos a estar hablando de eso. Recuerde suscribirse, activar las notificaciones y estamos hasta las 10 sudando la fiebre aquí en Fiebruces Radio Show.
1: Buenos días, Rafael Faneite.
2: Buen día, buenos días. Bendiciones de lo alto. Saludar, iniciando la designación de Carilín Chabebe como viceministra de Deportes en el viceministerio de Recreación y Actividad Física. Carilín ha sido una abanderada del deporte, creo que es de San Francisco de Macorís.
1: Correcto. Sí,
2: claro. Ha sido una abanderada del deporte y ha sido, es una joven que merece estar en esos sitiales porque trae frescura, trae innovación, trae visión nueva y yo apuesto a eso. Yo apuesto a que los jóvenes comiencen a tener responsabilidades dentro del gabinete gubernamental. Ayer pasó sin pena ni gloria, es una lástima porque en otras épocas era un toque de queda. Pasó sin pena ni gloria el Miss República Dominicana. Y salvo gente que sigue ese tipo de actividades, como que uno no se da cuenta, a menos que uno luego vaya a la prensa o esté bastante pendiente de eso. Y a mí me llamó la atención mucho cómo cambian las cosas. Ayer pude ver...
1: ¿Usted lo vio?
2: Damas, bueno, es que ya no hay que ver nada porque ya todo te lo condensan y te dan un resumen de todo. Ya con la tecnología, ya tú no tienes que ver un juego completo para tú entender lo que sucedió en el juego, porque te dan, antes te llamabas highlights, ya no son highlights, ya te condensan el juego. Y yo pude ver parte del certamen en diferido y leer al respecto. Pero el tema que traigo es que el mundo cambió. Había una participante de 60 años en el Miss República Dominicana.
0: ¿Cómo es?
2: Que participó después de 35 años de haberlo hecho la primera vez. La más aupada por la gente, la más aplaudida, que quedó en el segundo, quedó como primera finalista, la de Samaná.
3: Ah, cuidado, está caliente.
2: Fue de pelo corto. Algo que yo no veía hace muchos. Yo no recuerdo la última vez, por lo menos en República Dominicana o de este lado del mundo, porque en África, por ejemplo, los concursos de belleza de África es común que usted vea mujeres de pelo corto. Pero, no, y no soy un misólogo, no conozco al dedillo el asunto, pero lo que me extraña es cómo el mundo está cambiando, cómo... Y mire, había, por ejemplo, en el concurso, había influencers participando en el Miss República Dominicana. Había mujeres del arte, de los medios de comunicación que decidieron participar. Y creo que el año pasado, hace dos años, hubo una figura del fitness participando. Y el mundo ha cambiado. El deporte no está exento de esos cambios. Y traigo el tema porque David hablaba de, ya era un tema que traía de antemano, de lo que significa que los talentos dominicanos sean reclutados, y para usar un dominicanismo, se gobiernen, no se gobiernen.

0: y las decisiones de ellos estén en manos de otros, que son los que abren las puertas. Eso es, ese es el 2026 del deporte. El que te abre la oportunidad, que no es la, la Federación Dominicana de Baloncesto en muchos casos, sino personas que no van en consonancia con la política, con el manejo, con la forma incluso de la federación. Aquí hay gente que, para citar nombres, que no está de acuerdo con, la con el manejo de Rafael Uribe, o de Junior Páez, o de alguien, de la propia federación, o de Maíta Mercedes. Y esa persona le consigue una beca a un muchacho y se lo lleva a Estados Unidos. Y ya usted sabe lo que va a pasar. Ese muchacho, por agradecimiento, por compromiso, por lo que usted quiera, se va a llevar de lo que diga quién le consiguió la beca, quién se lo llevó del país, quién le cambió la vida. Eso ha pasado siempre. Ahora, lo que no podemos negar es cómo la diáspora ha impactado el deporte dominicano. Usted quiere el ejemplo más simple, yo le voy a poner tres. Yo le voy a poner tres. El equipo de softball femenino dominicano. Yo creo que la mitad de esas chicas nacieron en Estados Unidos. Y eso tiene un mérito, porque el reclutamiento en el deporte moderno es importante. Lo que no están en su entorno, fortalecerse con lo que se formó y se consolidó en otras latitudes, pero que tiene la posibilidad de ser parte suya. Eso está bien. Hay que darle mérito a la Federación de Softball por ese reclutamiento. Inclusive, la joven que ha tenido más impacto de todo el torneo es la rubita dominicana, creo que se llama...
1: Bueno, mediático, ¿verdad?
0: Divina. Mediático, divina. Divina es tendencia.
1: Claro.
0: Su español es muy pobre, para que ustedes tengan una idea. Sin embargo, cuando usted se pone esa camiseta dominicana, usted puede nacer en Beirut. Y si usted lo da todo, como lo ha hecho esa muchacha, como le ha ella, como ella ha marcado su sello, su dinamismo, es la catcher del equipo de softball dominicana. Ha hecho un trabajazo. Pero además, la alegría que imprime, eso que tiene el dominicano, yo estaba viendo, por ejemplo, el saludo de Starling Delgado en el chat. Desde Filadelfia, por ejemplo.
2: Cuidado.
0: Que a propósito le mandó felicitaciones a Orlandito. Cuidado. En su 62 aniversario.
1: No.
0: Porque lo recibimos. Muchas gracias, Starling.
3: Muchas gracias, Starling. Muchas gracias.
0: Pero la diáspora es importante. Otro ejemplo. El equipo de baloncesto masculino U20. Fernando de los Santos, Adrián Brito, Dani Carbucia. Ese grupo es de la diáspora. Ese grupo nació en Estados Unidos. Y muchos otros que no están porque no recibieron los permisos. El caso de Siaka, de Morillo. Hay un grupo que hubieran hecho mejor todavía ese equipo. El baloncesto femenino con las gemelas Núñez, la Valdés. Hay 5 jugadoras en la selección femenina, U20. De la diáspora. Así que ese es, David, el modernismo de hoy. Lamentablemente nuestra federación no es la única, no tiene la exclusividad de los talentos, porque ellos, hay talentos que se deben a otros intereses. Esa es la verdad. Y pasa en todas las disciplinas. Y va a seguir pasando. Y ha pasado desde hace 1000 años. ¿Quién se llevó a Pinguilín Montero a este país? Fue la Federación Dominicana de Baloncesto. Fue Pedro Pablo Pérez. Y si Pedro Pablo Pérez en algún momento no hubiese estado de acuerdo con la política o con el manejo, con la forma de Rafael Uribe, ¿Pinguilín hubiera estado en la selección nacional? No. Se la pone en China, le busca un contrato aquí, le pone un trainer allí, no, ahora vamos a entrenar tal cosa. Se la pone incómoda. Porque esa es la verdad. Eso es lo que sucede. Pero mucho crédito a la diáspora que sigue aportando. Y ahorita te tengo la solución a ese tema que planteas, que es un tema que hay que hablarlo.
1: Hay que afrontarlo.
0: Que hay que hablarlo, claro. Hay que hablarlo y hay que buscarle la vuelta, porque
1: no,
0: y cada vez son más.
1: Claro.
0: Cada vez son más.
1: Y va más allá de aquellas puertas que personas ajenas a la federación influencian. O sea, no estoy hablando de esas personas. Porque tú tienes cierta razón. Aunque quien incurra en ese error, que por culpa de la discrepancia, del desacuerdo, de enemistades, le impida a un muchacho representar a su país, yo no estoy del todo de acuerdo con eso. Porque, porque perdóname, un atleta no está representando a Melvin López, por no poner al presidente. Un atleta no está representando ahí a Patricio. Un atleta no está representando ahí a, ¿cómo se llama?, nuestro buen amigo de San Cristóbal, a Tyron. No, un atleta está representando a República Dominicana. Y repito, que por culpa de la discrepancia, por culpa de los desacuerdos, por culpa de enemistades, no se le permita a un atleta representar a su país, creo que es un error. Aunque ha pasado siempre y estamos de acuerdo, ¿verdad? Pero que haya pasado y que esté bien, no necesariamente tienen que comulgar eso.
0: Pero es una realidad. Es una realidad. Entonces, la federación debería tener, por ejemplo, un departamento de reclutamiento universitario, por ejemplo, o escolar estadounidense, para ellos gestionar becas y ser ellos que lo manden. Porque ¿para qué esperar que otra gente vea el talento que tú estás viendo? Porque muchos de esos talentos ya la federación lo ha visto. Pero Ronald García se va ahora para Estados Unidos. Pero Ronald García ha sido cortado 3 años consecutivos de la selección nacional. No lo conocían la federación. No sabían el talento de ese muchacho. 3 veces último corte de las selecciones. U18, U19. Ellos lo conocían. ¿Y por qué no hay un proyecto para que esos muchachos, y que firme un contrato? Mira, cuando te necesitemos tienes que venir, porque la beca salió de aquí.
1: Ese es el detalle.
0: Ah, pero la culpa no es del que se lo lleve, no, no lo que trae, es que la ni del muchacho que no quiere jugar porque tiene un compromiso con otro.
1: Y qué bueno que tú has traído la parte B del tema, porque la referencia que yo tengo es de muchachos que en el ambiente del proyecto Selección Nacional vienen esos ojeadores, vienen esos scouts, vienen esos empleados de universidades, le ofrecen becas, le ofrecen oportunidades en universidades, se los llevan y luego les niegan el permiso para participar con República Dominicana. Es precisamente a eso que me refiero. Es que en el ambiente Proyecto Selección Nacional vienen personas a ese ambiente, reclutan talento y luego le impiden a ese talento representar al país.
0: Yo le voy a hablar ahora en términos espirituales, para que usted entienda. Se lo voy a llevar eso que usted mismo usted me está diciendo, en términos espirituales. ¿Usted sabe dónde entra el diablo? ¿Usted sabe dónde entra el diablo?
2: María Santísima.
0: ¿Usted sabe dónde
1: entra? Señor, reprenda.
0: ¿Dónde entra? ¿Dónde entra el diablo? El diablo entra donde no está Dios.
1: Aguanta,
0: Fanet. Donde está Dios,
1: ay, Dios mío,
0: el enemigo no entra. Si ese trabajo lo estuviera haciendo la federación, no diera espacio. ¿Por qué hay bucones en el béisbol? ¿Por qué hay bucones? Porque hay un espacio y lo llenan, ellos lo llenan. ¿A cuánto no le firman a los bucones? A esos informales. ¿Cuánto no le firman? Muchísimo. Pero hay un espacio. Entonces ese espacio usted tiene que ir cerrándolo poco a poco. No tiene que ser de golpe y porrazo, poco a poco. Ahora, que hay una realidad con la diáspora, con los que se van, Y lo necesitamos, y aportan cuando vienen. Sí, lo necesitamos. Los que se van a los 8 años, a los 12, a los que nacen allá, y lo necesitamos. Felicitar la iniciativa de Kelvin Cruz, el gobierno dominicano y el Ministerio de Deportes con la nueva arena Fernando Teruel. Ayer tremendo, se presentó tremendo, la maqueta.
1: Tremendo.
0: Una hermosura tendrá La Vega. Ojalá y valore La Vega en su justa dimensión eso que se está haciendo por parte del gobierno dominicano. Era necesario que en La Vega, que es una de las ciudades más pujantes en deporte, en un momento llamada Olímpica, siguen llamándola, ya la Olímpica es Monteplata, pero siguen llamándola la Olímpica. Muy necesario. Y para terminar ya, JC, que está desesperado, yo quiero enviar un saludo a una niña que ayer se sentó a mi lado en la arena Banreservas, Virgilio Travieso Soto, y que disfrutó el partido de Dominicana contra Nicaragua. Una boricua le regaló un pin, para que usted vea lo que es, los niños saben, los niños no son tontos. Una boricua le regaló un pin de Puerto Rico a una niña que 6, 5, 6, 7 años, tratando de convencerla de que Puerto Rico es lo máximo. Ella dijo, no, yo te voy a coger el pin, le dijo. El pin, está muy bonito el pin, ven, pónmelo. Pero yo voy a Dominicana, le dijo. Y se pasó el juego entero ahí, voceando y gritando. Y nunca había ido a un juego de baloncesto y se gozó su juego. Fue a natación. O sea, el papá la llevó a natación a ver los deportes acuáticos y después la llevó para allá. Y al lado mío le preguntó, ¿qué tú vas a practicar, natación o baloncesto? ¿Tú sabes lo que dijo la niña? Baloncesto. Un saludo a Aleixa Mancebo y a sus familiares que estaban con ella ahí. A los niños hay que llevarlo al deporte. Por eso es que tenemos que sanear el deporte de los vándalos, del tigueraje, de lo que, o sea, mala palabra, ampaya turiruriru. Hay que eliminarlo para que los niños puedan ir.
4: ¿Qué significa que, eso, tiriruriru?
0: No, ¿quieren que se lo diga
1: no,
0: en el
1: no,
0: aire?
1: No. Vámonos,
0: saludos a Aleixa Mancebo y a todos sus familiares.
4: Hacemos la pausa y breve. Quiero saber qué significa tiruriru.
0: No, oye, turiruriru.
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3: Señores, viernes de paz, de prudencia, sobre todo.
4: 28 años.
3: Pero esté tranquilo, caballero.
4: ¿Y ustedes creen como que Nicole como...
3: Cuidado.
4: No, pero lo primero es que Nicole no es tonta.
5: Pero eres tú que le estás tratando como una niña.
3: Yo soy una niña.
4: Una niña de 28 años, pero tiene 28.
3: Pero ¿no? Soy una niña.
4: Tampoco es que no me la venda, de que no.
3: Soy una niña.
4: Saludo a don Willy Vázquez, que por cierto, Orlando.
6: Grande Willy Vázquez.
4: Grande Willy Vázquez, no me deje fuera. Míreme, yo lo que no puedo embriagar, me voy a una copita. Oye, no me deje fuera. Que no, sí, que mira cómo está él aquí.
6: Los mejores buenos días de los últimos 15 años que dio Willy Bae.
4: Pero por los 411, que
6: ya la sacó.
3: Buenos días, Orlando Méndez.
4: 62 en cabina.
5: Wow.
4: Yo estoy con usted, lo que usted haga, yo le caigo atrás.
6: Mira, gracias al Todopoderoso, primero, la oportunidad de estar aquí compartiendo con tanta gente buena que conecta con el programa bien temprano. Gracias a todas las personas que están conectados con nosotros en nuestro canal de YouTube, Ultra FM, en la mañana. Siempre están conectados desde tempranito. Algunos se conectan, incluso antes están ahí mirando algunos cortes del programa del día anterior y comparten con nosotros en lo que tiene que ver nuestro canal de YouTube, Ultra FM. La gente que descarga la aplicación, descárguela, guárdela, que esa es nuestra aplicación de Ultra, para que tenga la información de nuestro programa vía nuestra aplicación también. Esperando que el Todopoderoso les bendiga a ustedes y a cada uno de sus familiares en este viernes espectacular, ya cierre del mes de julio, 31 de julio, ya terminó el mes.
4: Ay, buen día hoy.
6: O sea que mañana arranca un mes nuevo, mañana arranca agosto.
4: No me hable de mañana, hábleme de hoy.
6: Yo no sé mañana, dice.
4: Yo no sé mañana.
6: Si estaremos juntos, si se acaba el mundo. Una letra espectacular de Luis Enrique, uno de los últimos temas que el hombre pegó.
7: Yo no sé si.
6: Los jugadores de dominó de la República Dominicana se me acercaron en el día de ayer.
7: Señor.
6: Se me acercaron. Venga, que con usted el lío, David no tiene que ver con eso, con usted el lío. Y extendieron una queja. Mira, extendieron
3: yo me,
6: una queja.
3: Yo me quedé
6: ahorita,
3: yo sé.
6: Exacto.
3: Okay.
6: Extendieron una queja ante el programa debido a que el desaprensivo de Rafael Faneite quiso, en cierto modo, maltratar a los jugadores de dominó de la República Dominicana. Que si es un deporte, que si no es un deporte. Me dieron datos estadísticos de la cantidad de gente que juega dominó en el país.
4: ¿Dónde hacen el pesaje del dominó antes de los juegos?
6: Y son espectaculares.
4: ¿Dónde se entrenan?
6: Ni hablar,
4: ¿en el gimnasio?
6: Ni hablar del campeón mundial.
4: ¿Pero campeón de qué?
6: Del campeón.
4: ¿Pero campeón de qué?
5: Ey, cuidado.
6: Ah, pues usted
4: no. Pero conoce... Jack Veneno fue campeón mundial.
6: Pero usted cuidado. No conoce a Joaquín
4: Jack
6: Martínez.
4: Jack Veneno fue campeón mundial.
5: Cuidado.
4: ¿Pero campeón mundial de qué?
6: ¿Usted no conoce a Joaquín Martínez?
4: Mi amigo
6: Juan
4: Martínez de Villa Duarte, sí.
6: ¿Qué ha representado? Oye, ese es todo del mismo sector.
4: No, yo soy de Villa Francisco. Él es de Villa Duarte.
6: Ah, él es de Villa Duarte, pero son de la Villa
5: los dos. Minutos,
4: somos villanos.
5: Cada 5 minutos ahí.
6: ¿Qué ha representado al país en tierras extranjeras y que ha estado en promociones?
4: Sí,
6: ha sido reconocido en la República Dominicana.
4: Sí, pero el desorden que sea con orden. No, pero el desorden que sea con orden, Orlando Méndez.
6: O sea que ESPN, que transmite el campeonato mundial de dominó, están equivocados.
4: Pero la WWE tiene más fanáticos, transmite por todos lados.
6: También usted va a decir que no es un deporte, la WWE.
4: Pero ven acá.
6: Oye, se va a buscar un problema.
4: O sea, tú vas a decir que John Cena
6: se va a buscar un problema.
4: Que John
6: feo.
4: Cena es un atleta.
6: Bueno, pues de parte de Fiebruces queremos disculparnos con los del dominó.
4: A mí sáquenme.
6: Nosotros
4: de eso.
6: Sí,
4: a mí sáquenme.
6: Reconocemos. Que ustedes son muchos en el país. Yo no quiero que se lo coman vivo en las redes, no quiero que se lo coman vivo ahorita cuando se abran las líneas telefónicas y pongan claro a Rafael Fanente de que sí.
4: ¿Dónde está el pabellón de dominó donde se está jugando los Juegos Centroamericanos y el Caribe? Para yo ya veo un juego.
6: No, en Semana Santa.
4: No, ahora en los Juegos Centroamericanos, en Semana Santa, ¿no?
6: Pero que hay un mundial.
4: En Semana Santa hacen carrera de saco.
6: Hay un campeón mundial de dominó. La República Dominicana, el gran Joaquín Martínez,
4: ya Veneno
6: ha vencido a Puerto Rico, ha vencido a Cuba,
4: ya Veneno
6: ha
4: le ganó
6: vencido
4: a
6: Canadá,
4: ya Veneno le ganó a Rifle,
6: ha vencido a Estados Unidos, Joaquín Martínez, representando tu bandera y la mía, porque es dominicano como tú y como yo.
4: Oye, esos son los dos deportes favoritos de Ramerito, el dominó y el softball.
6: Hoy viernes yo tengo una preguntita para mis compañeros y para toda la audiencia, porque vi algo interesante que publicó el Nuevo Diario, de grandes atletas que han venido a República Dominicana. Faltan algunos en ese listado. Y me gustaría con ustedes hacer el ejercicio de todos esos atletas que han visitado el país.
4: Mark McGuire.
6: ¿Cuáles son los tres mejores? ¿Cuáles son los tres más grandes? Que usted diga,
5: parta desde Michael Jordan.
6: Los tres más grandes.
4: Michael Jordan en el 83.
6: Tengan cuidado.
4: Y viene acá a rato.
6: Aquí vino Pelé.
4: Aquí vino Pelé,
6: señor.
5: Pero
6: está bien,
5: pero parta.
6: Cuidado.
5: Parta desde MJ.
6: Vamos a hablar de grandeza. No, usted coge los tres suyos. Yo lo voy a poner
4: en la mesa. No, porque hay que ponerlo todo en la mesa para que después cojamos.
6: La gente que coja los tres de ellos. Aquí vino Ric Flair.
4: No, a Rifle no lo menciono.
5: Pero Almanza.
6: Pero uno de los luchadores más famosos de la historia de todos los tiempos.
4: Pero está hablando de deportista.
5: Maestro, estamos acabando el mes.
6: Pero Rifle no se fajó con Llaveneno.
5: Pero estamos
6: concho. Pero Rifle era motoconcho. Me preocupé por Rifle. Llenaron el Palacio del Deporte. El Llaveneno dándose trompa.
5: ¿El qué?
6: Rifle y Llaveneno.
5: Pero RBD llenó el Olímpico.
4: Dos veces pelearon.
6: Y siendo campeón del mundo. Entonces, para ser campeón del mundo, tú tienes que practicar algún deporte.
4: Lo que pasa es que la lucha libre es más un espectáculo. Inclusive está en tela de juicio de que... Bueno, yo no creo que esté en tela de juicio. Yo no creo que esté en tela de juicio. De que son arregladas las peleas.
6: Qué barbaridad.
4: El resultado de las peleas.
6: Oye, hay un guión, hay una mezcla de deporte y espectáculo.
4: Entonces, en el deporte no puede haber guión. Porque es un deporte donde ya previamente se sabe quién va a ganar. Dígame usted.
6: El dominó no hay guión.
5: Ay,
6: ¿y entonces?
4: Ni hay pabellón de dominó tampoco.
6: Número uno, digo, no voy a poner número. Voy
4: no
6: a
4: ponga
6: decir
4: número,
6: nombre.
4: diga, vamos a decir
6: nombre.
4: Vamos a mencionar.
5: LeBron James.
6: Aquí estuvo la República Dominicana, aquí en tu país, el mío, el de Nicole, el de JC. Es de Batista también. Sí, de Batista también. Michael Jordan, que ya lo mencionó. Ha estado múltiples veces aquí, Michael Jordan. Según los registros, vino en 2024, 2019, 2020 y 2024. Y en el 83 como jugador.
5: Maestro, Jordan visita el país más que lo que la gente cree.
4: Sí, sí,
5: ese
4: sí.
5: Ese tipo tiene una villa ahí en Río San Juan. Me parece que es una es un sitio ahí de multimillonario en dólares. Eso por ahí arriba. Ese tipo ahí tiene una vivienda. Así que...
6: Aquí estuvo en la República Dominicana, todavía activo como jugador, Pelé. En el 1976 con el Cosmos.
4: Sí, peleó.
6: Era un amistoso con el Violet AC de Haití. Presidente de entonces, Joaquín Balaguer, lo recibió. Fíjense la magnitud. Yo no sé si a Jordan lo ha recibido el presidente. No creo. Pero a este señor cuando vino, que fue un escándalo.
4: Sí, para que Pelé en ese momento era.
6: Vino un momento donde el presidente lo recibió en su prime. Sí. Bueno, avanzada ya su carrera. Porque
4: sí,
6: estaba
4: pero,
6: en el Cosmos,
4: pero
6: era
4: como
6: Pelé.
4: Figura era su prime.
6: Yo no sé por qué dicen, era Pelé. Bueno, no dejó de ser Pelé hasta que murió.
4: Era Pelé. Y sigue siendo Pelé.
6: Aquí ha venido varias veces Lionel Messi.
4: Sí.
6: Un grande Lionel Messi.
4: Está en la conversación.
6: Cuando usted hable de los grandes atletas, usted tiene que poner a Lionel Messi.
4: Él está en la conversación.
6: Estado aquí con su familia, con su esposa, de vacaciones en Punta Cana. En 1921 es una de las últimas veces que se tiene registro que estuvo aquí Lionel Messi. Aquí ha venido Cristiano Ronaldo. ¿Y por qué usted no hizo igual que con Messi? ¿Es verdad? ¿Ha estado aquí?
4: Sí, ha estado. No, lo
3: no,
4: que
3: no,
4: sabía.
3: No,
4: lo
3: que pasa es que no sabía. Tiene que decirle eso a David.
4: Lo que pasa es que no sabía. No sabía que Cristiano había estado
5: aquí. CR7, enorme.
6: 2023 estuvo aquí Cristiano Ronaldo vacacionando. El un hombre, el atleta activo que más dinero gana en la actualidad, estuvo aquí en el 2023. Ahorita.
4: ¿Tú sabes quién no sale? ¿Tú sabes quién no sale de República Dominicana? ¿Quién? Karl Malone.
6: Si voy para allá, para Karl Malone. Aquí estuvo un grande de verdad. LeBron James ha estado aquí en la República Dominicana. Sí. Activo todavía. El líder en puntos de todos los tiempos de la NBA.
4: No, del baloncesto aquí. Universal. O sea, nadie ha metido más puntos que LeBron James en la historia.
5: Es un top 3 que usted quiere.
6: Aquí estuvo Rafael Nadal.
4: Rafa Nadal.
6: Grande Rafael Nadal.
5: El español.
6: ¿O usted se atreve a decir que no es grande?
4: Sí, muy grande. Muy grande.
5: El mejor tenista zurdo en la historia.
6: Rafael Nadal.
4: Y aquí nada más por el nombre.
6: ¿Cómo así?
4: Es una figura.
5: Rafael.
6: Ah, ok. Qué vale.
4: Pero era... Oye, bien, le dije, déjame quieto.
6: Aquí estuvo.
3: Mira, y cuidado si dice lo contrario, porque uno de los dueños de este programa también es.
6: No, Rafael, ese es lo más grande. Rafael. Rafael, ¿qué pasa? Rafael es lo más grande. Nadal hay que ver, habría que averiguar. Aquí estuvo campeón múltiples veces y uno de los tipos más carismáticos. John Cena estuvo aquí en la República Dominicana.
5: Ahora su nombre.
6: John Cena.
4: Es una tendencia. Tú estás como el gobierno de Estados Unidos, que manda, por ejemplo, pues entonces, si ellos tienen una línea de...
6: ¿Es una figura o no es una figura?
4: Se dice,
6: John Cena,
4: por ejemplo, que
6: es
4: la embajadora.
6: Figura, no es una figura.
4: Oye,
6: no
4: se dice que la embajadora de Estados Unidos, que está ahora, su perfil es de. No mucho acercamiento con los medios tradicionales de comunicación, sino con los medios digitales modernos. Y eso. Son tendencias. La tendencia suya hoy es...
6: Qué vaina.
4: Fuñí con ese tema.
6: Ahora, yo le pregunto a usted, Simple.
4: John Cena, usted me lo menciona. Pero entre los grandes atletas que han visitado la primera, usted me menciona a John Cena.
6: John Cena no es una figura extraordinaria.
4: Que, por cierto, decirle...
5: Pero figura,
4: Espérate. Decirle a Nelson que el pesaje de ajedrez se hace en el pabellón de ajedrez que se están jugando los Juegos Centroamericanos.
6: El ajedrez no es pesaje, no desinforme a la gente.
4: Bueno, yo le voy a hacer una pregunta. Ahora, en dominó no hay nada.
6: Ahora, yo le voy a hacer una pregunta.
4: Ajedrez se está jugando los Juegos Centroamericanos. Y hay
6: medalla. A la colega Nicole Báez.
3: A ver.
6: John Cena parado aquí de este lado. Usted sabe quién es John Cena.
3: No, pero claro.
5: Pero es que está desinformando.
6: Y de este lado.
5: Señor Méndez, usted está desinformando.
6: Y de este lado vamos a parar a Rafael Fainete. ¿Quién es más atleta, de John Cena o Rafael Fainé?
3: John Cena.
6: No hay discusión,
3: no,
6: ahí.
3: No,
6: ahí
3: no.
6: Él dice que no es atleta, hermano.
5: Oye.
4: Bueno, comparado conmigo, usted es un atleta. Comparado conmigo, usted es un atleta. Ahora, John Cena está en la misma condición suya.
6: Aquí estuvo Novak Djokovic.
4: Sí,
6: viva la República
4: Djokovic
6: Dominicana.
4: Vino.
6: O sea, ya ahí tenemos dos tenistas de primer nivel, de los que están en el top, del top, del top, del top. Están estado aquí. Serena, creo que no han venido.
5: La gente viene.
6: Aquí estuvo, aquí Lewis Hamilton estuvo.
4: Ay,
6: aquí.
4: Sí.
6: Ese grande, señores.
4: Ay, sí.
6: Señores, ese grande, Batista.
5: Duro.
6: Si tú me ves que yo me sorprendo, Batista, porque son grandes los tipos.
5: Y ahora
3: está
5: haciendo un swing.
3: Le manda decir también un caballero del automovilismo. No sé si usted lo conoce, Diego Campos.
6: Ay, sí.
3: Que el mejor de todos los tiempos del automovilismo. Juan Manuel Fangio también.
4: Ah, Fangio estuvo aquí.
6: Ya que ponerlo en esta lista entonces, Fangio. Yo me estoy de acuerdo con Diego Campos. Oh, ¿cómo no estarlo? Diego Campos. Señora, ¿quién
4: si
6: estuvo?
4: Lo dice Diego Campos en velocidad.
6: Ah, no hay que creerlo.
4: Es una autoridad.
6: Hay que creerlo. ¿Qué es diferente a usted en basquetbol? Si lo dice usted en basquetbol, hay que buscarlo. Si lo dice usted, tengo que investigar.
4: Mire, usted tiene que dejar de beberlo.
6: Y si lo dice también en golf, tengo que investigarlo, espérese. Aquí estuvo Karina Dujabar. Primero Lu Asino. Primero Lu Asino. Póngale la cama, la gente la va a gozar. Lu Asino, que luego asumió el nombre de Karim Abdul-Jabbar estuvo aquí en la República. ¿No le emociona eso, saber que Abdul-Jabbar estuvo aquí?
4: No, me emociona más saber que el que le enseñó el disparo que lo hizo la leyenda que es hoy es un dominicano.
6: ¿Por qué
4: que
6: somos así los dominicanos?
4: El Skyhook.
6: Queremos robar el show.
5: ¿Qué? El Skyhook no era de Karim.
4: No, era de Randolfo Marmolejo.
5: George Mikan.
4: No, fue Randolfo Marmolejo.
5: Búsquese los registros míos.
4: No, Randolfo Marmolejo.
5: 1950 y pico.
6: Vamos a pelear. Vamos a pelear entonces. Karim Abdul-Jabbar. Aquí estuvo.
4: Está flojo en historia.
6: Aquí estuvo, aquí en tu país, el mío, el de David, el de Nicole. Batista también es dominicano. Batista también es dominicano.
4: Ya, ya le dan papel a cualquiera en este país.
6: Dwayne Wayne estuvo aquí.
4: No, pero no lo meten la.
6: Ah, pero ven acá. Parte del trío con LeBron James.
5: Uno de los jugadores
6: más famosos de la NBA en República Dominicana. Oh, pero ven acá. Ganó con Shaquille. Entonces no es famoso Dwayne Wayne.
5: Pero no, no está en ese tío.
4: Pero estamos buscando las tres figuras más grandes, hermano. Usted,
6: si usted no quiere ponerlo en la suya, usted no lo pone. Ahora, Don Wey, es un grande que estuvo aquí en la República Dominicana. Aquí estuvo. Mira,
4: el chat aprendió con figuras que han venido aquí. Roberto Mano de Piedra Durán.
6: Ah, sí, mano. Ay.
5: Duro, duro, para más.
6: ¿Y qué pasó en este listado del Nuevo Diario? No me pusieron a Durán. Ay, sí, Durán.
5: Ah, mano ahora de dio la fuente.
6: Grande, grande. No, yo la di al principio.
4: Sí, él lo
6: yo
4: dio,
6: la
4: di al
6: principio.
4: Dio.
6: No, no, yo no, yo no juego con la fuente. Por eso me ha dado corriendo muchísimas veces en mi casa, porque yo lo juego con la fuente. Mira, Carmalón estuvo aquí.
5: Sí,
6: el tiene cartero. Una marca de tabaco y esas
4: Carmalón
6: cosas.
4: Carmalón no sale de aquí.
6: Estaba aquí en tu país y el mío. Estaba Carmalón.
5: El cartero.
6: Aquí ha estado Shaquille O'Neal.
4: Sí, a cada rato.
6: Para man. Muchos hermanos, ¿cómo hacía cada rato?
4: Viene regularmente Shaquille.
6: Parece que viene mucho, que no pusieron los años. Ah, bueno, dice que 2015.
4: Sí, pero ha venido mucho.
6: Para mucha gente, el mejor centro de todos los tiempos de la NBA, el más dominante de todos, Shaquille O'Neal. Aquí estuvo Barry Bones.
5: ¡Ey!
6: Grande entre los grandes.
4: Que lo pusieron en octavo, en el ranking ese.
6: ¿Quién es que lo puso?
4: Busca el ranking nuevo.
6: Hay un ranking.
4: Está en 8.
6: No, no, pero ven acá.
4: Abusaron.
6: Barry Bones estuvo aquí en tu país y el mío.
4: Sí, Barry Bones.
6: ¡Qué lindo en el top estás! Dominicana bandera.
4: Y Barry Bones agarra el que hizo ese ranking.
6: Aquí estuvo. Jugador de fútbol, Diego Forlán. ¿Usted sabe cuál es Diego Forlán? De la gente de Uruguay, ¿verdad? Diego Forlán. Sí. La gente de Uruguay estuvo... Bueno, un grande que ha estado en mundiales con Uruguay, uno de los equipos que ha ganado mundiales. Y aquí estuvo, grande entre los grandes. Han dado una foto de él ahí con Don Elis Pérez.
4: ¡Ay, no! No, ese no, no lo mencioné. ¿Te va a mencionar ese?
6: Aquí estuvo...
4: ¡No!
6: ¡Bruce Lee!
4: ¡Oye, aquí. Ahora!
6: ¡Ya! ¡Bruce Lee! ¡Bruce Lee no era un atleta, señor!
4: ¡Pero qué abusador! No, pero tú viniste hoy. Hoy tú estás complicado.
6: Entonces, Bruce Lee no es un atleta.
4: Ahora, a mí lo que me da cuenta...
6: Escúchame.
4: ¿Tú sabes qué es lo que me va a dar cuenta?
6: Que programa...
4: en el chat a usted lo van a apoyar con esa vagabundería. No. Porque estos tipos del chat que están ahí...
6: Tú sabes que se han hecho rankings de peleadores y Bruce Lee ha quedado como el número uno.
4: Pero acuérdense que
6: como
4: Bruce
6: el peleador más
4: en
6: completo.
4: Medio de sus peleas decían, ¡corten! ¡Tírala de nuevo la patada! ¿Te sabía eso?
5: Por decreto nacional se debe prohibir tomar el día de su cumpleaños.
4: Sí, sí, sí.
5: No, señor no. Presidente.
4: No, el día después no puede trabajar.
6: Entonces, para usted Bruce Lee no es un atleta. Para usted, Bruce Lee no es un atleta.
5: Él practicaba, pero no era profesional líder. ¿Y dónde compitió?
4: Ah, usted sabe que hay un tema con un nadador
5: dominicano. Él practicaba individual.
6: Tenga cuidado, tenga cuidado.
4: Que cruzó, de que el estrecho, qué sé yo qué, y después un viejito lo cruzó tres veces. Un viejito como el 80 años.
6: Ey, tenga cuidado.
4: ¿Tú sabías eso?
6: No, que eso fue un escándalo aquí.
4: ¿Lo del viejito después, o lo de...?
5: Las dos cosas.
6: Bruce, díganle ustedes, yo no se lo voy a decir, el pueblo ahorita le va a decir a Rafael Fanete si Bruce Lee era un atleta.
4: Bruce Lee decía, ¡corte! Tira de nuevo la patada, que está muy bajita. Tira de más alto.
6: Tú sabías que Bruce Lee lastimó varios actores.
4: Y él se lastimó mucho también.
6: Bruce Lee.
5: No, no, de que él practicaba a su asunto.
6: Incluso fue acusado de mostrar técnicas... De milenarias.
4: Dicen eso, que si yo creo que un ser humano normal hace toda esa peripecia que hacen los luchadores.
6: Es verdad.
4: No,
6: eso.
4: No. Eso pero tipo, tampoco un ser humano normal se sube en un trampolín a hacer malabares como hacen los hermanos Suárez y no son atletas. O sea, vamos. Lo que pasa es que un atleta es alguien que compite contra alguien o contra algo. El que no compite contra alguien o contra algo, ese algo puede ser el tiempo, contra el tiempo.
6: Y Bruce Lee no competía contra el tiempo.
4: ¡Ah! Bueno, sí, hermano. Contra el tiempo del director de la película.
6: Volvemos al dominó otra vez. Lo que juega el dominó compite.
5: ¿Cómo que se llama?
6: Joaquín Martínez te está buscando. Me dijo, yo quiero verlo a él. ¿Por dónde que sale?
5: La asociación.
4: Vamos a llamar a Joaquín Martínez. Vamos a preguntarle si el dominó es un deporte.
6: ¿Para vamos a preguntar.
4: ¿Para qué lo diga él?
5: La asociación de dominó de República Dominicana.
6: No. Persona no grata. Persona no grata. Mike Tyson estuvo aquí en tu paella y sí.
5: Ay, sí.
6: Mike Tyson aquí en República Dominicana, señores. Estuvo el gran Mike Tyson. ¿Saben quién estuvo aquí? Joe Louis, el gran campeón, mucha gente lo tiene como uno de los principales, muchos dicen que es el principal boxeador de todos los tiempos, el bombardero de Detroit es otro que estuvo aquí. Si fuésemos a hacer un ranking de las figuras deportivas más grandes, más impresionantes, más impactantes, como usted quiera organizarlas, de los tres más grandes que han pisado la República Dominicana, ¿cuáles han sido esos tres?
3: Permítame leerle esto, por favor.
4: No, lee el chavo.
3: Perdón.
4: Lee el chavo.
6: Ten cuidado.
3: Dígale a mi hermano Faneite,
6: ay,
3: que busque la definición de atleta.
6: Ay.
4: Bien, vamos a buscar.
3: Perdón, yo la tengo aquí. Procedo a leer.
6: Yo lo quería ayudar, pero va a coger golpe.
3: Un atleta es una persona que practica deportes o actividades físicas de manera regular, desarrollando sus capacidades físicas, fuerza, resistencia, flexibilidad, a través de un entrenamiento.
4: ¿Fuerza, resistencia?
3: Riguroso.
4: A través de fuerza. Deme los tres conceptos de nuevo, por favor. Que yo lo tengo aquí también.
3: Fuerza,
4: Google,
3: resistencia.
4: Google tenemos todo.
3: Fuerza, resistencia y flexibilidad.
4: Fuerza, resistencia y flexibilidad. Complétame la frase.
3: A través de un entrenamiento riguroso.
4: A través de un entrenamiento riguroso. Muy bien. Esa es la definición de atleta.
6: Sí.
4: Dígale al que le escribió. Mena, que muchas gracias.
6: Mena RD no es atleta, entonces. El campeón mundial de Street Fighter.
4: Atención a la producción de este espacio.
6: Un atleta en su deporte.
4: Después que usted cumpla año, al día siguiente queda solo.
6: Pero ven acá. Pero ellos compiten.
3: Por favor, así no. Porque en mi caso, mi cumpleaños que es miércoles y yo libro como quieres jueves. En mi caso, no.
4: El de ella es jueves y viernes.
3: Es gracias.
6: Si usted ve que le dan libertad, que cumple año porque hay problema. Pero Bruce Lee, repito, en varios rankings ha quedado como el peleador más completo, más impactante, más impresionante de todos los tiempos. Usted lo está sacando del ranking de los atletas.
5: No, líder.
6: Yo esa parte no la entiendo.
5: Líder, vamos a quedarnos en la pregunta, el anterior.
4: Tú ves, Argeni dice que el dominó es de los mejores juegos que existe. Ahí yo estoy de acuerdo, es un juego. El dominó es un juego.
6: El ajedrez es un juego.
4: Y Bruce Lee es un actor.
6: No, Bruce Lee era atleta.
5: Él practicaba una disciplina deportiva. Él, por su lado.
4: Sí, esa es su especialidad. Era su especialidad.
6: Ser atleta.
4: Igual que Chuck Norris. Igual que Chuck Norris. Pero Chuck Norris era un actor.
6: Entonces, ¿cuáles son los tres más grandes?
4: Van Damme no practicaba. ¿Qué? Un actor.
6: ¿Y tú vas a comparar a Van Damme con Bruce Lee?
3: Pero yo no entiendo por qué MNRD fue nominado mejor atleta.
4: ¿Quién?
3: Así mismo. ¿Quién? Al premio MNRD.
5: ¿Y dónde fue eso?
4: En la premiación de los gamers.
3: Sí, pero mejor dice atleta, mejor atleta. El término atleta está empleado.
4: Dígale que hizo eso. Que
6: él es un atleta de los deportes electrónicos.
5: Bueno, pero dígame de nuevo. Ok, ¿cuántos atletas cabrían en su ranking?
6: No, son tres. Usted va a decir para usted cuáles son los tres más grandes que han pisado la República Dominicana.
4: La lista ya.
6: Sí, ya.
4: Hay que decir.
6: Pueden agregar algún otro.
4: De peloteros estelares que han venido a República Dominicana.
5: Sí, son muchos.
4: Todos.
5: Son muchos.
4: Todos.
5: Pero,
6: bueno, aquí no vino Berruf.
4: Bueno, no, porque esa época. Pero de la generación que de los 60 para acá.
6: Aquí no ha venido Otani, por ejemplo.
5: Pero host.
4: Otani no.
6: Y ya Otani es considerado uno de los más grandes atletas de la historia.
5: Para, en algún momento para poner a la gente en perspectiva, si usted puede por favor buscar, ya que estamos en definiciones, un viernes de definiciones.
3: A ver.
5: Vamos a decirle a la gente que es un atleta. ¿Verdad?
4: Y ya Nicole no se la mandaron.
6: Pero ya acabamos.
4: Pero ya el genio de la botella se lo mandó a Nicole. Ya el que más sabe de deporte.
5: Faltan cosas ahí.
4: El que inventó la Real Academia de la Lengua Española se lo mandó.
5: Pero que falta.
6: Usted no cree la palabra de la voz.
4: El director de la RAE.
6: Yo no creo en ella, pero usted tampoco cree la palabra de la voz.
3: Bueno, bueno saberlo.
5: Pero no, que hay gente que se acaban de conectar, señores.
3: Bueno saberlo. Bueno saberlo, ¿eh?
4: Oye, la característica de un atleta. Sí. Condición física.
6: Ajá.
4: Posee un cuerpo sano con fuerza, resistencia y flexibilidad desarrollada.
7: ¿Tú esa vaina la tenía Brulí?
4: Entrenamiento. Realiza ejercicios de alta intensidad de forma constante, por lo general 3 o más veces por semana. Estilo de vida. Mantiene una dieta adecuada con hábitos saludables orientados al rendimiento físico. Eso es un atleta. Esas son las condiciones, las características de un atleta. Entonces...
6: Y mira la cosa de la vida. Para mí el atleta más grande que ha venido aquí es Brulí.
5: Bien, para ti. Ahora yo me voy a quedar...
6: Orlando Méndez, más grande que...
4: Por encima de Pelé y de Michael
6: Jordan. Por encima de toda esa gente, Bruno.
5: Ahora yo, basado en esta definición...
4: Por favor, espérate. Por favor, dame aquí, Batista. No se lo coman en las redes de Brulí. No te lo reporten en el Instagram. El de Orlando Méndez, un show, no te lo reporten.
6: Ahora, yo lo que te digo a ti, ¿cuál de todos esos tipos que están ahí es más atleta que Brulí? De todo lo que yo he mencionado, de Pelé, del otro, de Yabal, de toda esa gente. Claro. ¿Cuál de todos ellos es más atleta que Brulí?
5: Maestro, mire. Basada en esta definición, no ha habido un atleta más grande que Lionel Messi, LeBron James, Michael Jeffrey Jordan.
6: Esos son los tres suyos.
4: Que han visitado el país. Esos son los
6: suyos. Son de los que han visitado el país, esos son los tres que usted escoge.
4: Bueno, si vamos a los más grandes y no a los mejores. ¿Cuál es la definición que estamos buscando?
6: No.
5: Atleta.
4: Es los más grandes.
5: Claro.
3: Los mejores.
4: O los mejores. No es lo mismo. Eso es grande. Eso es grande. Si es grande.
8: Yo me estoy adelantando al tiempo y ya yo me estoy imaginando cuando este señor diga o número uno o número dos, Brulí.
4: Sí, ya dijo que el más grande Brulí.
8: Número uno.
4: Él dijo que el más grande Brulí.
8: No, pero cuando tú lo digas, número tres, número diez.
4: Pero Joaquín Martínez para usted. Es el top tres suyo. Y Mena en cuarto.
6: No está fácil sacar tres, señores. Aquí vino Fangio también, ya lo dijo. Aquí vino Joel Luis.
5: Yo me voy
6: con. Aquí vino Luis.
5: Mejor que Messi.
6: ¿Pero quién?
4: Joel Luis.
6: El más grande boxeador probablemente de todos los tiempos.
5: Está bien, pero mejor que Messi.
4: Y Fangio.
6: Porque aquí, mucha gente considera el mejor piloto de todos los
4: tiempos.
5: Claro, entrenamiento, claro. O sea, ¿qué tiempo duraron esas respectivas carreras?
6: La de Fangio no sé qué tanto.
4: Bueno, yo te voy a decir algo. En el top 3 está Michael Jordan.
6: En el suyo, es así.
4: En el de quien sea.
6: No. Ah, pero ven aquí.
3: Yo no estoy escuchando a Pelé en ninguno de sus.
4: No. Lo que pasa es que hay un debate. Hay un debate entre Pelé y Messi.
6: Usted tiene me imagino, los tres suyos, ¿verdad?
4: Por eso yo pregunté, ¿de grandeza o mejor? Porque son conceptos diferentes, igual que el mejor y el MVP y el más valioso. Son diferentes.
5: Por eso
4: en Grandes Ligas se da un premio al mejor bateador y un premio al jugador más valioso. No es lo mismo.
5: Yo me voy.
4: Y un premio al mejor pitcher.
5: Yo me voy con Messi, LeBron y Jordan en ese mismo orden.
4: Yo sé que en mi top 3 está Jordan.
6: Entonces, si usted tiene a Jordan, ¿quién más?
4: Si es grandeza.
6: Brulí.
4: No, y para ti, Joaquín Martínez. Y Mena, esos son los tres tuyos.
5: John Michael va a meter ahí.
4: Y Asina. Tú metes a John Cena también. Para mí, si es grandeza, es Michael Jordan, Pelé. El tercero tengo dudas. Pero esos dos están. En el tercero tengo dudas.
5: Pelé más grande atleta.
4: No, estamos hablando. Si es grandeza, si es mejor es Messi. Si es mejor. Ahora, si es grandeza.
6: Mezclándolo todo. Todo junto. Todos juntos.
4: Sigo manteniendo a Jordan.
6: ¿Y qué va a hacer con Brulí usted entonces?
5: Ahora este es un tipo.
4: Yo voy a hacer con Brulí lo mismo que va a hacer Jay-Z con el programa.
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2: Brulí, número uno mío.
3: Hay que decir que David Terrero acaba de reprobar el examen de quesos que la pausa.
4: Muy mal.
3: Sacó F.
4: Muy mal.
3: El paladar.
4: El paladar está flojo. El paladar está flojo. Número dos en mi ranking. Uf.
3: El uno es Brulí.
4: Es que acá han venido muchos grandes. Ya yo mencioné a John Cena, ¿verdad? Que vino aquí. Vino aquí.
3: ¿Quién era mejor, John Cena o Ric Flair?
4: Espérese, esté tranquilo, voy para allá. Bruce Lee, mi número uno, de los más grandes atletas que han venido. Si usted combina todo, fama, con todo, usted lo combina. Bruce Lee está por encima de todo el mundo, según Orlando Mel. El dos, vamos a poner...
3: Mira, hay un grande que llegó aquí que me lo están escribiendo.
4: ¿Cuál?
3: Diego Campos, ten esto.
4: Sí.
3: Ahí se sentó Javier Sotomayor.
4: Ay, espérate.
5: Ey, claro, sí, sí, sí, sí.
3: Récord, 36 sí. años tiene el récord del salto de altura que tiene ese señor.
4: Y lo tuvimos aquí, es verdad.
3: Ahí en ese asiento, ¿dónde está la Jo?
4: Grande, ¿dónde está la Jo? Entonces, Bruce Lee, voy a poner a Michael Jordan, sin dudas, en el paquete. Y el tercero, ay, ay, ay, qué difícil, hermano mío. Dios mío. Qué difícil, padre. El tercero.
3: Debe que está complicado.
4: Déjeme pensar en el tercero, lo que usted me va diciendo. Déjeme pensar en el tercero, lo que usted me va diciendo.
5: Señores, primera vez que la Jo va a hacer algo como él.
0: No. 809-563-0937 y 809-221-2116.
4: Esta
0: números.
4: Cobardía de mi amor por ella hace que la vea igual que a una estrella. Decía
5: tan
4: la canción.
5: Tan lejos.
4: En la inmensidad.
5: Y no espero nunca
4: poderla alcanzar.
3: Es que nosotros tenemos que tener cuidado cuando usamos este aparato.
4: Ay,
3: porque nosotros vale. Condicionamos a la gente con lo que hablamos. Me está hablando de que es Shawn Michael. Porque por usted está con su relajo. Por usted está con su relajo. Bien, mira, la gente menciona que es Shawn Michael. Oye, ahí está gente mencionando. Yo no voy
4: son
3: a leer.
4: Son atletas. Vámonos con el pueblo.
0: Adelante, buenos días.
6: Saludos, buenos días, bendiciones.
3: Saludos.
0: Amén, igualmente para ti.
6: Gracias, aunque parezca sencillo, el tema del atletismo y del atleta ha generado un poco de controversia, porque entonces quienes practican ajedrez no son atletas.
4: Coge ahí. Yo le dije a él que lo van a tratar mal hoy. Yo
3: bueno,
4: lo dije.
3: Pero atleta, el
6: porque hay un pabellón de ajedrez.
3: Y es olímpico, hermano.
6: Pero no tienen condiciones físicas, no requieren entrenamiento físico ni nada.
3: Y no creas.
4: No sé si usted sabía que el cerebro es un músculo. No sé si usted lo sabía. Quiero decírselo aquí en el programa.
3: ¿Qué es lo que?
6: Pero entonces, en ese sentido, quienes practican dominó ejercitan el cerebro.
4: No, pero claro.
5: Ay, Dios mío.
3: Bueno, está bien.
4: ¿Tú sabes lo duro que tú
3: sales? Deme su top 3 de atletas que han visitado República Dominicana.
4: ¿Tú sabías lo duro que salí con 5 dobles en dominó?
6: Claro.
3: Qué abusador.
4: ¿Cuáles son los 3 más grandes tuyos que han estado aquí en Dominicana?
6: Bueno, para mí está Jordan. Messi... Y podemos poner a Ronaldo ahí.
4: Y Ronaldo, ahí está.
3: No le gustó esa.
0: Ha venido al país, si ustedes no lo mencionan, para mí ese es uno de los que está.
4: Usain Bolt.
3: ¿Usain vino al país?
0: Sí, señor.
3: Buenas. Ah, se está en la lista.
4: Se es grande.
3: Se
4: está.
6: Hola,
4: sí.
6: Mira, yo te voy a dar.
0: A Pedernales.
4: Adelante con
6: Michael
4: los tuyos.
6: Jordan.
4: Ok.
6: LeBron James.
4: Sí.
6: Leo Messi.
3: Ahí está.
6: Y el tipo que tiene la historia de resiliencia más grande del deporte de velocidad, que se llama Marc Márquez, 9 veces campeón del mundo. Ey. El único que ha ganado 5 años después de romperse un brazo y 18 clavos en un solo brazo.
3: Ve acá, Diego Campos.
4: Eso es grande.
3: Ve acá, Diego Campos.
4: Y en el mundo de él, de la motovelocidad. Atención, Diego.
3: ¡Fam! Diego Campos. ¡Línea!
5: Saludos.
4: Adelante.
7: Sí, buenos días.
4: Sí.
7: ¿Cómo están todos? Espero que se cuenten bien. Una pregunta al panel.
0: Uh-huh.
7: ¿Cuál es el deporte legalmente nacional aquí?
3: El deporte nacional es el béisbol.
7: No, negativo. El dominó es el deporte nacional.
4: ¿Qué? No me le diga eso.
3: ¿Dónde está esa referencia, hermano, para yo buscarla?
7: Decreto 646... 6-10.
8: 646.
7: El doctor Leonel Fernández lo declaró como el deporte.
8: Ah, pero es un decreto. Ok, es un decreto. No es una ley.
4: Ahí está, un decreto.
7: Él se basaba que el deporte, el dominó, o sea, se jugaba en todas las figuras, en todas las edades.
4: Es verdad.
7: Y tiene sentido, porque
8: mira,
7: eso, tú con 80, 70 años,
8: no, no es verdad.
7: Puedes jugar dominó.
0: Caballero, está ahí.
8: Yo tengo el decreto. Ah,
4: pero qué barbaridad, señor.
5: Ah, pero ve acá.
4: Y entonces.
5: Ah, pero no me
8: trates. Ese decreto del 6 de noviembre del 2010 de Leonel Fernández reconoce al dominó como la disciplina de más alta práctica popular en el país. Alta práctica reconoce a él como la disciplina de más alta práctica popular en el país.
4: Qué vaina esta. Y tenemos el decreto aquí firmado por el presidente. Qué vaina. Adelante.
8: Decreto. Usted firma un decreto.
9: Haciendo lo que usted lado.
4: Adelante. Dale,
8: ay, Mike, míralo ahí.
9: Fight.
8: Sí, porque no, si era Mike, no, era del top 3.
9: Sí, mira, Lewis Hamilton visitó el país.
4: Grande.
9: Sí. El tenista también.
8: No,
9: Nadal
8: Jokers.
9: Visitó al país.
4: Sí, ay, sí.
9: No, Michael Jordan.
4: Sí.
9: Entre esos tres, Lewis tiene que estar en el top 3 de los atletas que han visitado el país.
4: Sí.
9: Porque Lewis Hamilton ha tenido una trayectoria, óyeme, un astro de la galaxia.
8: Gracias. Mira, Lascano nos dio su top 3. Michael Jordan.
5: No, Mike Tyson.
8: Es Mike Tyson.
5: Sí, claro.
4: Señores, Tyson tuvo.
8: Barry Bonds. Y LeBron James, esos son los tres de Lascano.
0: Sí, pero lea la introducción.
8: No, léalo usted.
0: Lascano dice lo siguiente. Faneite, ¿qué deporte es el dominó si la mesa lleva 4 portavasos y no para agua?
9: Ahí, buen día.
4: No, los campeonatos mundiales no hay portavasos. Adelante.
9: Creo que el dominó sigue siendo un deporte muy practicado. Y hay que recordar que en este país se casó el más grande artista de todos los tiempos, Michael Jackson.
4: Ahí está. Artista.
8: Tremendo atleta.
4: No, él dice que se casó. Artista. Hay que recordar que se casó aquí.
8: Ah, sí.
4: Un dato al
8: margen. Sí, pero.
4: Cultural.
8: ¿Usted sabe por qué fue que se casó? No es casualidad el hecho de que se casara.
4: Ah, pues ustedes también saben de espectáculo también.
8: Claro, lo que pasa es que Lisa Marie Priestley. Hermano, míreme. Lo que pasa es que el que toma esto tiene que tener cultura general. Lisa Marie Priestley.
4: Ok.
8: La hija de Elvis, que fue con quien se casó. Vino al país porque aquí se divorcia al vapor. Es una de los pocos países del mundo donde hay, y fue recomendado por un abogado dominicano, el divorcio de ella al vapor, y ella, ya sabiendo que aquí todo se puede, se casó aquí con él.
4: Adelante, buenos días.
5: Ricardo Montaner vivió aquí hace muchísimos años.
8: Hay que tener cultura. Hay
0: adelante,
8: que tener,
0: buenos días.
8: No habla plepla, nada más. No dije que la sacó fulano ayer y 3x2 en el
4: octavo. Se va a calentar. Adelante.
5: ¿Por qué Nicole se ríe? Se digo un dembocero y dice.
4: Adelante.
0: Eso es Diego que me mandó algo. Mira, y nadie, no quieren que se lo coman en las redes, Orlando.
4: Nadie
0: no lo voy a decir.
4: Nadie ha mencionado a Brulí en el chat. Mira, a ver ahí.
5: Pero qué barbaridad.
4: 809-563-0937 y 809-221.
0: Se va a quedar solo ahí.
4: 2116. Adelante.
10: Buen día y que la paz de Dios sea con todos ustedes.
8: Amén.
10: Bueno, yo estoy con Orlando. Para mí, Rulí es uno de los mejores atletas.
4: Muchas gracias, hermano.
10: Siento hasta respaldo. El sol de hoy.
8: ¿Cuál es tu nombre, hermano?
4: Gracias, hermano.
10: Mi nombre es Darwin.
8: Darwin
10: González, de San Francisco de tu pueblo.
4: Wow. Escuchándolo, soy un tipo inteligente, escuchándolo.
8: Aquí nadie es de San Francisco.
5: Después que Orlando se puso Orlando el asunto ese en la transmisión. Claro.
0: Yo soy de San Francisco.
5: Oh, ¿también?
0: Sí, yo sé.
8: Sí, igual que Brulía es un gran atleta.
5: Ah, buenas.
4: Adelante.
0: Eso celo, Dios mío.
4: 809-563-0937 y 809-221-2116. Estamos leyendo.
8: Si me contratan, me
4: dice para San Francisco. Emilio Cuevas, Michael Jordan, Michael Fer y Djokovic son los que están aquí. Y los de Lascano son Mike Tyson, Barry Lamar Bums y LeBron Raymond James Sr.
5: Buenas.
9: Buen día, una pregunta. El hermano acá, él está usando sarcasmo a referirse a Bruce Lee como atleta.
8: Sí, claro.
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8: Orlando Méndez está relajando, hermano. Él está relajando. Él está haciendo Orlando es un show.
4: Brulí es uno de los atletas más completos de la historia. El
11: más grande de la historia.
4: La historia.
11: Más grande de la historia.
8: ¿Cuántas medallas de oro?
11: Rompió fronteras económicas y rompió muchísimas fronteras deportivas.
8: ¿Cuántas medallas de oro tiene en su haber?
11: Es que su disciplina no era olímpica.
8: Ah, ok.
11: Su disciplina no era olímpica.
8: Ni lo es todavía.
11: No puede comparar una cosa con otra.
8: Ni lo
11: es. ¿Cuántas medallas de oro logró Michael Jackson, el rey del pop?
8: No, porque él no es atleta. Estamos buscando atletas.
11: Ah, disciplina deportiva. Entonces
8: es lo mismo.
11: Parece que Michael Jackson es menos que LeBron James, porque LeBron James tiene más medallas de oro.
8: Pero hermano, estamos buscando atleta, hermano, buscando atleta. Correcto, y usted acaba de meter a Bruce Lee y compararlo con Michael Jackson.
11: La disciplina de Bruce Lee no era olímpica, líder, no era olímpica.
8: Ni lo es hoy, hermano. El Kung Fu no se practica en los Juegos
11: Olímpicos. Pero sigue siendo un deporte. ¿Cuántos deportes no son olímpicos? ¿Cuántos? Y porque no son olímpicos, no son atletas.
4: Ay, Dios mío, ya no lo castigue, que es hermano de nosotros.
8: ¿Cuántas medallas de oro tiene Bruce Lee? No me la ha correspondido.
5: Dice que Bruce Lee considerado como el renovador y máximo exponente de las artes marciales, y además dedicó su vida a

0: Y es todo el que chino es karateca.
1: De verdad, eso.
2: Orlando.
1: Con Brulí fue que nosotros metimos el chi en la cabeza de que tú el que uno veía oriental era karateca.
2: Orlando.
1: Él se encargó de eso, Brulí.
2: Orlando.
3: En velocidad, Márquez, Jorge Lorenzo y Hamilton estuvieron en el país, aparte wow. de Fangio.
4: Nicole,
5: a ver.
6: Míralo ahí.
4: Nicole, buen día.
5: Buen día.
4: Yo estoy aquí para defenderte, también defender las mujeres.
6: Ayúdamela.
5: Ah, gracias. Steffi
4: Graf.
6: Ayúdamela.
4: Estaba aquí.
3: ¿Quién?
4: Fue una de las grandes.
3: Steffi Graf.
4: Martina Navratilova, creo que es que se llama.
3: Navratilova.
4: Navratilova. ¿Qué ha pasado?
2: ¿Cómo la vaina? Navratilova.
6: No, Navratilova.
4: Que las mujeres también han venido mujeres grandes aquí.
5: Claro.
3: Sí, sí, es verdad.
2: Mi crush no vino aquí.
6: ¿Y cuál es la suya?
2: Charapova.
6: Me encantaba verla jugar a Charapova. Adelante.
2: Tremendo toque. Buenas.
7: Sí, buenos días. ¿Cómo están? Bendiciones.
3: Saludos, gracias.
7: Una pregunta. Yo quiero saber qué se necesita para participar en el juego de dominó.
6: No, simplemente
2: sentarse,
6: saberlo jugar.
2: No, necesidad.
7: No, yo jugarlo, yo no quiero participar.
2: ¿Qué necesidad? Usted sentarse en una mesa y ya. Eso es lo que usted necesita.
6: No, pero tú, si tú te sientes en una mesa y no sabes jugar, tú no vas a jugar. Tú tienes que saber jugar.
7: Yo hago la pregunta porque no sé si tienes requisitos.
5: Requisitos.
6: Todos los requisitos son saber conocer el juego. Porque si usted no sabe, por ejemplo, que donde está un 6 usted tiene que poner un 6, usted no se puede sentar.
2: Va a poner chivo.
6: Exacto. Y conocer las reglas porque el dominó tiene reglas.
2: No, y
5: me encanta.
6: El dominó tiene, exacto. El dominó tiene reglas. Dice por aquí Kelvin, ¿cuántas medallas de oro ganó Lewis Hamilton? A propósito de la pregunta. A propósito de la pregunta que le hacía Fanetti, el amigo que llamó, culturizando en el programa. Está gozando el programa Willy Báez. Dice que uno de los programas más profundos que hemos hecho en lo que va de año. Adelante, buenas.
8: Buenos días.
6: Saludos.
5: Buenos días.
8: Aprovechando que hoy es viernes, está el tema del deporte olímpico, el torneo olímpico. Una pregunta que nadie se ofenda, no se tienen que reír, ¿no? El deporte de la escuela, ¿cuál es el atleta? ¿El barco o el dueño del barco?
5: ¿Y el deporte de
3: las escuelas, eso es los gallos.
6: El atleta, el gallo. Porque es que el gallo que se
3: ahora, el tema es en el hipismo. ¿Quién es el atleta, el caballo o el jinete?
6: Hay que darle 50-50.
5: Una combinación 50, de 50
6: los dos. También, adelante.
5: Claro, es igual que el monoplaza y el piloto. Adelante.
6: El monoplaza, pero ¿cuál es el atleta del carro?
3: Marilloy Fernández. Sí, pero.
5: Casi no se escucha.
3: Creo que no se escuchó bien. Si nos referimos a los grandes atletas, Marilloy no está en la lista.
6: Adelante.
3: Pero hay que decir que un piloto.
9: Buenos días, bendiciones. José Barra de este lado.
6: Sí.
9: Orlandito. Feliz cumpleaños atrasado.
6: Muchas gracias, hermano.
9: Miren, para mí los tres grandes, los más grandes fue Michael Jordan, LeBron James. Y como decía la gente, que él no es dominicano, vamos a seguir la corriente. Lo más grande que ha parido la pelota dominicana, Alexander Manuel Navarro.
6: Ale Rodríguez. Él lo está colocando en el listado porque mucha gente dice que no es dominicano.
3: Bueno, pero es dominicano, porque si no tendríamos que meter a Félix Sánchez con dos medallas olímpicas de oro. Buenas. Incluyendo la primera en la historia del país.
5: Adelante, buenos días.
10: Buen día. Escúchame que ya me están deporte otra vez. Yo quiero saber cuántos años de muerto tenía Bruce Lee cuando fue incorporada en los Juegos Olímpicos por primera vez el karate. Que me diga cuántos años tenía de muerto ya cuando se incorporó por primera vez el karate en los Juegos Olímpicos. Le escucho por la radio.
3: Buen dato al especialista en Bruce Lee, Orlandito Méndez.
6: Vamos a buscarlo, vamos a buscar cuando fue integrado a los Juegos Olímpicos el karate. Adelante.
3: Que la disciplina de él no era karate.
11: Muy buenos días, equipo.
5: Buenos días.
11: No hay antipirético que valga.
6: Ajá.
11: Somos fiebruces. Paneide.
3: Dímelo.
11: Óyeme, pero Felipe mío, yo sigo a Orlandito desde desayuno deportivo. Pero Orlandito a veces me la pone difícil.
6: Ten cuidado.
11: Óyeme, tú dices que el baloncesto es el deporte más practicado en la República Dominicana. Y es así. En cualquier lado hay una cancha. dos veces pueden jugar.

0: para el baloncesto con una pelota. Y Orlandito, nada más para llevarte la contraria a ti, dice que no, que eso bol.
1: No.
0: Pero lo grande es que lo dice con una duda.
1: Qué barbaridad, Dios mío.
0: No lo dijo con seguridad.
2: Yo estoy en creer que...
0: Lo dijo con duda.
2: Yo estoy en
0: creer... Nada más por llevarte la contraria a ti.
2: Yo estoy en creer que Orlando quiere que yo no esté en este programa.
1: No, imposible, usted no. Usted
0: no, tanto así no.
2: Porque decirme a mí
0: no.
2: que el dominó es un deporte y que Bruce Lee está entre los más grandes atletas de la historia que ha venido a República Dominicana. Es un adefeso.
1: Cuando
2: hermano.
1: El karate fue integrado a los Juegos Olímpicos,
0: aprovechó. Yo creo que es modo checha de Orlandito.
1: Para mí que ahí sí. Ahí está Aris. 46 años de fallecido tenía Bruce Lee.
3: 48.
1: El karate llegó en 2020 en Tokio a los Juegos Olímpicos. O sea, adelante.
3: Adelante, buenos días.
2: El arte marcial de Bruce Lee era el Wing Chun. Y él creó su propio sistema que le llamó Jet Kune Do.
1: Adelante.
4: Al amigo de los controles, si ustedes tienen un comentario, por favor no me tumben. Orlandito, te mencionaba ahorita, mira, yo estoy escuchando el programa, el tema que ustedes tienen. Lo que pasa es que hay personas que han puesto en esa lista que no son 100% del deporte. Por ejemplo, de la lucha libre, eso había que poner una incógnita ahí. Porque es que no es 100% del deporte. Ahora ustedes se van a sorprender con esto que yo les voy a decir.
3: A ver.
4: El ajedrez está declarado como un deporte olímpico, ¿verdad? Ahora los videojuegos, que creo que aquí se va, esa modalidad está aquí en los Juegos Centroamericanos.
1: Claro.
2: Sí. ESports.
4: Otro deporte.
2: ESports.
4: Ok. Entonces, el dominó, ¿por qué no cabe? Díganme por qué no cabe.
2: Porque y no
4: lo
2: está.
4: Otro es
2: porque no está.
4: Que de los tres que yo he mencionado, el más deporte de todo es el de videojuego, porque el de dominó es mental, el de ajedrez es mental, pero el de videojuego es mental y es el que tiene más movimiento, o sea, más físico. En ajedrez te mueve una ficha cada 2 minutos, 3 minutos, 5 minutos, pero en videojuego se mueve la mano. O sea, son 3 deportes mentales, que el videojuego, al que uno no lo cree, el que más parece deporte. Para mí no son deportes ninguno de los tres, pero el más deporte es el videojuego. Lo sigo escuchando.
1: Se han lastimado de las manos los competidores de los eSports.
2: Y los barberos también han tenido problemas con la muñeca.
1: Qué vaina. Vale. Adelante.
2: Pero que se lastime la mano no es un aval para que sea un deporte.
5: Hola.
1: Saludos.
5: Buenos días a todos. Bendiciones. Para mí, Jordan, Pelé vino en el 76.
1: Claro, claro.
2: Sí, lo hablamos ya, hermano.
5: Y LeBron James.
2: LeBron.
6: Gracias, hermano. Seguimos. Buenas. Saludos.
7: Seguimos.
1: Adelante, no tengas miedo.
2: Dice Zafra que Bruce Lee, uno de los más grandes atletas, era capaz casi de volar.
6: Exacto.
1: Un bárbaro.
2: Tremendo atleta.
1: Un bárbaro. Mira cómo se pone la piel. Además, ya habla de Bruce Lee.
2: Los efectos especiales haciéndose.
3: Adelante.
8: Hola, hermosa y bella, preciosa.
1: Qué vaina.
3: Wow, gracias.
2: Eso fue usted, Orlando. Óigalo ahí, fue usted, Orlando.
1: Saludos.
8: Yo quisiera preguntarle a ustedes. Los Yankees de Nueva York todavía usan BBP y BlackBerry.
1: Pero ¿por qué tú dices eso?
8: Imagino que no. Porque eso es lo que es Cashman ahora mismo. Un BBP y un BlackBerry. El mismo boom. Que al parecer la pelota le pasó, fue por atrás, no por arriba, no, por atrás.
1: Wow.
8: Yo sé que los Chicago White Sox están en su primera división ahí en la Central de la Americana, pero dejar que le ganaran 2 veces con un bendito pitcher llamado Cruz, que Fernando está viendo Cruz, que no le está yendo bien, que es pésima su salida. Yo no fui a jugar pelota de balde cuando jugaba. Y lo que he visto durante más de 20 años es que cuando un pitcher no está preparado, no se puede sacar. Y yo no soy manager y él me imagino que él lo debe de saber. Vete de los Yankees, Aaron Boone, Volpe, Jazz, Well. Vendan el bendito equipo si ustedes no quieren seguir ganando. Increíble, hay que tener vergüenza ahora mismo para decir que uno es un Yankee.
6: Gracias. Seguimos, más llamadas.
1: Ahora, mirando el listado de los de la figura, los atletas que han venido a República Dominicana, es más complicado de lo que parece hacer los tres mejores.
2: Hay muchos.
1: Porque hay muchos grandes que han venido.
2: Me dicen por aquí que hay una doña en Cristo Rey que no ha perdido una partida de parche chino, que si usted la mete entre los más grandes atletas.
6: Mira eso.
2: Usted va a estar el dominó a Brulí.
1: Usted va a comparar el parche chino con
2: el dominó.
1: Con el dominó.
2: No, te pregunto.
1: Adelante.
6: Se está buscando unos casos, Fanny.
9: Defensor de Sammy hablando.
1: Ey, saludos, ingeniero.
9: Miraba ahí, apareció otro que dicen que nada más soy yo y que llora. Pero el que vivió 96, 98, 99, 2000, sabe que eso no son los Yankees. Tenemos el picheo para ser campeón porque el picheo está ahí. Pero ¿cómo es posible que Jason Domínguez sea el tercer bate?
1: Ingeniero.
9: Y Amel Rosario el cuarto.
1: Pero cuando se lesionó, cuando se lesionaron George, ¿ustedes pensaron que se iba a derrumbar el barco, ingeniero? Y los Yankees están peleando.
2: Los Yankees están a 3.5.
9: Está bien, pero no van a ganar. Es que los Yankees estamos hechos para ganar la Serie Mundial. Tenemos 19. ¿Cuánto es 16 o 17 años sin ganar?
6: 17.
1: ¿Cuántos
9: equipos? Que hagan cambios, busquen dos bateadores de verdad. Si buscamos dos bateadores, somos campeón.
1: ¿Cuántos equipos pierden a su mejor pelotero y siguen peleando?
2: Y más lo que más otros que se han añadido en algún momento.
1: Porque es que los Yankees no fue que perdieron a su mejor pelotero por una semana, que hace rato que George está afuera y ellos se han mantenido peleando, los Yankees.
2: Ahora, ellos lo que tienen que apretar el paso es para conseguir algo. Eso sí. Lo que no se pueden quedar de brazos cruzados.
6: Los Yankees, buenas.
1: Mire lo que le mandaron, mire, el equipo dominicano, mire, para usted. Bueno. Los muchachos de la selección del equipo de nosotros jugando dominó en este momento, la práctica de ellos.
6: Saludos.
1: Se lo mandaron a usted.
3: Adelante, buenos días.
6: Por eso fue que Austin Wells se quedó
10: en segundo. Orlandito, tranquilo. Que lo tuyo viene. Yo me estoy preparando para Lidón porque yo me retiré de Major League hace rato.
1: ¿Y por qué, Dios mío?
2: El Yankee.
10: Yo tiré la toalla hace rato, pues sabes, el equipo mío en Major League. Pero aquí en Dominicana, todo el mundo va a coger golpes conmigo.
1: ¿Cómo? Un
2: día.
1: Vienen duros los Leones, vienen duros. Han ganado dos campeonatos y se están artillando. Adelante.
11: Buenos días para la Wonder Woman.
3: Buenos días.
11: Para Fanete.
2: Saludos, hermano.
11: Para Crazy Divine. Para David Guerrero. Jason y los demás.
2: Los demás es Batista para solo, mí. Batista.
11: Batista. Sí.
1: El bategol.
11: Entonces, para mí, y no me corte, Bati, por favor.
1: Por favor.
11: Los primeros tres son Michael Jordan, está Ali.
2: Mohamed Ali.
11: Está Pelé.
1: Y
11: de los cronistas deportivos.
1: Ali no vino, Ali no ha venido.
11: Los tres atletas más completos son Miguel Ortega, José Hernández y Orlando Méndez.
6: Campeón
11: de Vitilla. Campeón de la plaquita y campeón de jonrones con pelota de caco muñeca ahí en el hoyo chulín. Lo sigo en el aire.
2: Oye, pero llama siempre.
6: Señores, man. Las 20 millones de personas en el estado de Nueva York lo que tienen que sentir es pena y lo que tienen que sentir es vergüenza ajena. Sus dos equipos entre los tres equipos de mayor nómina en esta temporada en Grandes Ligas, y muy a pesar de que los Yankees están jugando en este momento 13 partidos sobre 500.
1: ¿Y qué es lo que quiere, hermano?
6: Pero aguante. Es que esos 13 juegos usted sabe que no, o sea, es la calidad,
1: ¿qué no, qué?
6: Es la calidad del juego, pero de los Yankees de Nueva York.
1: Pero,
6: es la calidad.
1: Déjame, porque yo creo que estoy como en otra dimensión.
6: Pero que es la calidad.
1: ¿Y desde cuándo un equipo que tiene 13 juegos por encima de 500 tú le vas a cuestionar la calidad de su rendimiento?
6: Pero que es la calidad del
2: juego. Sin
1: su mejor pelotero.
2: Sin su mejor jugador. Eso hace.
6: Orlando, y tú vas a justificar a Anthony Volpi, vas a justificar a Austin Wells, va a justificar a Palito de Coco, va a justificar a esa Recu en Maco, pero ¿y para qué va a dar ese cóctel de fruta de los Yankees de Nueva York? Por algo yo entregué hace 2 meses.
2: Tenemos llamada ahí. Buenas.
6: Entregué hace 2 meses. Vergüenza.
3: Adelante,
6: ajena a todo el estado.
2: Habla por arriba de este dolido.
12: Orlando, no, ese dolido no. Él sabe que está conmigo. Ustedes están hablando que los Yankees están en la pelea.
2: Otro dolido.
12: Como que nosotros venimos de ganar 15, como vine de ganar Boston. si nosotros no hubiésemos empezado como empezamos, entonces nosotros estuviéramos en último lugar. Analicen y dejen de estar con la checha, que esto no está para hacer galletique en horno.
6: Claro, es la calidad del juego que está jugando de verdad. Yankee
12: sabe lo que está pasando. Hermano, yo estoy con usted, no le haga caso a esos fariseos anti-Yankee.
6: Vergüenza ajena sienten los 20 millones de personas en el estado de Nueva York.
3: Los Yankees de Nueva York ahora mismo tienen el peor promedio de bateo, 222 colectivamente hablando, en el béisbol en sentido general, desde que Aaron Judge salió de circulación.
1: Y con todo y eso están a 3 y medio.
6: Pero que son
2: y liderando el wild card.
1: En clasificación.
6: Señores, sacando a Ben Rice. Bueno, pues se acaba de lesionar a Cody Bellinger. Sacando a Ben Rice.
2: Eso no es culpa de los gerentes.
6: Pero ¿y tú ahora vas a justificar también a Brian Cashman?
2: Las lesiones. No estoy justificando. Yo creo que ha sido muy lento, lerdo en hacer movimientos. Es lógico, es un tipo chapado a la antigua, es un tipo anticuado.
6: Maestro, pero es que...
2: Además, él no tiene culpa de que los Yankees hoy son un hospital.
1: Y este abusador va a comparar a los Metros con los Yankees.
6: Pero es que los Yankees son...
1: Tú vas a meter a los Yankees a los Metros en el mismo saco.
6: Es que los Yankees son el tercer equipo más caro de Grandes Ligas. El tercer equipo más caro de Grandes Ligas. Oye, Batista... El tercer equipo más caro de Grandes Ligas.
2: Pero lleno de lesiones.
6: Con 8 de 9 bateadores que son de aquí, de la Liga Campesina, República Dominicana. Sacando a Ben Ray, después de ahí, es a Dios que reparta suerte.
3: Qué barbaridad. Hacemos la pausa y al regreso. Seguimos hablando. Ay, pero sin estrellar.
2: Cuando ven Orlandito.
3: En Fiebre se radicho.
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5: Continuamos aquí en Few Bruces Radio Show. Y la gente del chat, mi estimado David Herrera.
6: Dígame, señor.
7: No lo maltrate.
8: Qué mala es.
5: Dice lo siguiente.
8: Atención, Nicole. Ya se empujó la atención.
5: Pregúntale a David Herrero cómo van los insostenibles Medias Rojas de Boston.
9: 2 victorias en forma consecutiva. 7-3 de los últimos 10 partidos.
5: ¿Cuánto en los últimos 10?
9: 7-3.
5: Insostenibles Medias Rojas de Boston.
9: Pero, si no me falla el dato, si todavía no estamos en pandemia, son 162 juegos y vamos por 108.
8: Pero ven acá. Pero,
9: voy a mantener.
8: Pero en la racha usted tiene que decir eso mismo.
9: Pero ¿qué fue lo que siempre le dije? Para mí, esa media se va a decolorar. Esa es mi tesis. Se quedan fuera de postemporada. Ya. Ahora.
5: Al sol de hoy, Medias Rojas están clinchados, por lo menos por vía wild card.
9: Sí, están claro, están ocupando el segundo wild card. Uh-huh. A 2 juegos están los Guardianes y a 3 los Mellizos de Minnesota. Pero yo sigo sosteniendo mi tesis de que se van a quedar fuera de postemporada. Si después del juego 162.
8: Vemos no, que no diga eso. No. Pero, no diga que tú te vas a retirar si yo clasifico.
9: No.
8: Ok. Tengo que ayudar.
9: Ahora yo no. Bueno, si fallé uno, ¿verdad?
8: Sí, fallé, no se retiró.
9: Fallé uno. Aquí yo voy a venir responsablemente a decir que los Medias Rojas metieron mano. Pero yo no puedo venir ahora a decir, porque han ganado 7 de los últimos 10, voy a retirar mi predicción. No. Para mí, no hacen postemporada.
8: ¿Usted le trajo la nueva moscada? Está ahí la nueva moscada. Okay.
9: Déjame picar antes porque después hay problema.
8: Sí. Fácil eso, que no te deja.
10: Eso es ajeno. Mira, bueno, es bueno que usted sepa que es ajena para que la trate suave. Que...
8: Hay un tema que está muy de moda, que está en la palestra, porque algunas damas que juegan en la WNBA han levantado su voz con relación a una inquietud de atletas trans que quieren jugar baloncesto femenino. Hoy hay una polémica y no es un tema nuevo.
10: Eso está feo, ¿eh?
8: En el boxeo ya hubo un tema, en el atletismo ya hubo un tema con personas que nacen sexo masculino, hacen la transición y luego quieren competir alegando que hicieron el cambio de género, que toman hormonas femeninas, competir ante mujeres nacidas de sexo femenino. Claro. Para no faltarle respeto y no decirle que ellas no son mujeres. ¿Verdad? Respetando el criterio de que ellas dicen que son mujeres. Yo pienso que no, porque bíblicamente dice que hombre y mujer los creó. No dice que lo transformó ni los cambió, pero en la NBA hoy, en la WNBA hay un tema con eso. Y ese tema es muy delicado. Muy delicado en el deporte. El tema de las personas trans o transgénero que cambian o intentan cambiar de género y que quieren competir contra el género al que ellos o ellas cambian. tema complicado de tocar. Por eso están haciendo silencio ellos tres. Si fuera de Brulí, ellos los tres estuvieran hablando.
9: Estamos esperando que usted.
8: Si fuera de Brulí, ellos los tres estuvieran hablando, interrumpiendo. Maestro, es que pero como es un tema favor, sensible, es un tema que es inclusive anti.
10: Desde que ustedes comenzaron a chelchar con el azúcar, todo el mundo le está echando azúcar. Ella se lo bebía amargo el café.
5: Yo me lo bebo amargo, pero que ustedes.
10: Ese azúcar rendía muchísimo.
5: Hoy, honesto.
9: Ya. No, mira, Fanetti, de verdad es que...
5: ¿Por qué está tan frío?
9: Es vergonzoso ver cómo hemos medio normalizado este asunto de las competencias entre mujeres y personas que biológicamente son hombres.
10: ¿Y por qué no hacen un renglón de los trans?
8: Una liga de
10: trans. Una liga de trans.
9: Para allá voy, porque...
8: Y peleen entre ellos. Por ejemplo, entre ellos
9: en el atletismo. Eso es una bajeza. Eso es, y perdonen un poquito la expresión, quizás altisonante, pero es una maldita aberración y un abuso en contra de las mujeres.
10: Pero suave, que hoy es viernes.
9: ¿Por qué? Porque, señores, estamos hablando de que no hay forma alguna de cambiar la naturaleza del ser humano. No hay forma. Usted puede cambiarse el exterior. Usted puede ponerse ferré y de una persona a cambiar a otra. Usted puede quitarse una parte de su cuerpo. En el exterior, usted puede transicionar, cambiarse. Ahora, no hay forma alguna de usted cambiar lo que trajo de fábrica. La fuerza, la contundencia, la velocidad. Óyeme, me da pena que se esté apoyando esa sinvergüenza, porque una sinvergüenza. De que yo me siento tal cosa. ¿Qué es lo que usted se siente? Pues yo me siento millonario. Y a mí me está llevando el sin camisa.
8: Déjame decirte algo. ¿Y por qué? Hay un tema que ponen aquí. ¿Por qué no pasa en sentido contrario? ¿Por qué mujeres no quieren competir, hacen el cambio y después quieren competir contra hombres? Llegar a la NBA.
9: Es una sinvergüenza.
8: O boxear contra un hombre.
9: De personas que realmente tienen problemas. Porque cuando usted nace mango y usted entiende que es un aguacate, usted tiene problemas.
8: Pero el mundo está complicado. Aquí hay gente que se cree perro y zorro.
10: ¿Y dónde está?
9: Hasta que le dan con una vara. Desde que le dan con una vara, el perro se arregla.
10: Bueno, yo hice la historia del señor. Que la hija llegó de un día y él la encuentra amarrada al lado de la llave afuera y esas cosas. Digo, ay, ya cree, cómprame 4 libras de Purina. Y le puso una cantina de Purina y cuando fue para la nevera, no, lo tuyo, mira allá, comida tuya.
9: Claro.
10: Esa es la tuya, la Purina.
9: Ese es el tema también.
10: Al mes se le olvidó que era un perro.
8: Claro. Un mes comiendo Purina.
9: Sí.
10: Al mes, no, la mamá le por detrás le daba su cosita, pero al mes cuando le prohibía la nevera y el papá la estaba acechando, dije, se le olvidó.
9: Claro.
10: Un día amaneció haciendo gente como al mes.
9: Sí,
10: tío.
9: Orlando, porque entonces tú te sientes algo y cuando te comienzan a tratar como tal, entonces tú te quillas. Oye, esto, pues, ¿cómo es esto? Es una sinvergüenzada y es una aberración a la naturaleza. Y olvídese de que claro, aquí todos somos creyentes. Pero olvídese de eso. Si usted no cree en Dios, si usted no cree en la Dios, olvídese de eso. Crea en la ciencia, por lo menos. Y si usted nació mango, por más que usted se crea piña, usted seguirá siendo un mango. Por más que usted se haga la idea, por más poca que usted vea, por más ratrería que usted ve en YouTube, por más educación que usted quiera autoimplantarse, no hay forma de usted cambiar lo que naturalmente es. Pídale a Dios que si hay otro mundo, si usted cree en la reencarnación, pídale a Dios si la hay. Reencarnar en lo que usted crea.
8: No, y el ser humano, yo te voy a decir algo, yo soy, en ese caso, yo soy muy respetuoso. Yo Si usted cree que usted es un perro, por eso es un problema suyo. Usted puede hacer con su vida, con 100%. La suya. Usted puede hacer con la suya lo que usted quiere. Hasta que a mí...
10: ¿Y por qué usted mira para este lado?
8: No, no, hasta que a mí me perjudique. O sea, si usted cree que un perro y usted viene y me muerde, ya es diferente. Ya a mí me perjudica, ya yo reacciono. Usted puede creer que usted es una mujer, usted, puede creer lo que usted quiera. Ahora, usted lo que no puede es perjudicar a otro, a una que sí nació mujer, que ha entrenado como mujer, que ha mantenido, ¿verdad?
10: No, y que la naturaleza...
8: Su naturaleza, correcto.
10: La naturaleza es un ente más débil. Porque mira, por ejemplo, en la MMA hubo una controversia grandísima con una pelea donde un peleador trans lastimó a una peleadora femenina. Claro. Y acuérdate la pelea, el tema con el boxeo, que la italiana se retira, dice, sí, no. Óyeme, cuando me golpeó sentí la diferencia de las peleadoras, una peleadora experimentada, dice, yo sentí que una diferencia en el golpe.
9: Son unos abusadores. A lo que yo estoy
8: acostumbrado. Está pasando en la carrera de velocidad también, en atletismo.
9: Son unos abusadores. O
8: sea, lamentablemente, usted te puede meter todas las inyecciones que usted quiera para cambiar. Es un hombre que está corriendo, hermano, contra mujeres. Y usted busca el récord mundial de Usain Bolt y el récord mundial de la que corrió en esa misma velocidad en femenino y no se parece.
9: Claro que no. ¿Entiendes? Pues, entonces, eso es cuestión de la naturaleza.
10: 809-563-0937 y 809-221-2116. ¿Cree usted que sí se debe erradicar a los trans del deporte femenino o piensa usted que no? Que se le debe permitir competir en los deportes femeninos, tomando en cuenta que esta persona, como lo dice su nombre, trans, se transformó vía un proceso quirúrgico y se convirtió en mujer. Voy a llamarlo así.
8: No, y que compita, porque usted puede con su cuerpo transformarse en lo que usted quiera. Ahora, es competir contra gente que ha mantenido su género. ¿Entiendes? Mira lo que me manda Lascano aquí, que el expresidente, que Donald Trump, que hoy es presidente, ¿verdad?, mantiene una postura firme en contra de que atletas transgénero compitan en categoría deportiva femenina. Afirma que la participación de mujeres trans perjudica la equidad en la competencia. Lógico. Y ha prometido prohibir por ley la participación de atletas trans en deporte femenino a nivel nacional. Eso fue cuando él era candidato antes de ganar estas elecciones.
9: Saludos.
5: Bueno. Adelante, buenos días.
6: Buenos días.
8: Saludos.
6: Mira, yo estoy llamando mucho, eso hay deporte de este lado.
5: Dale, tranquilo, fine. Dale.
6: Mira, una pregunta, ¿cuántos fármacos se inyectan esos individuos que se someten a esa transformación? Porque por ahí podemos empezar. Porque si criminalizamos los que utilizan medicamentos para mejorar el rendimiento y lo funamos para que no participen en eventos deportivos.
8: Correcto.
6: Ellos están modificando su cuerpo a través de fármacos y procesos, porque si a eso vamos... Si yo soy atleta de salto alto, yo me voy a operar y me voy a extender el fémur para tener, aunque sea 5 o 6 pulgadas más alto y tener más chance. Entonces, por ahí podemos empezar, por los procesos químicos que le someten a su cuerpo para poder transformarse ya, y no hay que buscar muchas cosas.
8: Es así.
10: Una buena llamada, es una realidad. Adelante.
7: Buen día muchachos, ¿cómo están?
10: Todo bien.
7: Saludos, Nicole.
5: Hola.
7: Pues si no, como dice que el otro que estaba llorando y todo, que estaba hablando con usted, Dios hizo hombres y mujeres, Dios no hizo esa gente.
9: Bien, gracias. Pero
10: gracias por tu llamada.
8: Gracias a Lascano por su aporte.
9: Siempre activo, Lascano. Buenas.
5: Adelante.
11: Bueno, buenos días, muchachos.
8: Saludos.
11: Mire, yo en un grupo de profesionales de mi área, estábamos hablando del tema, de los Terian y demás. Aparte de lo que dice Fai Deporte, que estoy muy de acuerdo con eso, si nosotros castigamos por el uso de esteroides, también debemos castigar por el uso de químicos para tú cambiar lo que biológicamente tú eres desde el origen. Yo le hacía esta pregunta a los muchachos del grupo. Ven acá, hay personas que son Terian y que se creen caballo y todo lo demás. Y si un hombre viola un Terian, ¿lo juzgamos porque violó un animal o porque violó un ser humano?
9: Guay.
8: Esas son de los temas que para una cosa así lo dijo Orlando ahorita. O sea, tú eres un animal para comportarte y para hacer lo que te da la gana, pero para ir a la nevera tú eres un ser humano. Y Y para dormir en una cama.
10: Gregory Pantaleón, uno de los hombres que más sabe de licores en la República Dominicana, conectado con nosotros en Fiebrusa. Un abrazo, Gregory. Lo vamos a ver pronto. Adelante.
5: Adelante, buenos días.
12: Buen día, buen día. Mira, Orlandito, yo creo que eso se debe a una falta de la siembra de una vara que se daban en el campo, que le decían cabra.
9: De acuerdo.
12: Porque mira, tú sabes que tú te pongas dos ruedas, no significa que tú eres un carro, ¿no? Si tú te diste cuenta, cuando se formó el lío del boxeo, cuando esa muchacha sintió que ese señor le dio ese pecozón, ella se dio cuenta, porque yo ven acá, pero no fue una mujer que me dio a mí.
9: Eso es así, mi hermano. Gracias.
8: Bueno, ya lo dijo Orlando, hubo una boxeadora que dijo, oye, yo he recibido se muchos golpes de mujeres. Esto no fue una mujer que me dio.
9: Me aturdió.
8: Es una mandaria que tiene en la mano. Esto no es fácil.
9: Buenas. Buenas. Buenos días.
8: Buenas.
10: Tiene un delay.
8: Es que no lo está escuchando por el teléfono. Escúchanos por el teléfono, por favor.
13: Adelante, buenos días.
8: Buen día.
13: A los primeros charlatanes esos que hay que darle son a los que aceptan eso.
8: Pero claro. Estoy de acuerdo.
13: Porque es un abuso, señores. ¿Y cómo tú vas a meter a un hombre? Hágalo al revés.
8: Correcto.
13: A ver si es bueno, abusador.
9: Por algo se van para allá. Porque que compitan con hombres.
8: A veces no, a mí me gustaría que los que tienen esa decisión pongan una hija de ellos ahí arriba del cuadrilátero.
10: Ay,
8: con una de esas, a ver si es verdad. Ven, mi amor, ven, vamos a probar contigo.
10: Adelante.
9: Buenos días.
14: ¡Holandito!
8: ¡Ey! ¡Cuidado!
14: Bien. ¿Cómo están ustedes?
8: ¡Bien!
9: Y ahí sí te mando un abrazo, hermano.
10: ¡Bien!
14: Hola, Janssen, ¿está ahí Janssen?
8: No, está libre hoy.
14: Ah.
8: Pero está la joven. Está la joven.
14: Que Dios lo ayude y que Dios lo cuide y que Dios lo acompañe. Amén. Buena suerte. Orlandito, para que tú me llames al 809 842 5898, repitiendo al pasito, para que tú me llames y lo anotes. 809 842 5898. Saludos para Cena, Yari Martínez, José Antonio Mena, la jefa del sazón, que hoy tiene una comida buena.
8: ¿Qué hay allá? ¿Qué
14: para
8: hay?
14: Charly Barberchón.
8: ¿Qué hay allá de comer hoy?
14: Hoy hay un sancocho.
10: ¿Qué?
14: Después del sancocho va un locrio.
9: Queen.
14: Moro.
9: Queen.
14: Arroz blanco.
9: Queen.
14: Y saludo para el mejor prestamista de Pantoja.
9: Qué barbaridad. Queen.
10: Ahí.
14: Dime.
8: Para bajar la casa.
9: Acuérdate que Orlando cumplió año ayer. ¿Qué tú le regalaste o le vas a regalar?
14: Oh, pero yo le puedo regalar una quinteta para hoy, para
10: que no, no, no.
14: Oye, maldito, la quinteta.
10: Dame, Queen, a ver.
14: Filadelfia a más.
10: Ok, los Philly a más.
14: Washington a juego. Arizona a juego.
10: Ok.
14: Boston a juego.
10: Sí.
14: Y Texas a juego.
8: Boston a juego,
14: Orlandito, dijo, ¿eh? Voy por allá pronto.
10: Voy a tirar.
14: Tú sabes.
10: Voy a tirar. Lo único que me acompaña, sí, Queen.
5: Los Dodgers que van.
14: ¿Cuál para acá? Para Pantoja, para que disfruten de una comida buena de la jefa del sazón. ¿Qué? Y después,
9: Queen.
14: Para Play, para Andrea Leudi.
9: Queen.
14: Dime.
9: Si la jugada se cae, no te aparezca por aquí.
14: No, yo no llamo más entonces.
10: ¡Ey! ¿Cómo no?
14: ¡Adiós!
10: Tú sabes que Queen, cuando lo conocimos por allá por el 2001, 2002, él tenía una relación con Mirolandia. Era su pareja, su noviecita desde ese tiempo. Y lastimosamente, como cualquier relación, se terminó esa relación.
9: ¿Cómo es?
10: Mirolandia. Y nosotros fuimos durante casi 6 meses quienes le dimos soporte en esos días de tristeza a Queen. Y lo ayudamos a levantarse.
8: Ey,
10: y de ahí en adelante,
9: Queen
10: se convirtió
9: cámara,
10: Queen se convirtió en uno de los interactivos, señor, más importante de la radio deportiva. Queen, así como ustedes lo ven, tiene más de 17 años llamando a los programas deportivos. Sí, claro.
8: Saludo a Silfredo Melo desde Azua, que está en sintonía.
5: Ese
8: bueno,
5: es mío.
8: Nuestro amigo Silfredo.
9: Antes de la próxima llamada, hay pelota esta noche.
10: Sí, señores, hoy debuta nuestro equipo de béisbol. Hoy los chicos van contra Puerto Rico. El juego está pactado para las 7 de la noche. Todo va a depender de la jornada, pero está originalmente marcado para las 7 el partido entre la República Dominicana y Puerto Rico. Nuestro primer juego ya hoy, nuestro equipo de béisbol va a debutar en el día de hoy. El domingo debutan las Reinas. En la noche las Reinas van a estar en acción en su primer compromiso contra Costa Rica y vamos a estar pendientes de la situación con las Reinas y el próximo 4 de agosto el debut de Marilady Paulino.
9: El partido está pautado para las 8:30.
10: Ah, 8:30. El de pelota.
9: 8:30.
8: Sí, pero dígame el que hay, que parece, David, que puede ser
5: toda
8: bueno.
5: Toda esa información. Porque el calendario tal cual lo tiene todavía a las 7.
9: Bueno,
8: nos dice 8:30.
9: Es 8:30. Lo pueden buscar en la
8: pero
9: página oficial.
8: 10 de la mañana, terminándose este programa, puede ser un buen partido. Curazao contra Cuba. Sí, 10 correcto, de la mañana. Ese correcto, puede ser un muy buen partido. Luego a las 1:30 de la tarde, Nicaragua contra Colombia. A las 5 de la tarde, correcto, Panamá contra México. Y a las 8:30, República Dominicana contra Puerto Rico.
9: Que vamos a hacer el señalamiento una vez más. Las disciplinas deportivas pagas en estos Juegos Centroamericanos y del Caribe no son única y exclusivamente para un partido, sino para toda la jornada de ese día. ¿Qué quiere decir eso? Que si usted dice, voy a hacer un pasadía bailable hoy en el Estadio Quisqueya, me voy a las 1:30 a disfrutar de Nicaragua-Colombia, después me quedo para disfrutar Panamá-México, también se podrá quedar para el partido entre República Dominicana y Puerto Rico.
8: En la jornada completa, usted lo que no puede salir y volver a entrar.
9: Lógicamente. O sea, usted no es de que, bueno, voy a dar 600, 700 pesos por el juego de República Dominicana. Bueno, si usted llega a esa hora, evidentemente al ser el último partido de la jornada, pues ya, ahí se acabó todo. Pero si usted va tempranito, por esos 600 o 700 pesos, 600, usted podrá disfrutar de todos los partidos a partir del momento que usted llega. Así es que es bueno señalar eso, porque hay muchos rumores, muchas cosas por ahí, que bueno, que cómo va a ser, que yo voy a pagar este siendo. No, usted puede disfrutar de múltiples partidos, que dicho sea de paso, hoy a las 3 de la tarde, nuestra selección de softball femenino, sí, va por el bronce contra México. Ayer caímos vía el knockout contra Islas Vírgenes.
8: Que va hoy a la final contra Puerto Rico.
9: Es correcto, ese partido será en la noche, ¿verdad?
8: A las 6. 6 de la tarde.
9: Bueno, o cuando se termine el partido de México-República Dominicana. Ese equipo de Islas Vírgenes.
10: México-Dominicana van por el bronce, ¿verdad?
9: Por el bronce.
10: Por el bronce, debido a que Puerto Rico, sin duda, ese grupo de Puerto Rico es muy sólido.
9: El mejor equipo de...
5: Fue una decepción que la República Dominicana no estuviera batallando con Puerto Rico para el tema del oro y la plata.
10: Quizás por el hecho de estar aquí en Dominicana, la localía, pero a mí me da la impresión de que por la cantidad de jugadoras extranjeras que tiene el equipo, me parece que hay como una especie de reestructuración en el femenino.
8: Hay mucho talento
10: y,
8: de la diáspora.
10: Y son bastante jóvenes.
8: Muy
10: porque
8: jóvenes.
10: Te colocan la edad. Y yo vi muchas, en el equipo nuestro, muchas muchachas muy jóvenes ahí.
9: Y además, ese equipo de Islas Vírgenes, aunque estaba fuera del radar, fuera del conocimiento del seguidor de softball dominicano, la mayoría de esas jugadoras son estadounidenses. Muchas de ellas están en universidades y demás. O sea, que quien nos ganó ayer no era uno de los peores equipos, es todo lo contrario, una de las mejores.
10: Yo lo que sí siento que en nuestro equipo hay un... está un poquito limitado con relación al picheo. Si esa joven, apellido Gómez, Ángela Gómez, que tiró un par de juegos consecutivos.
9: Demasiado inning.
10: Sin ese brazo, ella tiró dos juegos completos.
8: Para Onera.
10: Sí. Entonces, me da la impresión de que en ese sentido todavía nuestra selección está en esa fase de descubrir un par de brazos que nos ayuden sí. un poco más con el aspecto picheo.
8: Hoy hay balonmano se juega, balonmano femenino hoy a partir de la 1:00 p.m. en el pabellón de balonmano. Hoy también se juega fútbol en el estadio Cibao, 2 partidos, en Moca 85, 2 partidos también en el día de hoy. Hay voleibol de playa ya en semifinales en el malecón deportivo, es gratis, usted puede ir. Claro. Comenzaron ya en breve a partir de las 9:00 a.m. y eso del voleibol es hasta las 7:00 p.m. o sea que usted puede ir gratis en el malecón deportivo, voleibol de playa masculino y femenino en el día de hoy.
9: Antes, JC, perdóname, vamos por el oro a las 10:00 a.m. en la Copa de Naciones Masculino, esto es en tenis. Nick Hart y Peter Bertrand.
8: Hart que ya tiene oro.
9: Ayer, correcto, en individuales. Ayer, Peter Bertrand en un juego que duró, señores, casi 4 horas, sumamente batallados contra un atleta venezolano. En ese primer partido, o sea, avanzó primer punto para la República Dominicana y posteriormente Nick Hart obtuvo el segundo para darle el paso a la final. 10:00 a.m, Copa de Naciones Masculino en tenis. La delegación dominicana, compuesta por Alberto Puello, Emmanuel Muñoz, Nick Hart y Peter Bertrand, se estarán enfrentando a la tripleta colombiana Juan Sebastián Gómez, Alejandro Arcila y Cristian Rodríguez.
8: Y en racquetbol, el masculino, el equipo masculino dominicano está en cuartos de final contra Cuba y el femenino en cuartos de final enfrenta a Venezuela. Eso es en el racquetbol en el día de hoy. Así que mucho deporte en los Juegos Centroamericanos del Caribe. Sí. Ahorita vamos a hablar del baloncesto femenino.
9: Correcto.
8: En el bloque de baloncesto, que hoy estará en semifinales nuestro equipo.
10: Tenemos la pausa, pero prioridad hoy, pendientes a eso, lucha. Desde las 10:00 a.m. arranca la batalla de la lucha. Y también pendientes a la natación, que ayer avanzamos, ayer se consiguieron medallas en natación, pero seguimos pendientes a lo que hagan los dominicanos en el complejo acuático, que ha estado con todo y que se está cobrando. Todos los días ha estado prácticamente buenísimo. Lleno el
9: complejo. Ayer ganamos plata, ¿verdad, Nicole?
5: Sí, enclavados de 10 metros femenino.
9: Tremendo.
5: Hacemos la pausa y al regreso seguimos con muchísima más información porque hay que hablar de baloncesto aquí en Fiebruce Radio Show.
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1: Continuamos aquí en Fiebruce Radio Show. 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
1: 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Ayer, la República Dominicana, en el baloncesto masculino, se enfrentaba a la selección de Nicaragua, 89-60. Ganó la República Dominicana, y para darle los buenos días a Jonathan Betances, cariñosamente conocido como La Roca, quiero saber si verdaderamente ya se puede decir que la República Dominicana jugó bien. Buenos días.
3: Un aplauso.
4: Candela, de una vez.
3: Estoy envuelto en un contraste. Romeo, babita de caracol, como dicen en los barrios. Y para aquí no hay.
5: ¡No, no!
3: Yo soy el contraste. Buenos días para todos los fieles oyentes, fanáticos, seguidores de este programa premium de deporte. Siempre será un placer compartir tribuna con esta constelación de estrellas, iniciando que Orlando, con el respeto que usted se merece, porque yo crecí escuchándolo, usted está faltando el respeto al atleta.
5: ¿Tiene ese sentido?
3: ¿Cómo usted puede decir que Bruce Lee número uno?
5: Abusador.
3: No, es un top.
5: Y que Mena RD.
3: Por eso Mohamed Ali, Jordan, LeBron, Messi, Pelé.
6: Pero yo le pregunto a usted.
5: A Manuel Fallo.
6: Yo le pregunto a usted.
4: Tú le recordaste a Bruce Lee. Orlando, que
6: pero yo le pregunto a usted.
5: Ya habíamos salido de
3: pero es que yo vengo en el carro en el tapón y yo quiero llegar.
6: Está bien, pero yo le pregunto a usted, ¿quién fue un mejor atleta?
3: Bruce Lee o Messi. Como se habla de un top de atleta en
6: cambio. Con permiso.
3: Messi.
6: Messi para usted mejor atleta.
3: ¿Cuántos trofeos tiene Brulie?
6: Yo le respeto eso.
5: Es que Brulie decían, corten, tírala de nuevo.
3: Es que si otra persona que lo dice, está bien, es usted que lo está diciendo.
6: ¿Tú sabes cuántas pechadas hacía Brulie?
3: El único narrador con 6 propuestas en el TBS diferente.
6: ¿Tú sabes?
3: Tiene que manejar.
6: ¿Tú sabes qué cantidad de grasa tenía Brulie?
5: Está casi narrando.
6: ¿Tú sabes qué cantidad de grasa tenía Brulie en el cuerpo?
5: ¿Pero qué tiene que ver eso, hermano?
6: Pues vamos con Vaquebol.
3: Vamos con Vaquebol.
6: Solo de ustedes, Vaquebol.
3: Un saludo para la gripe de la host, que tiene 3 semanas azotándola también. La está maltratando.
5: Esa gripe es fija en el programa.
4: Tiene una semana donqueándosela en la cara.
6: Y vamos a agradecer al señor que durante esas 3 semanas me ha protegido. A mí no me ha pegado esa gripe porque yo estoy ahí.
4: Pensé de un lado.
6: Yo estoy aquí.
3: Tengo un té por ahí.
5: Ay, pero espérate. Si nos vamos al método científico, ¿verdad? Con el tema de la comprobación, la nuez moscada puede ser lo que contrarresta la gripe.
6: Es verdad, eso sí.
5: Hay que ver lo que hace la sal del Himalaya.
4: Señores, ¿la trajo hoy?
6: Ah, no, la mami pastillita por si acaso.
4: La mujer le dijo, llévate el sobre, no te lleva el pote entero.
3: Vamos.
4: Que nos quedamos sin nada.
3: Al baloncesto, que ya Fanete cobró, ya cayó el depósito.
5: ¿Ya cayó?
3: Estamos 31.
5: Déjame ver.
3: Dominicana, cruza invicto la primera fase.
5: Saludo a Andrés, amigo mío.
3: Invicto Dominicana, cruza la primera fase de los Juegos Centroamericanos. Hay que recordar a las personas que son un 20 en la categoría de estos Juegos.
5: En baloncesto, en 3x3 abierto.
3: Ayer le dimos una pequeña paliza a Nicaragua, a los amigos de Rafael Fanete.
5: Oye, qué pequeña paliza.
3: ¿No le dimos una paliza? ¿Cómo pasó el juego?
4: ¿Pero cómo?
5: Sí, pero déjeme decirle algo.
1: 89-60 no es paliza.
5: Aquí hay gente. Usted va a hacer lo mismo que los otros días.
1: Pero perdón.
6: Sí, pero es verdad.
5: No, pero déjame decirle.
1: Pero que yo hice una pregunta.
3: ¿Cuál paliza es?
4: Espera, déjame escuchar.
5: Déjame explicarte algo. Aquí hay gente.
6: Lo van a comer vivo.
5: Aquí hay gente en este país que ha hecho fortunas a base de trabajo, de levantarse a las 4 de la mañana, de sus hijos, levantarse con ellos y tirar empresa para adelante, coger préstamo, llevar su contabilidad bien. Se han hecho millonarios trabajando. Aquí hay gente que se ha hecho millonario haciendo cosas ilícitas y los dos son millonarios. Los dos pueden ir a comprar una Louis Vuitton.
6: ¿Pero qué ejemplo que está poniendo?
3: No entiendo.
4: Yo sé por dónde él va.
5: O sea, dos equipos ganan. Ayer, por ejemplo, México recibió una paliza de Puerto Rico. Y Nicaragua recibió una paliza de Dominicana. Pero no es la misma paliza. Yo no sé si me estoy dando a entender.
3: Jorge, paliza.
5: Los dos ganaron de forma abrumadora. Ahora, no son dos juegos iguales. Y es mi crítica. ¿Usted sabe cómo gana el dominicano? Oiga, ¿cómo gana el dominicano? El dominicano le gana en baloncesto a equipos que juegan como ellos, o que ellos lo desequilibran y lo ponen a jugar como ellos.
6: No son méritos.
3: Estamos sobrados de talento, Rafael.
6: Son méritos, entonces.
5: Ok, entonces. No siempre vamos a ganar. Y los grandes juegos que hemos perdido, lo hemos perdido porque ganamos cuando presionamos, romamos balones, corremos y metemos
3: cositas. ¿Y eso no es baloncesto? ¿Qué es eso? Eso es rugby.
5: Ay. Eso es baloncesto malo.
3: Pero entonces tenemos 3-0 con el malo.
5: No. En el grupo, sí, pero le ganaste. Espérate.
3: Le ganamos a tu Nicaragua.
5: Le ganamos a Nicaragua. Ajá. Le ganamos a Belice y le ganamos a Guatemala. ¿Tú estás escuchando?
3: Aquí sí, pero ahora vamos a cruzar ahora, tranquilo.
5: Ok, entonces, ayer, inclusive aquí tenemos una entrevista, lo vamos a escuchar.
6: ¿Dónde Maíta dice? ¿Fue antes o después del juego?
5: Después del juego, Maíta dice.
6: Ah, no, pues hay que oír.
5: Ahora vamos al torneo de. Lo dice Maíta, no lo digo yo.
6: Hay que escuchar, ¿eh?
5: Maíta dice: nos vamos a. Ahora llegó la hora de la verdad. Vamos a escucharlo, Maíta.
6: Vamos.
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5: Mercedes, dirigente de la Selección Nacional de Baloncesto, Maíta. Se cumplió el cometido. Salir con el primer lugar del grupo, un grupo que sabíamos que era un grupo en el que podíamos hacerlo. ¿Cómo trabajan los muchachos ahora de cara a un compromiso un poquito más real de lo que es el torneo en la siguiente fase ante México?
7: Mira, saludo a todos. Por la fase de preparación, realmente las cosas tenemos que conseguirlas en el camino y hemos ido poco a poco. Nosotros sabemos que tenemos una banca que es confiable ya, que nos pueda. Ahora bien, nosotros necesitamos que el quinteto abridor nos pueda dar más, nos pueda dar más estabilidad. Porque al final, yo sé que la banca va a estar ahí. Pero el quinteto abridor tiene que darnos un poquito más. Ya no hay que mirar atrás, los niveles van subiendo. Sabemos que todo el mundo va a buscar lo suyo, ya viene el semifinal. Y el partido más importante para nosotros es el de México ahora mismo.
5: Ronald García, cortado varias veces de la Selección Nacional, último corte. En un momento, yo tengo el dato, Maíta, de que tuviste que hablar con él, trabajar en la parte psicológica. Y ha llegado el momento. Y Ronald ha sido el más victoriado desde la gradería, el más apoyado, ha cumplido con su rol. ¿Qué pasa por la cabeza de Maíta cuando ve el trabajo de Ronald ya llevado a la cancha y demostrando todo su talento?
7: Muy orgulloso porque fue uno de los jugadores que hubo que trabajarlo mucho, sobre todo en su parte mental, sabiendo que él tenía el talento y nosotros preocupándonos porque no se quitara, porque siguiera trabajando. Llegó esta oportunidad, Ronald, lo seguimos motivando, sabemos que él tiene ese tiro, es un tiro de este nivel que puede seguir desarrollándolo y es un jugador guerrero. Es un jugador guerrero y trabajador al mismo tiempo. Lo que hemos mejorado también es su actitud, que era una actitud muy derrotista, porque no alcanzaba cosas. Y yo le decía, tú apenas tienes 18 años, 19 años, ¿qué te falta todo el baloncesto del mundo? Va a llegar la oportunidad y ahí está.
5: Bueno, Maíta, hay la última pregunta ya para cerrar. Este equipo tiene muchas bajas. Quizás el mejor jugador de todo el torneo no está con el equipo dominicano, el caso de Lucas Murillo. Quizás el grande de más proyección del baloncesto dominicano de esta edad, como Siaka, tampoco está. Algunos jugadores importantes por lesión. ¿Cómo se ejecuta sabiendo que no tiene tantas piezas importantes y le haces creer al grupo que a pesar de la baja se puede lograr el objetivo?
7: Mire, el trabajo que hicimos durante 5 meses con los jugadores de los campamentos y al mismo tiempo jugadores que iban a jugar Liga de Desarrollo, eso nos dio la visión como para decir, bueno, este puede entrar en el plan B, en el plan C. Y realmente estamos hablando de 7 jugadores, como están, 7 del grupo, como están. Y gracias a Dios, con la Liga de Desarrollo, más la experiencia que tienen algunos en el proyecto de trabajar.
5: Bueno, hoy un jugador importante, el caso de Ángel.
7: Ángel, sí.
5: Ángel hoy demostró por qué estuvo en el Mundial 19.
7: Exactamente. Esa es la realidad. Y nosotros como programa y como país, saber que tenemos eso disponible.
8: Muchas gracias, Maite, y mucha suerte para los próximos partidos que restan. Vamos por medalla.
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3: Esa es, pregunta, como dicen en el barrio, la vaina del dominicano.
6: ¿Cómo así?
3: 3-0 tenemos. Y estamos criticando como quieran los muchachos.
6: ¿Pero qué es lo que quieren?
3: Yo no entiendo. Yo te puedo comprar que, como dijo bien apunta el profesor Maíta Mercedes, el mago, cariñosamente el mago, la banca ha dado un respaldo enorme.
6: ¿Por qué es que le dicen el mago a Maíta?
3: No sé.
5: Ese es su apodo. Así que le dicen
3: pero el no mago. Todo el mundo le puede decir mago.
5: No. O sea,
3: otra. Lo mira raro.
6: Tú sabes que Maíta
3: salido del banco, Jorge García y el señor Germosén
4: Eugri.
3: Germán, inyectan una energía, una chispa.
6: Tú sabes que banco, yo tuve el chance de entrevistar a Maíta hace unos años ya, cuando comenzó el proceso de Clay Thompson y Stephen Curry.
3: 2011,
6: por ahí más o menos. Mira, conversamos en el Palacio. Y yo hablo con él, estaban los San Antonio, hubo una final de Miami San Antonio, sí, que se fue tantas veces por ahí. Y casualmente yo había dicho que si había un equipo que le podía hacer daño a San Antonio, eran Miami por el tema del triple, esas cosas.
5: Golden State.
6: No, porque Golden State todavía no había llegado.
5: Miami
6: y San Antonio estaban que se enfrentaban.
5: Correcto.
6: Y después apareció Golden State en el panorama. Maíta me dice. Me hizo un análisis, me dijo, mira, hay dos tipos combinados, que son los tipos que más la meten de tres. Tiene un cabeza caliente que defiende, que es el líder del grupo, y unos actores de reparto, un centro que rebota, que mete su par de
5: puntos. Pone la pantalla.
6: Un equipo, una estructura. Esa estructura va a dominar el basquetbol en la NBA. Te estoy hablando de Golden State, estaba fuera del panorama.
5: Ahí está un técnico.
6: Dos o tres años después, cuando yo vi el proceso de Golden State, yo volví a verlo y solamente le hice el saludo porque dije, óyeme, a la perfección proyectó lo que iba a hacer Golden State un par de años antes de que explotara la estructura.
3: Tremendo el trabajo de José Mercedes. Ese grupo se unió, creo que fueron 5 o 6 días antes del evento. Muchas bajas. Alrededor de 6 o 7 jugadores, bien lo apunta ahí, que no pudieron hacer el viaje. Y Dominicana sigue invicto hasta el momento.
5: Ronald García acaba de obtener una beca.
3: Sí, con Iowa.
5: Y hay que decir, ese muchacho, se lo dije a Maíta en la entrevista, lo pregunté. Fue cortado 2 veces, en el premundial U18, en el mundial U19. Ronald García en un momento pensó en dejar el baloncesto, porque se veía estancado. Sin embargo, mucha gente, sus entrenadores allá en el Almirante, en Villa Duarte Calero, mucha gente se mantuvo en torno a él, hablando con él, manteniéndolo enfocado. El muchachito es un trabajador, ha conseguido una gran oportunidad ahora con la selección y ha demostrado que no es casualidad el trabajo que ha hecho. Y así es que responde el atleta.
3: En 2 de las 3 victorias, él ha sido el jugador con más puntos, saliendo del banco.
5: Sí.

0: que el núcleo principal, porque, por ejemplo, en el caso de García, ese grupo estaba aquí. Ellos se reunían ahí en Minibasque a practicar, pero el principal, Carbucia, Eugri, De Los Santos, ese núcleo principal,
1: Brito.
0: Brito, viene tarde. Entonces, ese grupo ya que tú lo tienes adiestrado aquí en el patio, con este otro grupo que viene de Estados Unidos, que es el principal,
2: Adaptarlo
0: es complicado.
2: es
0: Entonces, hay
2: difícil.
0: cosas que tienes que ir desarrollándolas y afianzándolas en la marcha.
1: Bueno, los dos armadores del equipo llegaron faltando días para el torneo.
0: Claro,
1: Son Carbucia
0: y
1: y
0: lo que
1: Eugri.
0: hablábamos aquí, cuando tú no tienes tiempo para sistematizar, para el
2: Aglutinar.
0: juego bonito, el juego de los cortes y los pases, cuando tú no tienes tiempo, un torneo corto, tú lo que tienes que dejar jugar, tú tienes que dejar jugar a esos muchachos, porque se te van a frustrar y se te van a cuadrar, que me parece, salvo alguna situación personal, me parece es lo que le está pasando a Dani Carbucia. Carbucia para mí tiene un bloqueo tremendo, jugador que es explosivo, tiene buen tiro, pero intentando cumplir al 100% con los esquemas que se les han dado, está pasando demasiado. Está pasando demasiado y yo lo veo muy cuadrado. Repito, salvo alguna situación personal, que a veces uno no sabe lo que está pasando nadie, pero lo veo así como muy muy cuadrado. Él tiene que salirse de eso y ser el tipo que normalmente es.
1: Hay dos del quinteto dominicano que tienen 18 años. Adrián Brito
2: Y Martínez.
1: y Marlon Martínez.
2: El
1: Por
2: hijo
1: cierto,
2: de
1: Marlon
2: Marlon
1: Martínez
2: Martínez.
1: Sr., su papá,
0: Estaba allá.
1: estuvo ayer, conversamos
2: Tremendo.
1: muchísimo
2: El
1: ayer.
2: rey. Quisiera tomar un minutico del tiempo de este espacio para hacer una crítica que de verdad me llenó de vergüenza a mí ayer.
1: Eugri tiene 18 también.
2: Como fanáticos, adultos, hombres, le voceaban, le gritaban improperios a Dani Carbucci. Eso es
0: ¿Cómo va?
1: incluyendo
2: Falta.
1: comunicadores,
0: ¿En serio?
2: falta de educación.
1: Incluyendo
2: Claro,
1: comunicadores, que lo vi con estos ojos que se lo va a tragar la
2: pero
1: tigre.
2: no, ¿qué pero no hay
3: pasa?
2: improperio de que
3: Pero
2: tú eres un vago.
3: comunicadores.
2: Palabra fuera de tono.
0: ¿Cómo así?
2: Gritándole a ese
1: Eso
2: niño.
1: así.
2: Tú esto, tú aquello. Hubieron varios fanáticos que yo lo conozco, que son de barrios, de jugadores que están ahí en el equipo. Y ellos entienden que Carbucci le está quitando quizás minutos de protagonismo. Señores, esos son niños.
1: Bueno, no son
2: Ese
1: niños, pero el rol de Eugri ha sido viniendo de la banca. ¿Para qué tú lo vas a cambiar? Sigue dejando que Dani
2: Roger
1: salga
2: también que sigue
1: y
2: al
1: que venga de
2: banco.
1: atrás.
2: O sea,
1: Porque es que ellos son los que cambian los juegos.
2: vuelvo y repito, adultos gritándoles improperios a Dani Carbucia, un jovencito que está encaminado, si Dios lo permite, a posiblemente llegar a la NBA, al draft, División 1, le fue muy bien el año pasado. Es un proyecto de selección. Y yo entiendo que no debe ser adulto, vuelvo y repito, por cuarta vez, voceándole, gritándole cosas fuera de tono. Ese niño tiene su familia en la grada.
0: Claro.
2: Si viene un tío o el padre y pierde los estribos, como dicen.
1: Ya pasó con los padres de Adrián Brito. Tuvieron un lío feo en las gradas porque alguien detrás de ellos le estaba gritando y no sabía que ellos eran los
2: Entonces,
1: padres.
2: ahí que yo voy cuando dicen que por qué tienen que subir el precio de la boleta. Es para eso, ¿eh?
0: Para filtrar.
2: Es para eso que lamentablemente
1: Un
2: Rafael
1: colador y
2: Panete
1: cerazo.
2: subió el precio de la boleta hablando. Porque se la ponen huevita, se la ponen cómoda. Hay un público, no, no, no, no todos, no todos, pero hay un público que lo que va a hacer desorden a la cancha. ¿Por qué usted tiene que estar voceando? ¿Quién le dio a usted esa potestad? ¿Quién le dijo a usted, vaya y grítele a ese jovencito, palabras fuera de tono? Porque que te digan un maco, ellos no se van a defender por eso.
0: No, y que a
2: Es que están
0: veces,
2: gritándole palabras, malas palabras
0: no, y
2: enormes.
0: que a veces se entiende, aunque no se apoya, cuando son equipos aquí del distrital, que son torneos barriales, se entiende aunque no se apoya. Pero siendo muchachos de la selección del
2: Representando el
0: país.
2: país.
3: Pero es que en qué momento en la República Dominicana un padre, un tío, una madre, un hermano, un primo, que tienen todo el derecho de estar en desacuerdo con un dirigente porque puso o no puso un jugador en la selección, pero en qué momento vamos a respetar al entrenador? Porque si Fanate el que está entrenando la U20 y él decide que el quinteto va a ser David, Roca, Tenchi, Jansen y Nicole,

0: Pero mi papá y un tío mío creen que yo soy el come hombre. Uh-huh. Tienen todo el derecho de pensar eso. Ahora tienen que respetar lo que decía la Fanete. Tú no vas a ver eso nunca en Estados Unidos. Y que un tipo regado, diciendo 800 malas palabras, porque el coach de la selección decidió poner a uno por encima del otro. Entonces.
1: Y pasa en todas las selecciones. Entonces, hay más de 12 jugadores buenos. Claro.
0: Entonces, yo lo que quisiera es, principalmente en esta categoría, que son jóvenes menores de 20 años.
2: Dios mío.
0: Respetar el espacio, respetar la arena, respetar al grupo, respetar el evento, porque son
3: respetar unos centros menores. La disposición de esos padres Marlon, que traen a esos niños aquí.
1: Marlon claro.
3: Porque están en vacaciones, porque están en Disney.
1: Marlon Martínez Jr. acaba de cumplir 18 años y no ha tenido un buen torneo. Ahora, todo el mundo sabe que el baloncesto dominicano tiene que contar con ese muchacho.
0: Claro.
1: Entonces, usted tiene que ser. Y por eso yo quise traer la entrevista de Mahita. Porque Mahita habló y le pregunté y se lo mencioné porque yo quería tocar el tema de que se cortó dos veces a Ronald García de la selección nacional dominicana.
3: ¿Tú sabes qué es lo grande?
1: Y hoy Ronald García es el más aplaudido en esa cancha y el que más gente lleva.
3: ¿Tú sabes qué es lo grande? Que si Caruccia se hubiese quedado preparándose en Estados Unidos, como
1: lo acaban.
3: Porque lo puede hacer preparándose para el año que viene. Se hubieran comido. ¡Tiene aceite! ¡Mira!
0: No, yo te lo voy a poner más fácil.
3: Ustedes se imaginan
0: que un muchachito que pusimos a la selección, nuevecito, que no tenía la experiencia, Carl Towns, que jugó con nuestra selección siendo un niño. Ustedes se imaginan que ese muchachito, por la razón que sea, le hubiesen dado dos cuartos completos. Bota una pelota, le roban dos balones, falla un tiro libre. Un evento aquí en Santo Domingo y aparecen un par de desaprensivos, comienzan a decirle de todo.
3: Un bandido.
0: ¿Tú crees que le hubiese quedado con el deseo después que explote la NBA?
3: No,
0: decir,
3: claro que no.
0: Como está él ahora, vuelto loco con la selección, de que voy para allá a representar a la República Dominicana.
3: Claro que no.
0: Entonces, no sabemos lo que pueda pasar con esos muchachos que están ahí. Ahora, esos muchachos están en desarrollo.
3: Yo no me sorprendo porque allá en Montero le estaban criticando en la derrota contra Estados Unidos también.
4: Sí.
3: Ya que venía ese campeón MVP en Europa. Fue campeón un domingo, llegó al país un martes y un viernes.
1: Que tiró mucho.
3: Oye.
1: Y yo dije aquí, pero lo que ha hecho ya Montero, su vida entera tira mucho.
0: Pelota. Sí, pero el que dijo eso no está en el programa. Usted no lo puede acabar porque no está aquí. Le voy a pedir, por favor.
3: Ah, pero fue aquí que lo dijeron.
0: Por favor, lo voy
1: aquí.
0: A pedir.
1: Fue aquí, un descarado, lo dijo aquí.
0: Usted sabe con la intención que usted lo hizo también. Usted sabe con la intención que usted lo trajo.
4: Pero también, muchachos.
1: Que tiró mucho. Ya Montero, oye, qué raro.
0: Bueno, pero el que lo dijo estaba viendo el juego igual que tú ahí en vivo.
1: Y tiró mucho. Y cuando ha metido 20, 30, ha tirado mucho. Porque eso es lo único que hace. Ya no tira mucho. ¿Qué más?
3: Ya le dio que hace descansando, que cumplía años ese mismo día y venía ese campeón del día anterior. Y juego el lunes. No tiene basquetbol, tiene fiesta.
1: Y estoy rico. Tengo un contrato de 9 millones.
0: Nuestro buen amigo. Estaba en la transmisión ayer Gómez, el que estuvo en el
4: 77. Eduardo Gómez.
0: El vaquero.
3: Duro.
0: Mandó primero una felicitación al programa. Dice que es un espectáculo esto.
1: No se lo pierde.
0: Y felicitó a la gerencia de Gigantes, a la administración de la cancha. Dice que cuando llegó, él fue creo que al primer juego de la final en San Francisco. Y dice que el espectáculo que se montó allá lo impactó. Estamos hablando de un tipo.
1: ¿Quién ganó el Mundial de Fútbol?
0: España.
1: Porque tiene tío. Mucho que no habla de eso.
0: España, tío. Pero estoy hablando
1: de. Oye, aquí no se habló de España, que ganó la Copa del Mundo.
0: Pero, pero que Eduardo Gómez fue que me mandó allá.
3: Muchas gracias, leyenda. Por eso es que yo apoyo a Horford. Y siempre lo voy a apoyar al Horford.
1: Ah, bueno.
3: Por cosas como esa, por el fanático dominicano, por eso.
4: Pero es que el fanático.
0: Se lo van a comer.
3: Por eso es.
0: Lo grande que yo voy a salir en el corte cogiendo golpes.
3: Ahorita viene Dani, en 2 años, NBA. No tiene tiempo para venir para acá y lo acaba.
4: Señores, es que.
3: No venga por aquí, Dani. Es que
4: el fanático del baloncesto.
3: Dani Yola, no lo traiga a tu hijo por aquí.
0: Dani, sigue jugando con la selección. Y olvídate de crítica, que los que estamos contigo somos más.
3: Pero vi a un caballero con su hija, una niña como de 7 años, parecía por ahí, 7 o 8, boceándole. No puede ser palabra por aquí.
0: No,
3: a ese muchacho.
4: Pero es que, señores, el fanático del baloncesto dominicano es incomprensible. Porque fíjate cómo se cataloga el desempeño de Marlon Martínez Jr. y Dani Caruccia. ¿Cómo se está catalogando? Como un desempeño pobre, ¿verdad? Han tenido un torneo muy por debajo. Y yo le quiero decir una cosa. Yo no sé otra disciplina deportiva, pero el basquetbol, se lo voy a decir llano, el basquetbol es más que meter puntos, señores. República Dominicana no ganaba el primer partido, me parece que fue el más reñido. No ganaba sin las 9 asistencias de Dani Calbucia.
1: No, eso fue contra Vélez el segundo.
4: Contra Vélez el segundo. No ganaba sin las 9 asistencias de Dani Calbucia.
1: Es que Dani lo único que hizo en ese partido fue tirar mal de campo. Pero tiró de 9-1. Claro, pero después Dani llevó el juego a la perfección.
4: Pero ayer, Marlon Martínez Jr. tuvo un juego por debajo en puntos. Pero cogió 9 rebotes, que para mí fueron más. En la hoja estadística dice 9, Marlon Martínez Jr.
1: Juegazo tuvo ayer.
4: 9, oigan esto.
1: Fue una locura.
4: 9 rebotes, 5 asistencias y 2 tapones.
1: No, y defensivamente él fue que contuvo a un jugador que era importante de ellos en un momento. El muchacho y acaba de cumplir. Yo hablé con su papá y su papá me dijo, yo hablé con su papá antes del juego. Por eso es que hay que hablar con los protagonistas para no hablar plepla. Por eso que yo voy a mi juego y lo veo y hablo con todo el mundo ahí. Marlon me dio a mí. Yo he hablado con él del tema. Él está muy ansioso porque él quiere anotar.
4: Está en su
1: y todo
4: país.
1: El que ha jugado basquetbol sabe que cuando usted es como un actor. ¿Tú te das cuenta cuando un tipo está sobreactuando? Y esa es la diferencia entre actores buenos y actores.
3: ¿Cuánta oferta tiene de División 1 Marlon Martínez Jr.?
1: Pero ven acá, hermano.
3: Entonces, y Marlon Senior, su papá, lo tiene aquí jugando en el país. Se puede lesionar, ¿verdad? Y perder su futuro. Claro. ¿Y cómo yo, como fanático, voy ahí a gritarle improperios?
2: No, un abuso. Primera vez en mi vida que yo escucho a comunicadores mandar a decir a los jugadores propios de aquí que no vengan a jugar aquí simplemente por comentario de fanáticos.
3: Sí, que no vengan,
4: Ay, Dios,
3: no vengan. Son malagradecidos. No, somos ingratos.
0: Dejo una pregunta en el aire.
3: Y tengo el ejemplo de Holford ahí.
0: Dejo una pregunta en el aire para los analistas.
1: Que vengan.
0: Los analistas de basquetbol del programa. Una pregunta que me impacta y me llama la atención.
1: Atención, padre, no se lleven de la ronda.
0: Dice,
1: vengan.
0: No vengan. Dice Goofrey22.
3: Lo agradecemos aquí.
0: Goofrey22 en nuestro chat de YouTube.
1: Creo que ese es Jaime Godfrey. Que no estoy de acuerdo con un planteamiento de él.
0: Un programa de baloncesto que no ha sacado un jugador élite en los últimos 12 años.
1: Yo le quiero responder después de la pausa.
3: 20.
4: No, pero así.
5: Pausa breve. 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
1: Yo por un poloche no voy a cambiar mi forma de pensar. Un hotel y un viaje. No.
4: Y mucho menos gritarle vainas a muchachos jóvenes.
3: Pero yo me acabo de enterar ahora.
1: Pero diga el anuncio, que ese que paga.
3: Es un anuncio,
1: es
3: un anuncio.
1: Que ellos son los que pagan.
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3: Yo me acabo de enterar ahora, yo voy ahora con el comentario o la pregunta que hizo el oyente. Que un comunicador...
0: Todo lo maltrate.
1: No, pero suerte ese
3: se acercó a la banca...
1: No, fue desde la grada contraria.
3: O sea, había un comunicador también se unió a la ola de críticas sobre Dani Caruso.
1: Usted puede pensar lo que usted quiera, pero usted falta el respeto, usted que no está sudando, usted no está sudando, esos muchachos están sudando, cogiendo fao y golpe ahí, y arriesgando cosas. Esos muchachos ahora mismo están en... Oh, ellos jugaron ayer, ¿verdad? Ellos están entrenando ahora mismo.
3: Mi pregunta es, por eso que yo le digo, Nicole, que no vengan.
1: Sí, que vengan.
3: ¡No vengan!
4: Que vengan.
3: Un comunicador. Yo me fui por el lado de los fanáticos que yo pude ver gritando cosas. Pero eso es como que yo veo a Orlando Méndez boceándolo en el play.
2: Ok, es fácil. Yo le voy a hacer una pregunta a usted. De todos los improperios que le comentan a usted en cada uno de los cortes, ¿usted se va a retirar de la crónica deportiva?
3: No, no es lo mismo. Eso por redes.
1: No, y aquí le pagan.
3: Eso es por redes.
1: Esos muchachos están jugando gratis.
3: Mira,
4: tiene que
3: no es lo mismo.
1: Aquí le pagan. La Roca hoy va a cobrar hoy. Saludos, Andrés.
3: Y cuidado que me grita algo delante de mi mamá.
0: Puede ser quien sea. Tiene que revisarte que ella te manchó así porque yo no le manché así a nadie.
1: Sí, es verdad. Ella tiene
3: su personaje. A ella no le gustó.
4: Le ha tirado.
3: Que yo salude a su gripe.
1: Mira, yo estoy de acuerdo con
3: algo. Escucharon tu gripe.
0: Va a cumplir un mes la semana que viene.
1: Sí, le vamos a dar un bicocho. Mira, con Jaime estoy de acuerdo ahora. Con lo del código de conducta en las instalaciones deportivas.
3: No, pero vamos primero con el primer...
1: Sí, pero en esto sí estoy de acuerdo con él. Ahora, en lo que no estoy de acuerdo, Godfrey, es en decir que este modelo o este programa...
0: 12 años son mucho.
1: Que se estableció en el 2012, con la llegada de Rafael Uribe a la federación, no ha sido exitosa. Sí ha sido exitosa. Y todo el mundo sabe que aquí el principal crítico de Maíta, del modelo de cómo juegan los dominicanos, de la estructura, he sido yo. Ahora, de ahí a decir que no se ha sacado un atleta de élite, no podemos ser mezquinos.
3: Pero hay 20 atletas de élite.
1: Yo te puedo mencionar Andrés Félix,
3: David Jones,
1: Jerry Matos, David Jones,
3: Joel Soriano,
1: Jan Montero, Joel llegó grande aquí, pero sí, Ángel grande. Delgado.
0: No, pero ya no.
1: Jerry Flores.
3: Jonathan Araújo.
1: Jeromy Rodríguez, que ha tenido su problema.
4: Luis Santos no tuvo.
1: No. Bueno, estuvo, pero que Luis.
3: Estamos hablando de lo que llegaron pequeñitos.
1: Pero que formaron al proyecto.
3: Usted mencionó, perdón, a Jan Montero, lo mencionó.
1: Sí, claro.
3: Ya llegó chiquitico también. No, Andrés Félix también lo mencionó.
1: Claro.
3: Jason Montero, el hindú.
1: Ese programa, el hindú.
4: Alan Sofrink, esos muchachos.
3: No, esos llegaron grandes también.
4: Pero,
3: llegaron
4: grandes. Eran adolescentes.
1: 16 años.
3: Estamos hablando de que llegaron de
1: y se formó en Estados 11, Unidos.
3: 12, 13.
1: Pero los dominicanos que han estado en el proyecto, que se han pasado meses entrenando ahí, que se le ha trabajado, que se le ha dado oportunidades, que se le... Muchos de esos muchachos, hasta situaciones económicas.
3: Hay jugadores de eso que tú mencionaste que nunca se habían puesto un tenis nuevo para jugar hasta que llegaron al proyecto.
1: Eso es verdad.
0: Dice Berkin Núñez que usted es un beneficiado, que con todas las cosas que usted dijo de la selección y funda por aquí, funda por allá. Mire con el cariño y el aprecio.
3: Con la humildad que Maíta.
0: Y la humildad con la que Maíta.
3: No, aplauso por Maíta Mercedes. Demasiado duro, Maíta.
0: Grande entre los grandes, que acepta críticas con altura.
4: ¿Y quién fue que dijo eso?
3: La señorita Belkis en el chat dijo.
1: Belkis Núñez.
3: Y que mira cómo está el bajito en sal.
0: Y acabamos de bloquear al que dijo que la gripe de la Jota va a cumplir un mes. Está bloqueado el chat.
1: Sí.
0: Lo bloqueamos.
1: Saludos a Belkis. Qué bueno que las damas estén interesadas en el deporte. Para nosotros eso es importante. Mira, Belkis, aquí yo he dicho, y lo dije ayer, que se le ha dado funda a Maíta y a Melvin y no han dejado de ser caballero con nosotros. Lo dijo Jansen, lo dijo Tenchi ayer y lo dije yo. Sí. Y yo quise ir donde Maíta. Es más, Maíta no me dio una entrevista el juego contra Belice porque tenía que irse al camerino.
0: Ah, ok.
1: Y le dije, me la debe para el próximo juego. Y ayer yo fui donde Maíta, que Maíta y yo somos grandes. Es más, Maíta y yo vimos el juego de México contra Puerto Rico juntos. Para que Belkis sepa, Belkis, tú ves que yo le entro a Maíta. Tú sabes con quién yo vi el juego de México.
0: Claro, que ella es nuestra, ella.
1: No, pero yo la felicité porque, y quiero que ella siga comentando. Pero ella hay cosas que no sabe. Belkis, yo vi el juego de Puerto Rico y México hasta la mitad, porque en la mitad Maíta se retiró al camerino, con Ildefonso Ureña, Rudy Martínez Chaguito, que aquí le entramos.
4: Sí.
1: Le entramos cuando fue con esa vagabundería de Metro. Y es mi amigo. Y nos sentamos juntos a hablar.
0: Fue el primero que me escribió felicitándome la noche del campeonato de Gigantes.
4: Él no fue el primero.
1: Estaba Maíta, estaba Fernán Ravelo. O sea, aquí no hay nada personal. Cuando aquí se comenta, yo lo he dicho varias veces y lo publiqué en mis redes.
0: Qué bueno.
1: Aquí la crítica es al sistema, a la estructura, no a persona. Aquí no se persigue persona.
0: Ah, bien.
1: Porque aquí nadie ha lamentado la malla maíta, ni ha dicho que él es infiel con su esposa, o que él vende droga, que aquí no se ha dicho eso. Porque no es personal, ni me interesa si lo hace o si no lo hace, pues es su vida. Aquí se habla del sistema. ¿Entiendes? Así que saludos a Becky.
0: Un abrazo para Willy Báez en sintonía con el segmento de
4: Valencia. Duro.
1: Duro, le desbarate la quincena, don Willy Báez.
4: Antes de
2: a mí me da risa que todo el mundo menciona a Willy Báez, pero no menciona a Nicole.
0: Ah, no, ellos un aplauso que
1: la voz. Aplauso a la voz.
4: Gracias a Dios está saliendo ese
0: voy proceso. A hacerlo público, señores. Un regalo de alto nivel. Un trago gol me regalaron una
4: trago
0: combinación.
4: Un trago dorado.
0: No, gol.
3: Lo evité ya.
0: No, eso es que le vamos a dar para abajo allá.
4: No era la carta, para que el trago.
0: O sea que se le fue la mano ahí a Willy Báez, a Nicole Báez. Solamente yo dos porque no podemos seguir agregando por un tema que después hablaremos.
4: Miren, a propósito, Betances, estamos en baloncesto. Tienen temario. Regáleme dos minutitos.
1: Oliver García.
4: Oliver dio carpeta en esa.
1: Y sigue.
4: Y duro. Y sigue. No, digo en el proyecto.
1: Le cambiaron la vida, muchachos. Ese muchacho sin ese proyecto tuvieron una esquina en el Ejido.
3: Ustedes sabían que a Oliver allá le pagaban la escuela.
1: Pero hermano, claro, por eso a Jaime le acabamos de hablar de ese tema. O sea, no vamos
0: mencionan a Raimer Santana también.
1: Raimer no es parte del proyecto.
0: Raimer no es del proyecto.
4: Sí.
1: Estuvo brevemente, pero él no es parte del proyecto.
0: Oliver García, no del proyecto.
1: Oliver García, sí, vamos.
0: Te tiene que escuchar. Y Rayita, no, pero que estoy viendo lo que están escribiendo.
4: Y ni hablar, por ejemplo, Lester Quiñones estuvo en algún momento. Hay muchísimos otros jugadores.
3: Sí, pero nosotros estamos hablando de lo que ellos agarraron ya pequeñito y lo formaron.
1: Sí, porque Lester era un producto del baloncesto escolar de los Estados
0: Unidos. Gracias a Lascano, se te fue la mano, Lascano. Gracias por tu felicitación en el día de hoy.
4: Aguanta, Carlos.
0: Dale, Romeo.
4: Mire, rápidamente, estamos hablando de todo un poco en este segmento de baloncesto. Y a propósito de la clínica que tiene. Este tipo es un freco.
0: So nasty. Sí, pero a usted le conviene, mire. So nasty. Mire, a usted le conviene que lo confunda con un verdugo así. Maestro, yo soy usted.
3: Y afinado.
0: Mire, usted llega a cualquier lado de noche con el flow y usted puede pasar.
4: Maestro, mire, a propósito de Nicole.
2: Bueno, pero aquí me cuentan hasta la risa que yo tengo en este programa,
4: pues increíble. Pero aguanta, qué barbaridad. Mire, a propósito del campamento que tiene mañana Andrés Félix.
0: Que apoyarlo, Andresito.
4: Y hemos hablado de muchos jugadores que han salido del proyecto Selección Nacional. Me parece que ese modelo debe ser replicado por todos los baloncestistas en República Dominicana. Un modelo tipo, un modelo a seguir, su disciplina, su conducta, su resiliencia, lo profesional que es en todos los ámbitos habidos y por haber, sin dudas debe ser replicado por los demás. Y algo que también debe ser replicado por todos los baloncestistas que hoy día, gracias a Dios, están viviendo del baloncesto, es el apoyar económicamente al club de donde salen. En un momento, en una ocasión, tuve una breve conversación con un inmortal del deporte, de esta disciplina deportiva baloncesto, y me dijo: no hay cosa más malagradecida que un vaquebolista. Imagínate, todos los años del mundo en el vaquebol y lo único que me quedó fue saludarlo. Obviamente, yo también he sido testigo de que no son muy agradecidos los baloncestistas. Muchachos que hoy día tienen la oportunidad de decir: soy millonario gracias al baloncesto. No es justo que sus clubes bases no tengan mallas, que el tabloncillo esté roto, que esos clubes estén deteriorados. No, usted salió de ahí. Usted se formó ahí. Ahí era que usted iba a dar carpeta cuando tenía 5, 6, 7 años. Y lo único que a veces saben hacer, y Faneite tiene amplio conocimiento de lo que digo, es quejarse. En este club no hay esto, en este club no hay lo... Ah, caballero, pero usted es millonario gracias a eso. Y usted no puede comprar ni 3 pelotas. O si en su club se juega también voleibol, usted no puede regalar una docena de pelotas que usted le sale a nada. O regalar mallas, hacer campamento como le está haciendo Andresito. O a sus entrenadores.
1: Muchos hacen actividades altruistas sin publicarlas. Me consta.
4: Sí.
1: Hay muchos jugadores que traen 100 pares de tenis, 50 pares de tenis para niños, que compran utilería deportiva. Hay muchos que
4: regalan
1: lo
4: regalan. Pero la mayoría.
12: Útiles escolares
4: pero regalan. Pero no es la mayoría. Eso ha ido cambiando con el tiempo.
1: Hay muchos que lo hacen. Lo que pasa es que con el tiempo también hay más dinero, tú sabes.
4: Claro.
1: Antes había jugadores que no estaban. Hoy hay contratos millonarios, hoy es más fácil. Hay más facilidad para atraer a través de fundaciones y cosas así. Pero sí hay algunos. No digo que la gran mayoría, no son la
4: hay
1: gran
4: algunos. Mayoría,
1: pero hay muchos de ellos.
4: Entonces,
1: que hacen
4: actividad. A usted que gracias a Dios.
1: Y muchos inclusive que fueron jugadores de la NBA. Ahí me consta que en su momento jugadores como Al Horford.
4: No,
1: que
4: no.
1: Lo sigue haciendo. Horford, Charlie Villanueva.
4: Horford tiene años. No,
12: también, hay jugadores que ni siquiera están muy lejos de ese nivel que hacen obra.
1: Sí, pero por ejemplo, Charlie Villanueva mandaba, señores, Charlie Villanueva mandaba aquí cientos de pares de tenis y nunca se publicó nada.
12: Si a Charlie lo hubiesen abuchado cuando llegó la primera vez, ¿tú crees que lo hubiese hecho?
1: Probablemente no.
4: Entonces ya finalmente es el mensaje que quiero emitir. No a usted que gracias a Dios hoy día está sano del bolsillo, gracias a Dios y al baloncesto. Honre a sus entrenadores que muchas veces van a dar práctica a categoría formativa en Patediente, que muchas veces no tienen tenis, en esos clubes donde usted se formó, donde usted iba a dar carpetas desde muchachito. A esos clubes que no tienen malla, que los aros están, en buen dominicano, desbembaos. Usted no le sale a nada eso.
1: Hay de todo. Hay de todo.
4: Entonces, es el mensaje.
1: Hay atletas que no lo hacen. También
12: hay un mensaje para usted.
1: Tienen 30 años.
12: Miguel Dicen también dicen por aquí. Hay un mensaje.
1: Pero Mickey es de Adotale.
12: Sí, pero hay un mensaje. Hay un mensaje para usted también. Que le manda Emilio Díaz Cueva. Diga que usted bájale un poco, que a veces ofende a los fanáticos.
1: Pero que Emilio, ayer utilizó un término que no me gustó.
12: Déjeme decirle el escrito que le puso.
1: El que dice lo que quiere.
12: Ayer usted me ofendió, dice Emilio. Yo lo único que quería preguntarle era por qué Hansel Emanuel no ha sido tomado en cuenta en alguna de las selecciones.
1: Yo entendí la pregunta, Emilio. Lo que no me gustó fue tu forma, la manera en que lo hiciste. ¿Entiendes? Si tú no me dices cobarde, porque de cobarde no tengo nada, y yo lo he demostrado aquí. Tan así es que yo aquí le entrego a Rafael Uribe y luego voy y hablo con él y lo saludo.
12: Y dice Gabriel Atineo que no todos los oyentes y fanáticos escriben y preguntan por molestar, sino que lo hacen para aprender, porque aquí están los más grandes analistas.
1: Si usted me llama cobarde, no, usted no lo está haciendo para aprender.
12: En la República Dominicana.
1: Como hizo Emilio, que me dijo, responde cobarde. No, cobarde no, cobarde
12: adelante,
1: usted.
12: Voy. Adelante.
1: Cobarde usted.
12: Atención, adelante, Santiago. A Basaca.
4: Los venezolanos, las redes son insoportables.
12: En los últimos días se ha hecho viral donde una empresa arremete contra Basaca.
1: Luna TV, diga.
12: Y. Pero espérate, papi.
1: Luna TV.
12: No bebe café. Y esa empresa dice que a Basaca le debe un dinero por la retransmisión de los partidos del año pasado. Conozco muy bien a los hermanos Aracena, Robinson y José Luis. Tú también tienes el placer de conocerlo también.
1: Dos grandes amigos.
12: Increíblemente. El trato de esas personas a cualquier dueño de página, como dice Fanetti, cualquier cronista, que ellos se enteren que están en la cancha viendo el partido, cubriendo el evento de Basaca, y que no son de Santiago. Ellos se le acercan, lo invitan a la oficina, a un café, le preguntan qué te falta, qué tú quieres, cómo te están tratando. Esos caballeros no tienen ninguna deuda con la empresa Luna TV. Para que la gente entienda.
13: ¿Y por qué entonces dicen que
4: Rafael Fanete?
1: Hay un tema, pero no tiene que ver con ello.
4: Rafael Fanete
3: Abasaca lo contrata para cubrir el evento. Fanete está un poco atareado, me llama a mí. Mira, ¿cuánto tú me cobras por ir los domingos a cubrir el torneo de Abasaca? Tanto. Fanete me quedó mal a mí.
1: Yo, no, Abasaca.
3: Yo no puedo, yo, como la roca donde
13: puedo. Qué abusadores, señor.
3: Acabar a Abasaca, porque Fanete, que fue quien me llamó a mí, me contrató a mí para que lo cubra el día que él no pueda. Yo no puedo acabar ellos. Dije, me debe.
1: La información que tengo es,
3: entonces,
1: que esa empresa lo que hacía era retransmitir. A ellos le ponían la señal allá. Y no la ponía a Abasaca, la ponía a una empresa.
3: Mi canal se llama la empresa.
1: Que se llama Mi canal. Entonces, ellos retransmitían los partidos de Abasaca. Entonces, ¿quién tiene un compromiso o moral o económico o de cualquier índole? Es con quien usted hizo la transacción.
3: No, Abasaca, no José Luis Aracena.
1: Usted no tiene ningún documento que presentar de Abasaca. Usted no tiene, o sea, los ejecutivos de Abasaca no se reunieron con usted.
3: No.
1: ¿Me entiende? Ni prometieron un pago por eso. Entonces usted tiene que hablar con quien usted acordó.
13: No, pero esa gente hicieron unas acusaciones ahí.
3: No, eso va para largo.
1: Ese tema
3: se está acusando. Eso va para largo, porque vuelve y repito.
13: Contra una marca, porque es como que yo aquí venga y acabe con la LNB o acabe con
3: Orlando,
13: con
3: Abadina. ¿Tú sabes cuántos partidos se han escenificado desde que llegaron los hermanos Aracena a Abasaca en el 2021? Más de 5,000 partidos en toda la categoría. Ninguna asociación del país está ni cerca de la cantidad de partidos oficiales que tiene esa asociación. Wow. Esos dos hermanos, José Luis Robinson, han revolucionado lo que es Abasaca. Cuando ellos lo tomaron, Abasaca no estaba ni cerca del empuje, del nivel que tiene en estos momentos. Entonces, a la ligera, tú no puedes tirar una empresa, un esfuerzo, un trabajo de muchas personas por el suelo, diciendo, fulano me debe.
1: ¿En qué metamos? En
3: julio.
1: Metro en las finales de Santiago.
3: Sí.
1: Fénix campeón de Santiago. El minibaque campeón nacional de Santiago.
3: 2 años que no pierden un juego.
1: Tienen 2 años que no pierden un juego. Eso, que hubo un tema este año que ellos no iban a participar este año en el minibaque, en el torneo nacional. Que se realiza. Pero Santiago es, aprovechando ahí, dándole un poquito de fuerza a lo que dice La Roca, Santiago es la ciudad, la asociación.
3: Abasaca.
1: Que juega más partidos en el año.
3: De toda la categoría.
1: Que involucra más clubes en el año, que hace más torneos diferentes en el año. En un momento eso lo tuvo La Vega con Kelvin Cruz, y que envuelve mayor cantidad de atletas. O sea, esa gente está haciendo un trabajo ahí.
3: Entonces, lamentablemente, mis amigos de Luna TV tienen que resolver su tema con mi canal y no mencionar a la
4: Abasaca. Unas disculpas públicas, así como... El problema es que tú no puedes desacreditar gente,
3: una disculpa. Le dicen Fernando, el mago. Está tarde para merendar.
4: No, o sea, quizás lo hicieron en desconocimiento, asumiendo que la responsabilidad era en total de los organizadores del torneo. Entonces yo creo que el asunto se puede subsanar emitiendo una disculpa.
3: El tema es que
4: de la misma manera que
3: se agravó cuando el presidente fue allá a los estudios de Luna TV.
1: No, porque él quería que le mostraran.
3: No lo recibieron. Y luego hicieron otro video diciendo que él fue de forma agrediendo, aquello. Entonces ya las cosas van tan lejos ya.
13: Pero decirle a Lencho, sí, Lencho, claro, yo... Porque hablamos de regalo de Nicole, pero el Lencho cuando estuvo en el país me dejó 2.
3: Tú eres un agraciado.
1: Sí, pero 2 por su cumpleaños, estamos hablando de su cumpleaños.
3: Vamos a complacer a nuestro amigo del chat, el señor Yacel Pérez, quien ha tenido 2 partidos pésimos, sí, por debajo, consecutivos, 7 puntos y 10 puntos. Y se le está padeciendo de un virus estomacal. E incluso hay un corte que se fue viral, donde él, iniciando el partido, tuvo que salir corriendo y se agarraba esta parte de aquí del cuerpo, esta área. Wow. Está batallando con un virus estomacal, no sabemos de qué magnitud es, pero todos sabemos que no es inusual, no es común que Yacel tenga 2 partidos, 1 de 7, 1 de 10 puntos. Eso no... Y menos en Puerto Rico, que no son virtuosos desde la gran defensa.
13: Y una vez se montó un amigo suyo en esa...
3: No mencionemos eso.
13: Se montó en esa ola inmediato, le encantan las olas.
3: Entonces, Bayamón y Caguas, 2-2 la serie, ¿verdad? Uh-huh. Vamos ahora para la casa de Bayamón. Esperemos que Yacel pueda...
4: Esa semifinal es al mejor de 5.
3: Creo que el de 7, ¿no?
4: Es 7, un 7-4.
3: No, pues es 5.
12: Eso nada más en Europa, que juegan así, el mejor de 5 y 3.
1: Hoy en el torneo suyo comienza la final.
12: Sí, voy para allá. En la otra serie, Goliá, Joel Soriano, está arrastrando a los alumnos de Ponce.
1: Lo pellicaron a Joel.
12: Le midieron el aceite.
1: Le midieron el aceite. En medio de una entrevista. Y le iba a tirar un trompón.
12: 32 puntos para Goliá, Joel Soriano. Pero Rigoberto Mendoza.
1: Qué acompañamiento. Así cualquiera mete 32.
12: Kovichak. 18 y 10, Rigoberto Mendoza, el vikingo. Ahí los santeros de ¿no son los santeros?
1: De Aguada.
12: Llevan la ventaja sobre los dones de Ponce, donde está su amigo, Yerrel de Jesús. ¿No fue usted que lo trajo un año a Yerrel? A Macho.
4: Bueno, muchachos. Una pregunta, ¿y es verdad que Rigoberto viene con Bameso?
12: Bameso tiene como 3 años ya en
1: ese. Está dando pasos.
12: No, porque le va a mesiar.
1: Está dando
12: pasos. No, yo tengo escuchando eso.
1: Está ahí porque le pagan su cuarto. Eso es lo que a mí me molesta. Y que yo soy de Tacito, no, usted está ahí porque le pagan. Si no le pagaran, usted no
12: puede ir.
1: Él es de la fe.
12: No sé.
1: Él es de la fe.
12: Porque tú lo tenías en vía. Ah, pero él estaba en vía Francisca porque tú le pagabas.
4: Señores, pues yo estoy haciendo una pregunta.
12: ¿Tú sentías por los caballeros? ¿Tú me sentías?
1: No, sí, claro. Es una familia. Es diferente.
4: Pregúntale a ver si sientes por San Carlos.
12: Chan. Chancha, que le pagan su cuarto en San Carlos, y por eso lo defiende.
4: No le
12: yo lo vi Matita, no lo con la antorcha. Y yo, pero, ni Evaristo tiene esa antorcha como la tenía él en ese club.
1: No, pero.
12: Debieron bajar a Lolo Regu, que tu madre esa antorcha, no tú. No le di ahí. Hoy inicia la gran final. Los dos grandes, rivales de la charla de gol.
1: Lolo no es de ahí tampoco, Lolo es de Villa Francisca. De la José Martí con Barahona. Con Francisco Erequita.
12: De San Carlos.
1: Ok.
12: Villa Carmen, en el Villa Carmen Garden, esta noche, 8:30, Cancino contra Villa Carmen, la gran final. Cuidado.
1: Uno de los torneos que más daño le hace al baloncesto dominicano.
12: ¿Y por qué?
1: Yo soy de los que cree. Porque ahí le pagan más a la Garza.
12: Atención, muchachos.
1: Que lo que le va a pagar los cañones.
12: Atención.
1: Porque ahí le pagan más a la Garza que lo que le pagan los cañones.
12: No diga eso, no diga eso.
1: No, ahí le dan 15 mil y 20 mil pesos.
12: No, ¿con qué fuerza?
1: ¿Con qué fuerza?
4: No, en Villa Carmen.
1: Hay finales ya.
12: No hay fuerza.
4: Usted sabe que hay un
1: menú. Y ese dinero.
12: Pero,
1: se fiscaliza.
12: ¿Por qué tú puedes decir? ¿Por qué tú dices que es un torneo que lo que hace es entretener el barrio, que está caliente? Atención, la Policía Nacional, Invivienda, Villa Carmen, Mendoza, está caliente la cosa.
4: Ah, no, pero.
12: Y lo que hace
1: es. La delincuencia.
12: Lo que hace es entretener un público por 2 horas, en un ambiente sano. ¿Cómo te dicen que eso le hace daño al baloncesto?
1: Pero cuando salen de
12: ahí. No, para su casa, porque para su casa salen.
1: Sí, lo dejan llegar, los atracadores, según usted.
12: No, yo no vuelvo a repetir eso, que ese torneo hace daño a la comunidad y al baloncesto. Eso es mentira.
1: Ahí le pagan mal los jugadores. Ahí, oye, Iron Man, ¿cómo se llama? Gana el Valdés.
12: ¿En qué
1: cobra más y
12: ¿en qué te afecta eso? ¿En qué te afecta?
1: No, a mí no, al baloncesto.
12: No, eso es mentira.
1: Oye, cobra más, Daniel Valdés.
12: Cariño de Iron Man.
1: Cobra Daniel más Valdez. Dinero ahí que lo que va a cobrar el Superón el Litrito.
12: ¿Pero en qué te hace falta? ¿Te hace daño
1: al Superón el Litrito la falta?
12: No, tampoco. Eso no tiene
4: que
12: desarrolle
4: su
12: es que eso. No, que está diciendo. Lo está defendiendo, lo va a buscar.
1: Brayotín cobra ahí más que lo que va a cobrar.
12: No, nunca.
1: Mil veces.
12: Nunca.
1: Entonces, y no tiene que ir a practicar
12: esta noche, Villa Carmen contra Cancino. Los muchachos.
1: Y le llevan los tenis.
12: Chancémoslo a Fanete. Como ustedes lo vean por ahí.
13: Se lo van a comer en las redes.
1: Yo, usted mandando.
12: Atención, Policía Nacional. Está caliente la Charle.
1: Digo, ah, pero.
12: Está caliente la Charle.
1: LeBron quiere hacer un documental igual que Jordan de su último año.
12: 23 igual que Jordan, el número. Documental igual que Jordan. Space Jam igual que Jordan.
4: Chasing the ball. Sí, entonces. Persiguiendo bueno, al calvo.
13: Pero si se le ofrece un. Si mañana usted lo llama un productor.
12: No, de aquí yo no me voy de aquí, estén tranquilo.
13: Para hacer un podcast de baloncesto.
1: Él no es loco.
13: Para hacer un podcast de baloncesto.
12: Ya, eso sí, ya me llamaron para eso.
13: También. Y le ponen un dinerito en dólares. Y vienen 10 fanáticos. Que cuando viene a ver hasta lo mandan esos 10. El del otro podcast le pone. Igualito que Fanete, ya él puso curiosidad que ya tú vas a poner un podcast. Usted va a dejar de hacer su podcast por eso.
12: Le pongo un corazoncito. No, lo que pasa es que hay mucha similitud entre cosas que hizo Jordan.
13: Por eso los comparan.
12: Cosas que
4: le ponen es que
1: ahora, él no está persiguiendo un maco tampoco. Está persiguiendo.
13: Ahora, yo le pregunto a ustedes.
12: Al número uno.
13: Yo le pregunto a ustedes que LeBron grabe su última temporada
12: y
13: que
12: él anuncie.
13: O sus últimas
12: temporadas. No es su última. Él va a jugar 4 años porque este año. Él no será campeón este año y se va a ir para otro equipo el año que viene.
0: O va a esperar a Brahms. Que él anuncie que va a grabar estos últimos partidos de él porque tiene planes de un documental. ¿Es atractivo o no es atractivo?
1: Para ESPN es muy atractivo y para lo que seguimos le
3: puedo decir. Lo creativo.
0: Yo quiero ver un documental de LeBron.
3: Brevemente, dime estos rumores que salieron que Golden State tuvo la oportunidad de llevar a Jaylen Brown, pero no quisieron comprometer su futuro. Tuvieron la oportunidad de adquirir a Davis por Butler, pero no la adquirieron porque Anthony Davis tiene un historial de lesiones y Butler está lesionado.
4: Con relación a Jaylen Brown, es que Golden State no lo vio como la cara de la franquicia una vez Stephen Curry se retire. No lo vieron así. O sea, este tipo va a ser el líder de la organización cuando Curry se retire. No, pues no lo queremos.
0: Aparte, perdóname,
4: Orlando, antes de las líneas, ¿verdad que sí? Tenemos las líneas.
0: Sí, tenemos el 4 Sports.
4: Golden State nada más le estaba pidiendo 4 picks de primera ronda.
2: Nada más.
4: A Boston Celtics.
1: Eso es mucho.
2: Nada más.
1: Eso es mucho. Claro. O sea, usted dirá, bueno, ya Jaylen Brown. Sí, pero.
4: Cuatro.
0: Vamos a analizarlo con calma la semana que viene, el martes, el segmento que viene, baloncesto. ¿Usted vuelve?
1: Dele la 4 Sports que no
3: va a cancelar.
0: No, te vuelve el mal.
3: ¿Cuántos años te cumple?
0: 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Si lo vas a jugar, juégalo en la Castro, que llega a las líneas del BCN, donde Ponce le está dando 5.5 a Santeros con 184.5. Ya usted anotó la quinteta que me dio Queen. Voy a poner todo lo que tengo encima, Queen, esa quinteta. Así que si se dio, arranca para acá cuando yo te avise,
1: y si
0: Queen.
1: Si no se dio,
0: no arranca antes que yo te avise.
3: Nicole, en el chat.
0: En Grandes Ligas, Paul Skins frente a Hunter Green. Piratas contra Cincinnati. Los Piratas dando 13 con 8 carreras. Miami visitando los Metros. Ahí va a estar lanzando Jun por Miami contra Freddy Peralta. Dan 13 los Metros con 8 vueltas y media. Y Texas va a estar visitando a Houston. Nathaniel Valdi frente a Brown. El conjunto de Houston dando 12 y medio con 7 carreras y media. Y recuerda, si lo vas a jugar,
1: juégalo en la Castro. Hoy baloncesto femenino en los Juegos Centroamericanos y del Caribe, 12:30, clasificación del quinto al octavo puesto, Costa Rica contra Trinidad y Tobago, duelo de
3: Dominicana
1: de,
3: mañana contra Puerto Rico
1: de muerto.
3: Sí, en femenino.
1: No, hoy
4: mañana juega el masculino.
1: Hoy, entonces sí, hoy a las 3 de la tarde, del 5 al 8, El Salvador contra Nicaragua, partido de semifinal México contra Panamá a las 6 de la tarde, y en semifinales Dominicana contra Puerto Rico en el baloncesto femenino a las 8:30 de la noche.
2: No hay tiempo para más. Voy a ver si el caballero aquí se digna a brindar el desayuno hoy, porque
1: vuélvete loco, Landito.
3: Los seguidores quieren que muestre el color de esmalte.
1: Saca el brazo.
2: Sash. Se llama ese verde.
3: Ok, verde sash.
4: Oye,
3: nunca tuve una novia que se pinte la mano de verde sash. Nunca.
1: Ni la vas a tener.
0: Y eso, y eso que está de rojo.
3: Tú nunca has tenido, porque yo dije.
2: Nos vemos el lunes.
3: Se puso nerviosa.
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0: ¡Huevo, tribuna! Desde este momento, en este preciso instante, arranca el ambiente de 12 a 5. El mejor. ¡Miki! ¡Miki!
1: Buenas tardes, maestro. Semidioso olímpico, hijo de Zeus. Espero se encuentre bien usted y todos los suyos. Maestro, hasta las 5 puntual. Bendiciones para usted y para todos los tribuneros. ¿Cómo estará todo el aguacerito, maestro? ¿Para qué está bueno este aguacero, maestro? Diga usted.
2: Maestro, buenas tardes. Maestro, te vio el video por ahí, que anda en la Fede, Pirulay, haciendo una mudanza, cargando colchones y eso, en un motor.

0: nuestros anillos olímpicos el día de hoy, maestro. Día de lluvia, combatimos el polvo sahariano, maestro. ¿Qué tal, tribuna?
1: Buenas tardes, mi semidios olímpico. Un saludito especial para mi querida esposa Blanca, que está aquí conmigo. Mándale un saludito, por favor, maestro.

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1: Saludando a los maestros de Medio Olímpico activo con la 93.7 de este lado. Muchos saludos para mi esposa Lauri, que está en sintonía.
0: Lauri. ¿Y acá?
2: Mándeme un saludito, por favor, maestro. Jairo activo.
0: ¿Cómo se llama la nena?
2: Mi querida esposa.

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0: Eso te lo va a encarar mío.
1: No lo laves, Princi. No lo laves, nene.
2: Vamos a darte una leve explicación.
1: No lo laves.
2: Que tenemos nosotros.
1: Yo me muevo como Wilmania aparece por acá. La guerrera de la tribuna. El alma noble de este team.
3: Más cruces en el bulto cron. Oh my god.
1: Aquí le estoy compartiendo un depósito que le ha hecho un amigo que nos escucha desde otras tierras. Muy

0: sabes lo que viene.
1: No suben ni los pilotos.
0: Gripe total, así que a tomar todo lo necesario para evitarla antes que llegue.
1: Yo soy el mejor, yo no soy uno.
0: Si eres de aquellos que de repente la piel, no sé, un poquito de picor. A otro le da una cosa rara que ustedes saben el nombre. Si usted le da alergia, a los otros tienen que ir, ya ustedes saben. Dermatitis y demás.
2: De patrón a patrón, esto viene siendo una conversación.
0: 12:31 minutos, yo soy Luigi Nick. Buenas tardes. Gracias por estar aquí, team.
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0: buenas tardes, tribuna, Luigi Mix, mi semidios, aquí siempre presente, aunque no nos comunique.
1: Maestro, me tengo un saludito ahí a la jefa, que ando con Julio aquí al lado y le quiere escuchar. Ese real saludo.

0: Buenas tardes, maestro, mi semidios Olimpo, se escucha, está lloviendo en Santo Domingo,
1: Bienvenido, muy bienvenido en esta tarde al maestro, el mismo Zeus del Olimpo. Estamos hoy en Ultra 93.7, desde las 12 hasta las 7 de la noche hoy, un especial con el maestro no se va hoy, ¿no?

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1: Por

0: 50 minutos. Janet es nueva integrante de la tribuna. Nos escucha desde Puerto Plata. Oh, wow. Desde Puerto Plata, a través de la web. Hola, Marinel.
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0: Oye, no.
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0: Para nada. Qué linda.
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0: Dice que hace rato escucha la tribuna. Hace rato.
1: Y aún no.
0: Es que un día por ahí buscando la web se encontró con nosotros y se fue en una. Como yo en ti. Oye, bien. Arriba. 809-56309-37. ¿Eres tú de los nuevos que está allí en silencio desde las sombras? ¡Vamos, sal a la luz! Forma parte del team más maravilloso que tiene la radio en la República y mucho más allá, ¿eh?

0: belleza olímpico. ¿Cómo está el maravilloso día de hoy? Espero que...
1: ¿Escucharon al perrito también? ¿Quería salir en el audio? ¡Sí!
0: Me lo bendiga mucho, mi maestro.
1: Con esta nota de voz, ganamos la guerra contra Persa. Contra todo Persa, ¿eh? ¡Oh, yeah! 809-563-0937. Desde la metrópolis estamos a tu lado.
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1: Te acompañamos con música y con un video que ya acabo de descargar.
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1: Para que empecemos así, buena onda. Sí, sí, sí. Buena onda, vamos a empezar. Y voy a dejar al aire una canción que me han solicitado acá. Maestro, la canción que usted dejaba en el opening, que ya la cambió, quiero que me coloque esa. ¿Qué hacemos nosotros acá? ¿Qué hacemos nosotros? Si ella la pide, ¿qué hacemos nosotros? ¿La ponemos sí o no? A ver, ¿qué dice la tribuna? ¿Allá? ¿Sí? Ok, va uno. Levantando la mano, allá en oficina. Ok, dos, del 3-0. Okay. Le colocamos la canción que antes colocábamos en el opening. A ver, allá, el pana del repuesto. Sí, bien, 4-0. Nos falta uno más, tienen que hacer 5.

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0: ¿Cómo está usted? Estaba un poco perdido, pero ya estamos aquí de nuevo. Estaba un poco ausente, pero ya estamos como el primer día.
1: Dice mi Dios, patrón de patrones, Dios de dioses.
2: Mi maestro, mi semidios olímpico, ya que usted anda hoy en modo recuerdos,

0: Somos 937 FM, tu marca favorita. Vamos a saludarla a ella. Envías un... Dianche, eso no se hace. ¿Por qué tú haces eso? No, no, no, no, no, no. Eso no se hace.
1: Hola, hola.
0: No, Luis, eso no se hace. No, eso no se hace.
1: Buen provecho.
0: ¿Qué es todo eso?
1: Mira lo que estoy degustando.
0: ¿Qué es todo eso?
1: Un riquísimo chicharrón.
0: Nah, qué maldad.
1: ¿Quieres un poquito?
0: Claro.
1: Provecho. Mira, espero que haya almorzado.
0: No, no, no. Eso no se hace. Oh, pero... Bueno, hay una pequeña desproporción allí, pero... ¿verdad? Un poco de pero dirá alguien, pero Luigi, pero qué tal, qué estética, ¿no? Pero eso se ve lindo. Ay, pero santísimo, pero no me atrevería yo a compartir esto con la tribuna, con la gente que tiene hambre ahora mismo, porque de repente pudiese causar un colapso visual y no queremos accidentes en la calle, pero madre mía, pero ¿qué es todo eso que le han echado allá de fondo? Eso, el chicharrón no lleva eso. Pero santísimo, pero ¿y qué es todo eso que le han echado al chicharrón allá abajo? ¿Qué es eso?
2: ¿Cómo está, Carmen Cervios?
0: Pero se ve lindo, está hermoso. Comenzó la peledeísta, te odio. Dios mío, ¿pero qué es esto? ¿Es una venganza hacia mí? ¿Es algo así? Atención a mi rosa olímpica. Atención a mi rosa olímpica. Mi rosa olímpica. Rosa Pichardo, anda por allí. Hola, Rosa. Mi rosa olímpica. ¿Están en sintonía todavía? Aquí le estoy poniendo emojis y de todo lo demás. Ojalá que me esté escuchando. Oye.
3: No, maestro, mándame esa foto de ese chicharrón, porque yo voy aquí, mareo del hambre, a ver si por lo menos eso me da un chin de energía.
0: Mire, maestro.
3: Mándelo, que hoy es viernes, mire. El cuerpo y el estómago lo sabe, pero los bolsillos no.
0: Hay una pequeña desproporción allí, si puedo ver, pero está bonito, sí, está bonito. Está bonito, mírelo ahí, maestro, mírelo. Señores, ¿ya vieron el burro racing? ¿Vieron el burro racing ya para el fin de semana? Tengo dos videos, el de la indignación y el burro racing. Déjenme saber cuál comparto primero, si el burro racing o el video de la indignación. A ver, 809-563-937. Pero tiene que... Es la feligresía quien tiene que decidir cuál de los dos videos vamos a compartir primero. Si el video de la indignación o el video del burro racing. Todo va a depender de la feligresía. ¿Qué hacemos lo que diga la feligresía? Déjame entrar. ¿Cuál video quieren ver primero? ¿El video del burro racing o el video de la indignación? A ver.
4: El video.
0: Maestro, decida.
4: Mándame el de la indignación.
0: El del
4: burro racing yo lo vi.
0: Ya usted vio el burro racing. Vamos a enviarle ahora el video de la indignación, que está viral desde ayer. Está viral desde ayer el video de la indignación. Como usted pidió el video de la indignación, aquí va el video de la indignación. Ya le compartimos el video de la indignación.
5: Buenas tardes, semidioso olímpico, Luigini.
0: Maestro.
5: Bendiciones para todo, bendiciones para la tribuna, bendiciones Maestro. Para toda mi gente. Le habla el sultán. Luigini.
0: Ajá.
5: Pero usted no puede decir come solo, peledeísta. Porque en el PLD la nevera estaban llenas arriba y abajo en el gobierno de Danilo. Está bien que ellos cogieron y fueron malos, pero hicieron más que este. El pueblo está consciente de eso. Este ha cogido y no ha dado nada al pueblo. Si es que no diga así, Luigi.
0: Maestro, me disculpo.
5: No hable así, me disculpo.
0: Me disculpo. Me disculpo, sultán, me disculpo. Come sola, ¿oíste? Te voy a dejar con el término solamente come sola por hacerme eso, Clara. Maestro, eso está lindo. Yo lo envidio también. A ver, ¿cuál usted quiere ver? ¿El video de la indignación o el de la indignación? Me están solicitando por acá el video de la indignación. Vamos a compartir el video de la indignación.
6: Maestro, oiga esto, vamos
0: dele,
6: por partes.
0: Dile.
6: A esta hora lo que hay hambre, ¿verdad?
0: Ajá.
6: Primero, envíeme o envíe el del chicharrón. A saborearlo aunque sea por foto, porque usted sabe que los bolsillos no aguantan ya hoy. Ayer fue quincena, pero ya se fueron. Entonces, luego mande el de la indignación, como usted dice.
0: Un abrazo, tú estás pidiendo demasiado, Está demasiado. Dice que se lo envíe nuevamente a Clara. Ahí va, ahí va. El video de la indignación.
7: Buenas tardes, maestro. Mande todo, todo, todo. Mande todo.
3: Oiga, pero qué alegría escuchar al sultán. Pero mande los videos, maestro. A mí me mandan los dos, que yo no he visto ninguno de los dos.

0: Tú sabes que nacieron ahora en estos días. Hay que chancearme. Buenas tardes, envíeme el videito a mí.
1: ¿Cuál le comparto? ¿El de la indignación o el feliz?
2: Maestro, mande el video del burro.
1: El del burro, ahí está el del burro. Oye, bien. Na, na,
3: na. Na, na, na. Wow, maestro, pero qué dolor tiene esa joven. Oh, wow, cuántos imprudentes la habrán enamorado o la habrán piropeado. Papá Dios.

0: 6309-5630937. ¿Cuál quieres? ¿El de la indignación? ¿O quieres el burro racing? ¡Déjame saber!
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3: Bueno, ojalá que ese burrito no se contagie con los motoristas y empiece a calibrar y hacer mala maña ahí.

0: Pedro, una pregunta. Esa voz eclesiástica que escuchamos ahí, ¿fue la del sultán? ¡Wow! ¡Qué inspiración de hombre hablando de política!
1: Buenas tardes, mi maestro. Buenas tardes. Bendiciones para usted.
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0: mi semidios.
1: Buenas tardes, mi semidios olímpico, aquí reportando sintonía. Vamos allá. Hoy es viernes y el cuerpo lo sabe. Fiesta todo.

0: dando mi opinión, Luigi, del video que subió la chica.
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2: 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Yeah, Snake.

0: chicos y chicas de la tribuna me darán la razón, sí o no. Yo respeto totalmente la decisión de ella. Cada quien pone el límite que quiere. Pero en lo personal, no veo nada de malo que un hombre se acerque a una mujer con educación a conocerla. Así han comenzado muchas relaciones y muchas historias lindas. Lo importante es que exista un respeto y que el hombre solo llegue hasta donde le permita a la mujer. Pero lamentablemente, por situaciones y mujeres como esta, es que cada día el hombre se limita más. Y por esa razón, habemos tantas mujeres solteras.
1: Miren, hay un video que se ha viralizado desde ayer y hasta hoy. Lo estoy compartiendo para que lo podamos debatir de manera decente y bonita. Ahí escuchamos a Clara dando su observación. Ella se indigna, es una joven influencer aparentemente, y se indigna porque con sus audífonos y demás, aparentemente, se le han acercado mientras ella camina, y lo dice con una cara de indignación, así, pero una, bueno, en fin, cada quien es libre de indignarse. Ahora, yo quisiera compartir el video para que usted tenga el gusto de opinar. Quisiera compartir el video para que usted tenga el gusto de opinar libremente. Yo entré a esa publicación y dice: lo que pasa es que no te gustó. Si alguien fue que le hizo ojito bonito. Eso depende de quién te interrumpa. Digo yo, no sé. Hombres y chicas dejando sus opiniones. Si se le caen 2000, no le diré nada. El respeto al derecho ajeno es sinónimo de paz. Muy bien. El 100%, al 100% que el pana no le gustó. Ya saben, si ella por ahí los audífonos puestos, no escucha que le van a chocar, no se le acerquen. No salgas de tu casa, Frida. Oh, Dios santo. Estoy leyendo parte de los mensajes en esa publicación donde yo entré. Mira el video y deme su apreciación.
2: Dice mi Dios, ahora estoy en sintonía, dígame, ¿qué es lo que está pasando?
1: Mire ese video. Ese video está hiper viral ese video.
3: Buenas tardes, mi semidios.
1: Mr. Bori.
3: El Bori aquí presente, estamos presentes.
1: Bori, mire ese video.
3: Desaparezco, ya era un momento, pero vuelvo y aparezco. Ya sí. Usted sabe, estamos activos.
1: Observe ese video, Bori, obsérvelo.
4: Maestro, envíeme el video ahí, maestro.
1: Mire.
4: Para yo observar y visualizar.
1: Sí, visualice a profundidad.
4: Perpetuar ese video.
5: Maestro,
1: dele.
5: Por favor, mi Dios, mándenme los videos.
1: Viralizado totalmente.
2: Maestro, dele. Esa es la real cotiza.
1: Dele.
2: Esa está cotiza. No quiere que le digan nada en la calle. Y cuando viene a ver, maestro, andan con una ropa porque se ponen unas licras para ella caminar. Que se le marca hasta la 100.
1: Okay.
2: Hasta el cerebro se le marca, maestro. Y no quiere que un hombre la tiropee.
6: Maestro, por favor, mándeme el video. A ver.

0: atención.
1: Hey, más gente sabe lo que está buscando sonido.
0: ¿Verdad que sí? ¿Verdad que sí?
1: Porque es que ella, dígame, si usted sale en la calle, es que se le va a acercar para preguntarle algo, ella no sabe lo que le van a preguntar, porque todas las mujeres creen que usted le acerca no me para enamorarla. No, nada más no es para enamorarla, es para preguntarle cualquier otra cosa. Lo que pasa es que las muchas mujeres se han creído una movie. Que no es así, que le bajen algo, por Dios.
2: Maestro, mi maestro.
0: Apuesto que al hombre no le pasa eso. Todo lo opuesto, al hombre le encanta que le pregunten. Sí. Al hombre le encanta que le pregunten. Así sea, ¿de qué color está el cielo? Aunque esté azulito. Viejo, ¿de qué? Ay, pero mira, mira que está azulito, se ríe. El hombre no tiene problema con eso.
2: Los semidioses olímpicos.
0: Maestroski.
2: Reaparición por acá. Estamos un poco perdidos, un poco ausentes.
0: Mi hijo. Mire ese video, maestro. Opine sobre él. Opine, opine.
3: Me quedaré.
0: Oye.
3: Aléjate.
0: Dice así.
3: Ajá. Oye. No puede ser que seamos solo amigos.
4: Saludos, maestro. Bendición. Buenas tardes, maestro. Que estoy viendo el video, estoy bien ready ya.
0: Yes,
4: de la joven esa que está emitiendo la queja, la supuesta influencer. Maestro, tenga por seguro que fue que a ella no le agradó el tipo que se le acercó. Ese tipo le hubiese gustado, ella estuviera diciendo: encontré el amor de mi vida.
0: Sabroso.
3: Cuando lo vas a besar,
4: un tipo tan elegante. Que me encantó que me hablara.
0: ¡Tirín! Oye bien, dale.
5: Hola, Luigi.
0: Baby.
5: Mándame todo eso, Luigi.
0: Mira,
5: lo
0: mira.
5: Quiero chequear.
0: Pero mira, mira nomás.
5: Mándamelo, mándamelo, porfi.
0: Mira nomás. Es lo que dice ella, ¿eh?
6: Maestro, maestro. La mujer hay que respetarla. Pero hay un problema, que si la mujer se ve bien, hay que enamorarla como quiera, con su respeto, hay que enamorarla. Pero hay mujeres que son tan antipáticas que no le gusta que ningún hombre le enamore. Si ella se ve bien, hay que enamorarla, porque esas mujeres cuando están caminando, están haciendo ejercicio, se ponen una licra.
0: ¡Tirín! ¿Pero qué es ser antipático, antipática? ¿Qué es ese término?
7: Maestro, pero yo conozco a la señorita, maestro.
0: ¡Ah, sí!
7: Esa señorita, maestro, sale, maestro, con una licra que divide la frontera. Y ya usted sabe, entonces adelante también divide la frontera.
0: Ok.
7: Frontera atrás y frontera adelante. ¿Y cómo uno no la mira?
8: Yo estoy de acuerdo con ese pana que habló ahí. Ven acá. Que le hubiese gustado a alguien que se pare a hablar con ella, a ver si ella, cuando viene a ella, se le olvida que llevaba el perro a pasear. Y ya termina paseando al otro.
0: 809-563-0937. Redes sociales divididas. Redes sociales divididas. Divididas.
9: Por favor.
0: Ella dice.
9: Están caminando.
0: ¿Ay?
9: Y ven a una joven tranquila, enfocada, mirando para el frente, mirando para el piso, con su audífono puesto.
0: Volteen la cara. ¡Ey! Volteen la cara. Tiene que voltear la cara si usted la ve. 809-563-0937. Dice por acá. Dice, los comentarios son exquisitos. En esta publicación, una de ellas, le están dando en la madre. Dice, ella habla por ella, dice una usuaria de nombre Ivette. Lo que pasa es que no te gustó, otra más. Eso depende de quién te interrumpa, digo yo, no sé, otra. Oh my God. A ver, deje usted su opinión aquí en la tribuna. Dice, pero si es uno en un Mercedes-Benz, ahí mismo se para todo. Dice, después no quiere llamar a un princeso. Ahora apareció un comentario que dice, es acoso y debe ser penado por la ley. Ah, pero ahora sí, ahora sí. Yo pienso que debería penarse por la ley también la ropa. La gente no debería andar con ropas específicas en la calle. Yo creo que la ley debería penar eso también. Unos pantalones específicos que no se puedan poner así de manera pública.
10: Pero maestro,
0: considero
10: 75 años que no pasaba por aquí.
0: Pero flaco.
10: Mándeme el video ese. A ver qué es lo que esa señorita dice.
11: Si tú vas, yo voy a saltar.
0: Mar, con esa gracia que tú tienes, yo quiero que tú envíes esa nota de voz. Eso que tú me escribiste, con esa misma gracia que tú tienes, que yo sé que la tienes.
11: Yo me veo contigo.
0: Con esa gracia, yo vi lo que tú escribiste y te miré la cara como le hiciste a los ojos y todo. Te vi igualita, fue. Óyeme, yo te vi escribiendo y te vi cómo se espantaron los ojos, cómo te acercaste así hacia adelante y luego cómo lo vi todo.
12: Hijo,
0: todo
12: maestro, todo, todo maestro, vi. Solamente en este país se ve eso, un hombre mendigándole tanto a una mujer.
0: Pero venga acá, pero
12: dame
0: pero,
12: aquí
0: por
12: maestro
0: favor.
12: Que le mendigan a la mujer.
0: Pero santísimo.
12: Allá afuera esa mujer es bonita, maestro. ¿Mm?
0: Le vuelve, pero bonita de calidad.
12: Están arriba los hombres.
0: Específicos.
13: Maestro, pero estas mujeres no están tan. Estas mujeres están tan bárbaras, maestro. Que en el gimnasio ya va sin ropa interior, entonces no quieren que uno mire, maestro.
0: Maestro.
14: Bueno, mi semidios, en ese caso, ¿cómo te explico? Ella está mal. ¿Tú sabes por qué está mal?
0: Dele.
14: Porque ella no sabe por qué una persona se le puede acercar o si le va, o si hay alguien al lado de ella que le va a hacer algo. Ella no sabe. Sí. Si sí, vamos a decir que ella está mirando para el frente.
0: Y maestro, si se desmaya hay que dejarla en el suelo. Hay que dejarla ahí mismo. Arepa Beatriz en la casa. No, ey, vale la mención. Un día se me aparece una arepa de la madre.
15: Maestro, pero mano el video.

0: mi semidios olímpico. Pido disculpas por la ausencia. Yo sé que no lo merezco, pero mándame el video, mándame los contenidos para actualizarme.
1: Bueno, esta mañana yo vi una que tenía la misma característica de ella. Yo me desmonto de mi carro y voy a un colmado. ¿Y qué sucede? Ella iba a levantar una puerta de un local y me hice como el que no vi nada. Yo lo siento mucho, pero...
2: Y ahorita dicen que usted es poco caballeroso.
3: Mi maestro.
2: Dele.
3: Dios olímpico.
2: Dele.
3: Nicolás. Uh-huh. Esa, ella buscando cámara que está...
2: Maestro.
3: Usted sabe todas las mujeres en este mundo que quisieran que un hombre se le acerque.
2: Maestro, pero si usted va al gym, si usted se afeita, si se pone gelatina, si hace como yo que se da hasta 20 plomazos de perfume, si se compra un buen zapato... Si se preocupa y se ocupa de cuidar su imagen. ¿Para quién es? ¿Es para usted mismo? No. Eso no es olímpico. Es para que la chica te vea. Coño, pero ese tipo sí se ve heavy. ¡Yanches! Oh, mira cómo camina, qué lindo le quedan esos zapatos. Lo mismo pasa con ellas. O sea que.
4: Maestro, pero que él le dijo esa cosa que tiene que ser penado por la ley. Lo que él nos ha dicho, ¿cuál de las dos cosas es que hay que penar la ley?
2: Pero maestro,
5: con el nuevo código penal, se va a caer preso hasta por mirar a las mujeres. El día tiene para adelante, todo el que mire mujeres medio raro.
2: Yo creo que el nuevo código debería traer allí, ¿verdad? Un artículo que hable de esos pantaloncitos que de repente aparecen en el gym y demás, ¿sí? ¡Santísimo!
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0: lo dice todo.
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6: Maestro, mire, eso es así, porque si el tipo tuviera ojo verde, cabello bueno, si fuera alto, cuerpo lindo, ella no hace el video. Lo que pasa es que el tipo que se le acercó a ella no le gustaba. Era feo, era Camus.
7: Adelante. Me reporto. Fue horrible una licra que vi, maestro. En Marte, cambio y fuera.

0: maestro, yo sé que a usted me le pasa eso porque usted es un semidios olímpico, pero nosotros los simples mortales vemos una liquita a veces que santísimo, pero...
1: Maestro, ¿qué es lo que hay? Mire, en cierto punto ya tiene razón, pero en otro punto no. En otro punto la gente puede, qué sé yo, acercarse a ti para protegerte quizá de algo, que alguien que te está persiguiendo te va a atracar o lo que sea, o para preguntarte algo, ¿me entiendes? Tú no tienes por qué molestarte por eso. Pero hay otro punto también, que el hombre insiste demasiado. El hombre no puede ver una mujer que tenga una licra o algo apretado, porque de una vez se le abren los ojos, ¿me entiendes?
2: Estoy con mis amigas de reojo mirándote. Queda también sacando
3: 809-563-0937.
4: Buenas tardes. Yo soy fémina y debería defenderla, pero no la defiendo. Ella lo que es una sonidita. Que deje de vestirse así, de estar llamando la atención. Porque si yo no quiero que me miren, yo lo que tengo que andar decente y no es enseñando las desviaciones. Si tuviera bueno el tipo, ella no dijera eso. Porque no le gustó. Que se deje de eso, de esa mujer.
5: Maestro, para que usted vea cómo la vida da vuelta. Si ella va andando en el vehículo y se le picha, hasta el limpiabota del parque le hace ojo bonito. Pero como ella no estaba en eso, no le tiran el cartuchazo a la mañana, salió medio empepillado para la calle.
6: Sean breves en su comentario, por favor. Menos de 10 segundos, please.
7: Bueno, maestro, para mí, lo que se vende, lo que se sirve. Si usted anda así para que la esté mirando, siempre esperando y le estén diciendo cosas. ¿Por qué? Porque si usted fuera 5'5, usted andará bien vestida cuando la miran de una señora, una mujer.

0: vecina, maestro, con dos vestidos de esos que llegan a los tobillos.
1: Buenas tardes, maestro, buenas tardes. Maestro, mándeme el video para ver qué es lo que pasa con la chica.
2: Pero, maestro, maestro, por favor, envíeme por aquí cómo verlo por YouTube, porque el vehículo mío me roban el radio, maestro. Le estoy tirando y no sé ni lo que yo estoy diciendo, no me voy a escuchar. ¡Maestro!
0: ¡Mande todo, mi semidios! ¡Mándelo todo!
3: Adelante, me reporto. Fue horrible una licra que vi, maestro. En Marte, cambio y fuera.
0: Maestro, mándeme ese video, maestro.
4: 809-563-0937. Voy a salir de esa publicación y me voy a ir a otra publicación a ver cómo se comportan los comentarios.
5: No más de tantos, mierda.
4: Dice por acá, no disfracen el término, ella se refiere a no ser acosada. Bueno, si anduviese como dijo alguien ahorita, con un vestido bien grandote y nada sexy, ¿la acosarían? Dice el otro comentario de una vez, si ven que le están atracando, no hagan nada, sigan su camino. Pero si es un viejo millonario, ahí sí. Hombre, si tropieza y se cae, denle like. Si le están atracando, sigan su camino. La salud mental es prioridad en RD. Los popis y sus cosas, dice por acá. No cuesta nada, amiga. Dar los buenos días o pasarle por el lado a alguien y saludar, así sea con la sonrisa o no. Mujeres comentando de manera decente. Dicen, no aborden al artista. La falta de ácido fólico en el embarazo. Señores, donde quiera que yo entro, le están dando en la madre a ella, en la mismísima madre.
6: Buenas tardes, vicemidio. Buenas tardes, maestro. Mande ese video para acá para darle un sondeo, a ver qué lo que es con la chica.
0: Ay, mi maestro, estoy aburrida, mi maestro. Necesito a alguien que me desaburra. Ay, Dios.
7: Creo que vuelve a tocar y decirle, va de ahí, graquiñoso.
4: Por favor, maestra.
7: Creo que vuelve a tocar y decirle, va de ahí, graquiñoso.
3: Maestro, cuando ya están caminando, ajá, no quiere pararse. Pero con esa maldita licra que se ponen, que se le pinta el culo.
4: Recordemos, cuidadito. Recordemos, cuidadito al vocabulario. Tenemos niños acá, cuidadito. Cuidadito.
3: Maestro, ¿usted sabe qué es lo fuerte?
4: Dele.
3: Que ella hizo esa publicación.
4: Ajá.
3: Pensando que ella iba a encontrar apoyo.
4: No.
3: Al 100%
4: todo,
3: de la mujer.
4: Todo lo opuesto.
3: Las mismas mujeres son las que la están,
4: mire,
3: acabando.
4: Usted no se imagina, ¿eh? Es fuerte del duro. Fuerte.
8: La chica lo que tienen que andar decente, bien vestida.
4: Y se acabó.
8: Para que los halagos piropos lleguen bien.
4: Claro, porque el piropo va a. El piropo, y dicho sea de paso, va a la altura de las circunstancias. A la altura de la decencia, dicho sea de paso.
0: ¡Maestro! Esa es lo que es una sonidita, maestro. Esa se le ve que es una sonidita. Que cuando uno encuentra qué hacer, se pone a buscar sonido.
4: Yo no quiero decir que ella sea populacha. No quiero decir que ella sea populacha, Sultán. No. Bueno, el sultán se rió, ¿no? ¿Y mi pequeño niño qué dice entonces?
9: Pero, Oski.
4: Ok. Mercedes está loca por hablar, pero lo podemos dejarle el break ahí.
3: Maestro, y una pregunta.
4: Dele.
3: ¿Por qué la proclaman influencer?
4: Ajá.
3: ¿Dónde? ¿Cuál es el canal de ella? ¿Qué ella hace para ser influencer?
0: Maestro, mándame ese video, mi maestro. Y póngame la canción de fondo que usted pone siempre ahí, la que me gusta en otro lado. ¿A qué dice? Tu madre, la casa.
4: Ah,
0: la
4: casa. Sí.
0: Maestro, ya.
9: Maestro, no lo diga. Ella es una popular.
4: Es popular ella.
9: Ella se merece que le pongan, va de ahí, raquiñoso.
4: Así. ¿Ah,

0: 809-56309-37. Recordemos, nota de voz de 15 a 20 segundos.
1: Maestra, a mí me gustaría ver en un momento de apuro de eso que se presentan a veces, un atraco, una vuelta de esa, a ver qué ella va a decir.
0: Que la dejen con sus audífonos. Sí, que la dejen con sus audífonos.
2: Buenas tardes para todos. Maestro, es que la forma de cómo vestimos, las mujeres principalmente, es la forma de cómo queremos que nos traten cuando salimos a la calle. Una mujer que se vista con decencia va a encontrar a la voz decente.
0: Con decencia. Sigo leyendo. Y ese disparate. Y esas son las primeras que se molestan. Pero sin llorar, dilo. Insisto, voy a entrar a otro lugar donde veo la publicación para seguir leyendo parte de los fuetazos que le están dando los usuarios en las redes.
3: Maestro, esa respuesta, esa tribunera vale por un millón, maestro.
0: Totalmente.
2: Y piropos decentes. Si no vestimos que las licras y los pantalones usen el signo de división matemática o sumatorio, saben que vamos a encontrar algo que no van a ser muy gustoso.
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0: final.
1: Maestro, maestro, mande ese video.
2: Pero maestro, si ella anda con una licra enseñando el pi, por supuesto que la van a piropear por lo que ella está mostrando.
3: Realmente, ¿qué es lo que ella exige? Porque si usted la está mirando, la están piropeando, hay que ver los aditamentos con los que usted anda. Y usted me excusa yo.
4: Maestro, esa chica habló por 100 años. La mujer la van a tratar de acorde a como ella se vista. Eso es así. Si la ven vestida decente, con decencia la van a tratar. Pero la anda vestida indecente, así mismo la van a tratar.

0: Yo imagino ella poniendo una cara a ella.
1: Pues, vino a denunciar a este acosador. ¿Por qué? Porque me miró.
0: Diablo, para allá la van a meter presa. La gente del
2: patrón. Yo entiendo el punto de la chica. De que no tiene nadie que acercarse, le preguntarle, pero qué ni nada de eso. Yo le entiendo. Pero también ella debe entender que primero el hombre hoy en día es juzgado porque supuestamente no toma iniciativa para enamorar a una chica. Y lo segundo, hay muchas chicas que se visten así y hasta peor porque andan detrás de un objetivo. Acaricio su piel, le quiero
3: confesar. 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

0: dice, mi Dios olímpico, yo voy rodando para el Cibao, maestro. ¿En qué sintonía yo puedo seguir escuchando la emisora para acá para el Cibao, maestro?
1: Maestro, pero yo vi el video ahora, ese tipo de mujer son mujeres, maestro, mujeres frustradas, ese es un tipo de mujer que se casan con los hombres, maestro, y se dan golpes en la pared. Y dicen que fue el hombre que le dio golpe. Tengan cuidado con ese tipo de mujeres así, ¿eh?
2: Es que mi semidio, esa chamaca, lo que es una ignorante. Porque yo duré 9 años con la primera esposa mía y como yo la conocí así en la calle. Le quité el número y comenzamos a hablar. Después mi segunda esposa, que tenemos como 14 años dejándome y juntando, ¿no? Fue así. Yo la vi bien bonita en la calle, me acerqué a

0: Bonita, ya usted sabe, maestro. Nada más no soy yo, ¿no?
1: Maestro, Dios de Dios, ¿usted sabe por qué esa tipa es así? Porque simple y llanamente.

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0: calorcito nos abraza. Santa Arias en la casa todavía. El maestro Ortiz está con nosotros en la casa. Ismael en la casa, muy bien.
1: Y volverla a besar.
0: ¿Quién más está en la casa a esta hora? Déjeme saber, por favor, porque hay que saludar como es debido. Hay que saludar como es debido. Hay que saludar como es debido al que está todavía acá conectado con nosotros. Pero se ha perdido la programación desde las 12 del mediodía. Sí, ahí levantó la mano. Muy bien, bien. ¿Quién más? Veo que está levantando la mano acá. Muy bien. Sí. Así se hace.
2: Jairo y Blanca.
0: Jairo y Blanca.
2: Estamos aquí todavía, maestro.
0: Esa combinación. Qué interesante. Olga, la chica estilo que está perdida. Sí, perdida. ¿Dónde tú estás, mi niña? Ay, pero. Me quiero imaginar una competencia organizada en San Francisco de Macorís donde solamente corran burros. Se hizo un burro racing en San Francisco de Macorís que también está algo viral. Está chulo eso. A ver. ¡Oh! ¡Mira quién apareció! ¡Niña! Ha perdido un poco. ¡Oh, my God! ¡Qué bueno! ¡Me encanta eso! Es ella que le coloque una canción. Vamos a hacer lo propio por ella. ¿Esta es la que quiere? Bueno. Anónimo. Ahí va. Fantasías. Ay. Fantasías, sí. Sí, fantasías. Ay, fantasías. Sí.

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0: Alguien por acá de Villamella. Alguien por acá de Villamella. Alguien por acá. Tenemos una feligresía extensa de Villamella. Alguien por acá de Villamella. Hay una noticia en desarrollo ahora mismo. Un pequeño inconveniente aparentemente. Vamos a compartir el video de la feligresía. Noticia en desarrollo actualmente. Villamella en la casa. La feligresía de Villamella, que me pueda decir, por favor. Voy descargando el video ahora mismo. Pleito en Villamella.
1: Mi maestro, mi querido maestro, el día se prestó hoy para que mi novia dijera vamos para la playa.
0: Ah, sí.
1: Pero el cielo se prestó para que lloviera.
0: Maestro,
1: el caso es que la lluvia no daña nuestra fiesta.
0: Maestro,
1: después de la playa hay un rico pangoleo.
0: Pero maestro, no hay que decirlo hacia el aire.
2: Y es muy rápido mantener.
0: Maestro, pero no era necesario decirlo al aire.
3: Pero Oski.
0: Maestra.
3: Tengo que volver a tocar y decirle. Vale, ahí, Graquiñosa.
0: Claro, la parte final no era necesaria.
3: Tengo que volver a tocar y decirle. Vale, ahí, Graquiñosa.
0: Sí, sí. No, mi hijo. Santísimo, pero Perimsky.
2: Una locura.
0: Atención, Villamella. ¿Alguien de Villamella acá?
4: Maestro, desde que llegue ese video, por
0: mire ahí, Villamella está prendido.
5: Pero,
0: Oski,
5: tú no tenías que decir eso al aire, maestro.
0: No, eso es populacho.
5: Pero,
0: Perinsky. No. Villamella en la casa. Esto pasó en Villamella, noticia en desarrollo.
6: Maestro, mándeme ese video.
0: Villamella.
6: Se lo suplico, se lo ruego, se lo imploro. Déjeme, por favor, disfrutar de ese video.
0: Sí.

0: envíe ese vídeo por aquí, envíelo al pleito de Villamella.
1: Hay una situación allí
0: andamos
1: entre...
0: rumbo a Villamella,
1: sí, envíelo, me parece que... Me parece que próximo a alguna estación de metro veo acá posibles detenidos, heridos, causas del enfrentamiento se desconocen, pero se ve la poli, se ve una manipulación de armas, se ven civiles allí. ¿Qué es lo? Pero. Hay como un versus allí, el estilo Street Fighter o Mortal Kombat. ¿Qué es lo que pasa? Avenida Luperón, taponazo.
2: Mire, accidente. Mire, mire, maestro, mire, un motorista, maestro, mire, lo acaban de chocar, maestro, mire, en breve, mire,
1: oh,
2: maestro, en breve,
1: maestro, mire, un reporte, motorista accidentado, lo reporta uno de nuestros reporteros.
3: Hola, bebé.
1: El maestro Rodríguez, accidente, Avenida Luperón.
4: Buenas tardes, Luigi Pangola, mándame el video ahí, para ver qué lo que es.
1: Mire, este video en caliente ahora mismo, en la Avenida Luperón, un motorista, y este es el de Villamella, le estoy compartiendo los dos.
0: Buenas tardes, Luigi. Flaco. Bendiciones, Luigi. Compárteme esos videos.
1: Mire, accidente.
0: Si se puede, el favor.
1: Accidente en la Luperón. Y también tenemos acá una situación que se ha dado en Villamella. Heridos, dice por acá la nota.
4: Estoy pasando por aquí por Villamella. Voy a ver cuál estación fue. Déjeme ver, caete. Mamá Tingó, adelante voy.
1: Mamá Tingó, está lindo, me encanta. Mamá Tingó. Y nadie pregunte por qué. No me quiero.
5: Maestro, yo soy de aquí, de Villamella.
1: Villamella,
5: ¿qué pasó? Eso es los buhoneros. Tienen un desorden. Ah, en Villamella hay un desorden con los buhoneros.
1: ¿Así?
5: Eso la gente no puede ni pasar por la acera. Es un desorden. Villamella es ciudad de nadie.
1: ¿Acaso será un desalojo o algo así?
6: Maestro, mi Dios, te lo digo.

0: así.
1: Sí, sí,
0: ayer
1: sí.
0: Ayer le tiré para que mande un video. Como perdón. Que nada más mande, no me lo mandó.
1: Lo siento,
0: pero
1: maestro.
0: Dios te lo limpo.
1: Wow,
0: hoy.
1: Wow.
0: Mándame ese video, sí, creo sí, que está pasando sí, en Villamella.
1: Sí. Ahí está el video de Villamella.
2: Es muy rápido para tenerte.
3: Mande todo.
1: Villamella en la casa, accidente en la Luperón, también motorista involucrado.
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0: ¿Con quién hay lío? ¿Si con la policía o entre ellos mismos?
1: No se sabe, no se sabe. Vamos a seguir buscando la información. Voy a darle a refrescar ahora mismo porque es en caliente.
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0: Mi maestro, ¿qué es lo que ha pasado? Que usted no me ha mandado
1: pero
0: ese
1: mi
0: video.
1: Mi niño, por favor.
0: Eso tiene que mandarse
1: perdóname.
0: Por default.
1: Pero no, no, no, no, no, no, no, no, no, no, no, no, no, no, por default no. No, señor. ¿Sí? No, señor. ¿Pero cómo así?
4: Dale ahí, raquiñoso.
1: No, tiene que suplicarlo, mijo.
5: Buenas tardes, maestro. Yo estoy por aquí, por Villamella, pero no he visto nada.
1: Mire el video ahí, mire el video ahí. Y también le compartí el accidente de la Lupero, motorista involucrado.
6: Maestro, que pasen ese tipo de vainas siempre está mal. Mm. Pero yo le voy a decir algo.
1: Dele.
6: En el momento en que el oficial sacó la pistola.
1: Ay, sí.
6: Y no estaba dispuesto a usarla.
1: Sí.
6: Él empeoró todo.
1: Empeoró todo.
7: Pero, Luigi,
1: te la doy.
7: El pangoleo no es malo. Usted sabe que ese es el refrán de allá de la emisora.
1: Sí, pero, y otro pero.
7: Usted sabe que el sultán es número uno en ese sistema. El don no lo dijo mal, el don.
1: Ah, sí.
7: Don. 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
1: ¿Ah, sí?
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1: ¿Ah, sí?
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1: ¿Ah, sí?
7: El hombre duro de Ultra 93.7, amigo de Luigi.

0: Dale, por favor, maestro, por favor, se lo imploro. Mande ese videito, maestro, por favor.
1: 809-56309-37. Mira, hay una situación allí en Villa Mella. Acabamos de compartir el video y también un amigo oyente, un accidente de un motorizado. Ya lo compartimos también a nuestra feligresía que siempre está pendiente y atenta. A cuidarnos en la calle, porque lo mínimo que queremos es que usted choque o que le choquen. O en su defecto que alguien venga a usar.

0: Ay, está fuerte el viernes, maestro. Está fuerte, pues.
1: Y el viernes está así como.
0: Los policías, los motoristas, ay, qué desorden. Por si acaso, una noviecita que está disponible para este fin de semana, maestro. Mira.
2: Ah, sí. La masiva asistencia de turistas, atletas y miembros de las delegaciones internacionales a las tiendas oficiales de los Juegos Centroamericanos y del Caribe Santo Domingo 2026 está generando un importante movimiento económico en las sedes deportivas, donde la demanda de artículos promocionales ha superado las expectativas de los organizadores. Entre los artículos más vendidos figuran gorras, camisetas, polos, llaveros, banderas, pines y peluches de Colí, la mascota oficial del evento.
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0: actualmente, atención a todos aquellos que tienen intención ahora mismo de dirigirse a la Avenida Monumental. Atención, hay un accidente en la Avenida Monumental. Puedo compartir, dicho sea de paso, el video. María, una de nuestras integrantes de la tribuna, me ha compartido el video y también en un periódico de circulación nacional aparece el video 2. También nuestro pequeño maestro, The 21, dice así:
1: accidente. Aquí es el malecón, motorista, véalo allá donde está tirado.
0: Malecón, accidente, motorista. Acá acabo de descargar el video. Por lo menos en esa parte del malecón no hay tapones. No, pero sí en la Monumental hay pequeño tapón. Saludos para Carla que está con nosotros inside.
2: Maestro, mande esos videos, maestro, envíelo.
0: Ahora mismo.
2: Está de pinga, la Monumental está de pinga.
0: Otro usuario, atención, hay un accidente en la Monumental. Significa que si usted ahora mismo va rumbo a los Girasoles, Cristo Redentor y demás, puede que se demore un poquitito, no más que tanto. ¿Alguien me puede reportar además de lo que acabo de decir? Gracias a María. Del accidente de la Monumental, o sea que el tapón ya usted puede imaginar de madre.
2: Maestro, saludo, buenas tardes, reportándome por aquí. Estaba
0: yes, sir.
2: Conectado, yo te sabe.
0: Mi niño.
2: Démelo un saludo ahí,
0: ¿quién?
2: El maestro Mariano.
0: Mariano.
2: Crazy.
0: Mariano. Mariano y no la antigua. Mariano de la tribuna.
3: Mande el video, maestro. Mande el video.
0: Se desconoce si hay víctimas, si hay lesionados. Pero el tapón, yeah. A ver, alguien que esté por allí, por favor, en la Avenida Monumental.
4: Buenas tardes, mi servidor Olimpo.
0: Maestro.
4: Placer. Mira, saludarle.
0: A la única persona que le acepto que me diga mi semidios Olimpo, es él, solamente él me dice así, se lo permito, mi semidios Olimpo, y suena lindo, por cierto.
4: La tribuna, bendiciones,
0: maestro,
4: para todos.
0: Maestro.
4: Mande los videos, mande las informaciones, maestro.
0: Sí, sí, sí.
4: Necesitamos
0: sí.
4: Escucharlo y verlo.
0: Maestro, y en el malecón, en accidente, The 21 me envió también el video. Dice, maestro, buenas tardes. Yo voy a los Girasoles. Puede que te encuentres con un tapón y esta es la razón. Un accidente, un camión se desvió y tiene todo allí un poquito complicado.
2: Buena tarde, el mejor de la radio.
0: Mi niño.
2: Del Olímpico, entre los portales.
0: Wow.
2: Buenas tardes, maestro.
0: Sounds good. Yeah, man. Me encanta cuando me saludan con mis títulos. Así es que se saludan, con mis títulos. 809-563-0937. ¿Algún chico de los Girasoles ahora? ¿Alguien de la Avenida Monumental que nos cuente cómo sigue ese tapón por allí debido al accidente? Nota de voz al WhatsApp.

0: toda persona que esté escuchando la tribuna, la invitación es que pueda evadir quizá la avenida Monumental porque hay un pequeño accidente. Un camión allí se desvió, impactó aparentemente un negocio. Esperemos en Dios que solamente sea material.
1: Maestro, mándenle los videos, mándenle otro video, mándenme el del burro, el de Villamey, el del accidente, todo eso, mándenme esos videos.
0: Así que ya, como fueron buen temprano, ya eso lo borré, o sea, a ver si donde lo encuentro acá, no, lo borré, mi pequeño niño. Alguien que esté por la avenida Monumental, a ver, alguien que vaya ahora mismo, alguien que ande en esa periferia, para saber cómo va el tapón. A ver, para saber cómo va el tapón. La intención precisamente, antes de jugar en el tapón, de entrar a esa hora en la que te acompañamos.

0: Dice Mario, maestro, por favor, quiero formar parte de la tribuna. Bienvenido al Olimpo, mi niño. Aquí tu Dionisio te abraza. Sí, ven, ven a mis brazos, mi pequeño niño. Ya formas parte de este coro tribunero. Yeah.
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Con 3 minutos, tenemos varios accidentes en Santo Domingo, incluyendo uno en la Monumental, por eso ahora mismo hay un taponcito por allí. 809-563-0937. Haz como The 21, uno de nuestros reporteros de la calle, como María, que hacen esos videos estratégicos y nos comentan dónde están los tapones. Los chicos de las diferentes aplicaciones. A ver, ¿quién en la calle? Viene el reporte.

0: Buenas tardes, maestro. Buenas tardes. Maestro, el tapón de la Monumental está en la 8. Es que está más o menos el accidente ahí en la 8. Ahí es que está enredado el asunto. Pero está bueno y que se pueda desviar y no tomar esa ruta que se desvía, porque está medio complicadito eso.
1: Atención. Monumental, ahora mismo taponazo. El accidente involucra a un camión. Esa es la razón. Por el taponazo que hay ahora mismo en la 8, según dice nuestro querido oyente, que es de la zona. Así que si usted puede evitar ahora mismo quedarse un buen rato fuera y no dirigirse hacia Los Girasoles, pienso que sería la mejor opción.
2: Maestro, ese video que le mandé ahí, compárteselo a mi compañero de aquí de la tribuna que hacemos Uber in Drive. Y me gustaría también a los usuarios para que vean lo que uno pasa con cierta persona, cierto usuario.
1: Este video, ¿qué es lo que veo? No sé qué.
3: Maestro, ¿usted cree que es justo? Mire. Carro limpiecito, mire por dentro cómo lo mantengo. Y mire lo de los usuarios, mire lo
1: no,
3: que hacen.
1: No puede ser. Acabo de ver, eso no puede ser, eso tiene que ser una maldad. No, eso no puede ser. Eso tiene que ser de maldad. No sé qué gente. ¿Usted quiere ver el video de lo que me acaba de lo que me acaba de ver el pollito? No, pollito, eso no puede ser. Señores, después de esto, digo, no, comida, nadie comiendo en el vehículo. No, por eso es que los choferes se enojan. Por esto. No, eso no se hace.
4: 6 meses escuchando la emisora, cada rato un video, entonces me voy a activar ahí para que tú me mandes todos esos videos de la avenida.
1: Yes, sir.
4: Algunos Uber, uno anda en la calle.
1: Bueno, mire, maestro, mire nomás este video. Para mí esto es indignante. Es hay un término que es ¿cómo es que le dicen a la gente? Mire, tú eres un no, eso no se hace.
5: Vaya a ver, maestro, son los que pagan más barato, 1.5, 200 pesos.
1: No, eso no se hace. Eso no se hace.
5: Exactamente el virus de los minas aquí, la no, para.
1: Eso no se hace. ¡Wow! Vaya a ver, wow.
6: Maestro, cochino, cerdo, puerco.
1: Sí,
6: cochino,
1: es así cochino. No. Imagínese cómo está la casa de esa persona. No, por favor. No.
7: Pasajeros que dejan hasta el chicle pegado.
1: No, mira esto, No, el chicle no es nada.
7: Cosa que tenga la
1: eso no es nada para esto. Eso no es nada para eso.
5: Así que tienen la orilla de la cama de su casa, maestro. Yo, la orilla de la cama en su casa, ¿what? La tienen así.
1: No.
8: Ese video, maestro,
1: no. Ahí es donde también el chofer debería no notificar ese tipo de pasajeros.
9: Maestro, estamos activos, estamos
1: activos. ¿Y qué es esto?
9: Póngame el pendiente, mándeme los videitos.
1: ¿Cómo va a ser? Mire, una persona que haga eso en su casa. No. En su casa tienen que vivir toda clase de. Usted sabe, no tengo que decirlo. Toda clase de insectos, roedores y demás. ¿En qué hace eso en un vehículo público? Para mí que eso es una venganza. ¿Qué es esto? 809-563-0937. Atención, amigo uberiano, amigo de cualquier aplicación. Usted tiene que ver esto.
10: Con unos puercos.
1: Sí, maestro. Sí. Se ofende el animal.
10: Puercos.
1: Incluso se ofende el animal.
11: Para lo grande de maestro, lo grande de lo que uno vive a diario, lo que hace el taseo. Lo grande es cuando usted le dice a esa persona que usted no deja a nadie comer adentro de su vehículo. Se enojan y dicen que uno es un grosero y que esto y que lo otro. Pero que son cochinos. A mí me han dejado hasta Pampel. Ellos agarran.
1: Imagínese usted, imagelo, buenas.
12: Hello. Buenas tardes, maestro.
1: Dele, mi niño.
12: La semana pasada me pasó lo último a mí.
1: Libéralo al aire, mi hijo.
12: Fui a recoger un servicio. Uh-huh. Cuando llegué, la joven que estaba con la otra, la vi muy borracha. No quería llevarla, pero al final,
1: basta,
12: por no
1: basta,
12: dejarla ya por la hora.
1: Basta, maestro.
12: Se me orinó. En el asiento de atrás.
1: Yo sabía que el desenlace no iba a ser bueno, maestro. Desde que usted dijo que iba bajo la... No, porque en el Olimpo uno se monta en un vehículo bajo los efectos del alcohol. El populacho no. ¿Cómo fue que usted dijo que andaba qué? Borracha. ¿Verdad que sí? ¿Borracho? ¿Es un populacho? ¿Populacho? Porque no, hay gente que va a los lugares a beber, como cosa loca, como que no tienen que llegar a su casa y le acaban de hacer ese toyo en el vehículo. ¿Mm?
12: Uno por ya la hora que eran, maestro, el lugar.
1: Maestro, ¿qué usted hizo con ese, después de ese toyo ahí adentro? ¿Qué usted hizo? ¿Mm? ¿A lavar el vehículo?
12: Gasta un dineral lavando el vehículo, no, perder un día de trabajo dejándolo secando en el sol.
1: ¿Usted no trabajó esa noche después de ese toyo?
12: Bueno, imagínese cómo más.
1: ¿Y usted le dijo? ¿Usted no le dijo?
12: ¿Quién más es que iba a abordar así? No iba a poder abordar nomás así.
1: ¿Y usted no le dijo? ¿Usted no le dijo ni chupeta, nada le dijo?
12: Bueno, imagínese, maestro.
1: Mire, mi pequeño maestro, que Dios me lo bendiga y que me lo libre de cosas similares.
12: Amén.
1: Santísimo. No, pero con gracia a sí mismo me lo lavas.
2: Maestro, esa persona me ensalmó, no sé, porque a mí no me dio olor en ningún momento.
1: Dios mío.
2: O yo desde que siento un olor a comida o lo que sea, de una vez miro para atrás y digo, güey, no. Yo no acepto que me coman aquí en el carro.
1: Dios mío.
8: Maestro, buenas tardes, mándelo.
1: Pero qué desproporción.
8: A ver qué fue lo que le hicieron el colega.
1: ¿Eso es ser desconsiderado o desconsiderada? Mire, esa persona la come en la habitación.

0: Avenida Monumental, tapones aún.
1: Maestro, mande el video.
0: Mire eso. Mire, eso es, quien gana es una persona. Yo no puedo decir esa palabra porque no me sale. No me sale esa palabra. Es una palabra muy de la tierra, muy terrenal. No me sale.
2: Maestro, para ver qué fue lo que le hicieron el colega.
0: Es espantoso.
3: Quería darme el carro este fin de semana. Se puede, maestro.
0: No se lo recomiendo realmente.
4: Maestro, fin de semana bueno. Oye,
0: ¿y así?
4: Ahora es que se va a hacer reguero. Voy a vomitar y todo, maestro.
0: ¡Ah! ¡Qué asco! Calles de Santo Domingo, 809-563-0937. Avenida Monumental, todavía entaponada. Alguien que esté por allí, me deje saber cómo anda todo. Si puedes evadirla, dale. Avenida Los Próceres, todo nice, agradable. Nubes allá en el fondo. Probabilidad de precipitaciones. Poquitita, no más que tanto. Mira, mira lo que le hicieron a uno de nuestros amigos de las diferentes aplicaciones. Una persona se ha ido al vehículo con picapollo. Y picapollo malo. Picapollo malo, del malo, del malo. ¿Cómo es que se comen esa cosa mala? Con aceite. Porque se nota que fue con aceite malo. Y ha dejado una parte del pollo en un loop. Yo me imagino a Dios mirándolo así, diciendo, pero lo vas a hacer. Como.
3: Maestro, ¿cómo se llama el picapollo donde usted compra el picapollo?
0: ¿Usted cree que es justo?
5: Gira a la izquierda.
0: No, yo no como eso. Eso es terrenal. Yo no como eso. Yo preparo yo mismo el pollo, maestro. Yo mismo lo preparo. El pollo hay que saber lavarlo. No sé si usted lo sabía, ¿eh? No sé si usted sabía. El pollo hay que lavarlo bien. A diferencia de cualquier otro animal que se sacrifique para uso comestible, el pollo hay que saberlo lavar. La mujer de acá, que sabe muy bien a qué me refiero. El pollo es el único animal, que hay que lavarlo bien. Saber lavarlo. Eso solamente saben los dioses. Todo animal que se sacrifique para uso comestible, hay que lavarlo. Pero el pollo hay que tener un cuidado especial para que no huela a vivo. Maestro.
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0: 4 de la tarde, 23 minutos. 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Aquí está tu semidios olímpico. Aquí está tu James Bond de la radio dominicana. El Freddie Mercury. La lluvia de este planeta. No sé si lo sabías. Yo soy la lluvia de este planeta.
1: No quiero que la noche acabe.
0: Yo soy la lluvia de este planeta soy. Así que si de repente estás fresquecito, fresquecita, precisamente gracias a mí. Así que dame las gracias.

0: Maestro, pero si lavan el pollo bien, no va a coger sazón, entonces hay que dejarlo con esa babita.
1: No,
0: babita.
1: Oh, ¿qué? No, no, no.
0: Si se le quita la babita.
1: No, no, no, no, no, no, no, no. Maestro, el pollo hay que lavarlo bien. El pollo se lava bien porque si no huele a vivo. El pollo, si no se lava bien, huele a vivo, maestro. A vivo huele.
2: Pero santísimo.
3: Adelante, maestro, adelante.
1: Maestro.
3: Desde San Cristóbal.
1: San Cristóbal, la casa.
3: Rumbo a Caucedo voy yo, maestro.
1: Maestro, mi pequeño maestro.
3: Verdadero tapón, pero vamos, mi rodando, pequeño, vamos
1: mi,
3: rodando.
1: Mi pequeño maestro.
3: Es el mejor intro que tú tienes ahí. Maestro. De Michael Jackson, el mejor intro.
1: Sí, sí, sí, sí, sí, sí, sí, sí.
4: Llegó tu Tommy Lee, super entre.
1: Y se lo tenemos a James Bond en las caricaturas, mi hijo.
5: Sí, no. O sea, que usted es el Noel y Olga de este planeta.
0: Maestro, estoy cansado de buscar su usuario en Instagram. Maestro. En encuentro, mándame por aquí.
1: Mi pequeño maestro.
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1: 809-56-309-37.
6: Buenas tardes, maestro. Siempre estamos activos.
1: Yes, sir.
6: Estamos activos.
1: Yes, sir.
6: Maestro, ese oyente que acaba de hablar. ¿Mm? De dejarle la baba.
1: No, no, no. No.
6: Por lo menos que diga la zona donde vive y si tiene un negocio donde. Para no pasar por ahí. Santo cielo.
1: Pero santo padre, ¿eh?
6: Yo no como en la calle.
1: ¿Eh?
6: Y menos pollo.
1: Maestro, el pollo es el único animal. No, mire, es un concepto, ¿eh? Muy, muy olímpico. Dentro de los animales que se sacrifican para uso comestible está el pollo. Y hay que saber lavarlo, che. Si no, eso no hay forma, Princi.
7: Maestro, míreme.
1: Para que no huela vivo.
7: Yo soy motoconcho ahí, el Perón Punta Cana.
1: Perón Punta Cana, dele.
7: Y yo, míreme, yo no monto a nadie. A nadie que tome el que esté bajo no, el efecto del alcohol.
1: No, no, no,
7: borracho,
1: no, no, no, no, no, no, no, no, no.
7: No monto a nadie borracho, gente amanecía, nada de eso. Eso es lo peor que hay. Imagínate, si es un carro, mucho menos. Bueno.
1: A ver.
8: Esa emisora, ¿cómo que se llama esa emisora y ese programa? ¿Cómo es que se llama?
1: El pollo, hay un solo lugar donde se lava el pollo bien aquí en República Dominicana, que yo como semidios olímpico iría a comerme un pollo ahí natural, porque se lava el pollo muy bien. Ese señor se levanta a las 3:45 de la mañana a lavar el pollo. A las 3:45 de la mañana a lavar el pollo. El único hombre que sabe realmente cómo se lava un pollo en la República Dominicana, porque aquí hemos comido de su pollo, pero no es pollo, es el pollo cualquiera, se llama pollo. Cuando usted le diga, mira, ¿cómo se...? El pollo. Si le dice así, lo lavó bien. Sí, sí, sí. Hay un solo lugar en este país. ¿Cómo que...? En cafetería Comedor La Ruta, ¿cómo que se llama, Valerie, el maestro? John Méndez. Escuche, nombre olímpico. Nombre. John Méndez. Escuche el nombre. John. Ya con John usted sabe que sabe lavar el pollo. Ahora, ¿quién le enseñó a lavar el pollo? Yo, ¿eh? Como yo en ti. Es el único lugar donde usted se puede sentar a comer un pollo que no va a oler a vivo. ¿Eh? ¡Ah! ¡Ah! ¡Santísimo, pero!
7: ¡Bloquealo ese canalla!
1: ¡Pero claro! No hay una cosa más espantosa que usted comer su... empezar a...

0: vamos a dar un pollo y ya huele a vivo. No,
1: maestro, maestro, tengo un tiempecito escuchando maestro, la emisora, maestro. Y ahora que lo va a guardar el número.
0: ¿Ah, sí?
1: Qué charlata, que dame una golpe.
0: Pero pollito, ¿cómo va a ser mi hijo?
2: Maestro. Según estoy escuchando, Luigi, el señor, el joven que está hablando, que se le deje la baba al pollo. El sultán tiene para decirle que el sultán tiene que darle clase a
0: sí,
2: él, que
0: sí,
2: se busque al sultán
0: sí,
2: para
0: sí,
2: darle clase
0: de cómo
2: culinaria,
0: se
2: la... de comidas. ¿Cómo se claro, debe preparar ¿cómo? Un
0: sí,
2: plato?
0: Sí, pero,
2: porque ¿cómo va a ser que se le va a dejar lavar? Incluso hay que lavarlo bien
0: pero
2: para,
0: claro,
2: para matarle el mal olor a pollo, porque si no se lava bien de pellería pollo, la
0: claro,
2: carne, igual que la red. Por eso que hay mujeres que cocinan carne de red, que hiede a red, que uno no le gusta. Yo no la como así, que hiede a red. Hay que matarle el mal olor,
0: sí,
2: sacarle la
0: claro,
2: y sacarle el mal olor a la pero, carne.
0: Pero claro.
2: Estruja bien con vinagre. Hasta con agua caliente, con sal.
0: Sí,
2: para
0: así,
2: matar, para sacarle
0: sí,
2: el mal olor.
0: Sí, sí, lo primero que se le hace el pollo es precisamente poquito de agua caliente con sal.
3: Maestro, una pregunta.
0: Dele, mijo.
3: Y allá en el Olimpo, lavan el pollo.
0: Pero claro que sí.
3: Tengo esa duda.
0: Pero claro que sí, mijo. ¿Eh?
4: Pero, habla
0: claro, no pedamos. Dígale, maestra.
4: Tengo que volver a tocar y decirle. Va de ahí, gratis.
0: No, claro.
5: Exacto. Agua caliente, un chin de cloro, maestra.
0: No, cloro no.
5: De cloro.
0: No, cloro no,
5: y
0: cloro no.
5: Matar el marisco.
0: Cloro no, cloro no.
5: Maestro, el pollo no hay que cocinarlo bien para que se le quite el
0: no,
5: pollo.
0: No,
5: pollo, usted lo lave como lo lave.
0: No,
5: si
0: no,
5: crudo,
0: no,
5: de
0: no,
5: pollo.
0: No.
5: Después
0: no,
5: que usted lo cocina
0: no,
5: bien.
0: No.
5: Dígale al sultán
0: no,
5: que yo le puedo dar clase
0: no,
5: de cocina.
0: No. Falso, falso.
6: Sultán, usted va a tener que hacer un cocinado, sultán, para nosotros.
0: ¿Pero cómo va a ser?
6: Porque usted habla de carne, de cerdo, de pollo. Parece que usted hace uno cocinado exótico.
0: El hombre sabe de cocina.
6: Vamos a decirle al sultán que no haga un cocinado, un asado, una vaca.
0: Solamente ahí, en cafetería Comedor La Ruta, el maestro John Méndez, ahí que se cocina el pollo bien. Yo lo he comido, aquí lo hemos comido en la emisora. Y su cerdo, también un cerdo de clase. Un cerdo de clase. ¿Por qué pasó ahí? Dios santo. ¿Que el pollo hay que dejar en la qué? ¿Pollo que huele a vivo? Por eso yo no como pollo. No. Un dios olímpico no. Un dios olímpico prepara su pollo él. Porque lo lava bien. Para que el sazón se impregne bien. No sé si conoces ese término, Para impregnarle el aroma de los sazones.
7: Los tipos de acceso gratuito a los Juegos Centroamericanos y del Caribe Santo Domingo 2026 son: con registro digital previo, deportes que requieren tramitar una entrada electrónica sin costo en la boletería oficial de los Juegos o la app oficial para controlar el aforo. 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
1: ¡No se puede decir!

0: gomelo de Colombia.
1: Maestro, el día que usted le junte, yo voy a llevar un pollo rostizado para que usted lo pruebe.
2: Un pollo rostizado.
1: Y yo quiero que usted lo depure.
2: Pollo rostizado, suena muy interesante.
1: Lo chequee bien, para que usted vea. ¿Cómo que se hace un pollo?
2: Así, seguro. Seguro, maestro, por favor.
3: Maestro, el pollo, para que se le quite ese mal olor que tiene, ese sabor a pollo, hay que lavarlo muy bien con limón.
2: Sí, sí.
3: Con limón, naranja agria, usted lo lava bien.
2: Sí,
3: ahí está.
2: Lleva limón y naranja agria. Puede ser la naranja sola o puede ser el limón. Lleva uno de esos dos,
4: El maestro, por
2: mi
4: fin
2: niño,
4: me comuniqué.
2: Mi niño hermoso.
4: Creativo ahora.
2: Sí, sí.
4: Como usted,
2: gracias, mundo, mi pequeño niño.
5: Mentira,
6: maestro, videito, mi maestro, por favor.
2: Mire qué pollo tan feo.

0: Valery. Un chef olímpico. Olímpico, por un chef cualquiera. A las 3:45 se levanta ese man y lava ese pollo. Dura como una hora lavando el pollo. Así que se lava el pollo. Que no huela vivo. Que no huela vivo.
1: Pero Luigi, ¿cuándo el junte de los cuberianos?
0: No, eso está en onda. Eso está en onda, próximamente. Yo voy a seleccionar unos cuantos acá para que nos juntemos y comamos
2: algo.
0: Que podamos comer algo. Atención, Rosa, mira, eso es lo que tienes que ver esto a propósito de lo que estamos hablando del pollo. Ese pollo se por la forma, el color que tiene, no se da cuenta. Ese pollo, ese.
3: Yo compré un pollo por ahí por Herrera, de Isabela, que ya. Pero voy a ir al establecimiento.
0: No.
3: Y primera vez que yo veo un pollo, dije con pelo. Con pluma, no con pelo.
0: Por Dios. Por favor, por favor.
4: Vale ahí, raquiñosa. Voy a ponerle 15 veces.
5: Maestro, ¿y cuál fue ese inculto que salió vociferando ahí de manera tan grosera y vulgar? Sácalo, papá, sácalo.
0: Dije que el pollo hay que dejarle la babita.
6: Pero, Peroski.
0: Dígale, maestra.
7: Tengo que volver a tocar y decirle. Vale ahí, raquiñosa.
0: Claro.
8: Mi maestro, buenas tardes.
0: Maestro.
8: Maestro. Un pollo excelente. Maestro, pero ahí es que está el secreto del pollo. ¿Dónde? En el lavado.
0: Ajá.
8: En el lavado y otros truquitos más.
0: Y claro.
8: Que no se pueden decir en el aire. Pero durísimo por aquí, maestro.
0: Gusto en verlo. No en todos los lugares, insisto, no en todos los lugares usted puede comer pollo guisado o pollo frito. O pechuga a la plancha. No en todos los lugares porque lo dejan vivo. Él huele a vivo, huele. Insisto, yo como pollo en mi casa. Tengo dos lugares donde como pollo. Pollo en mi casa o del pollo que cocina el padre de Valerie, John Mann. Tiene como decir comedor La Ruta. Eso es olímpico, ahí se come bien.
9: Es así, maestro, ese pollo hay que lavarlo bien, porque si no, sabe a pluma. Uf. Y huele a pollo mojado.
0: Este que tú te tú sabes lo rico que ese olor a las esencias. Cuando tú sazonas bien un pollo que lo tocas, sí, que le das un masaje, porque no sé si ustedes sabían que el pollo se le da un masaje. Sí. Para que pueda,
10: Maestro, entonces el churrasco usted no se lo come cuando está botando el vino tinto.
0: No.
11: Wow, pero qué educación, qué distinción de ese usuario.
0: Maestro.
11: Wow. Espérate, Papolo, sácalo.
12: Ese pollo, maestro, que no lo cocinan bien y no lo sazonan bien.
0: Maíz.
12: Mal gusto. Estoy probándole, le sale el olor a crudo.
0: No, precisamente, precisamente.
12: Sangre a veces.
0: Precisamente. Mire, atención a Sultán y atención al maestro John Mende. Vamos a hacer un curso próximamente de lavado de pollo. ¿Cómo se lava el pollo para que sepa olímpicamente rico?
13: Es mentira.
0: Y huela rico. Ese por acá, el galán. Por eso dejé de comer pollo guisado. Por una mala experiencia. No me quiero imaginar realmente.
1: Ay, maestro, nosotros lo Uber pasamos muchas cosas.
0: Incluyendo esta, ¿no?
1: A mí me han vomitado el carro.
0: ¡Qué asco!
1: Me dejan el asiento lleno de galletitas, lleno de dulces.
0: Y usted no puede decir nada, se ofende.
14: Mira, por aquí, maestro, no he podido opinar, maestro, porque yo no como carne de ningún tipo, maestro. Lo mío es tallota, berenjena, molondrón.
0: Dios mío. Padre de los ejércitos.
14: Maestro, porque yo no como carne de ningún tipo, maestro.
0: De ningún tipo come carne, mi hijo. Bueno.
14: Maestro, lo mío es tallota, berenjena, molondrón, lechuga, berro. ¿Usted me entiende? Gracias a Dios es lo que yo como. Mi berenjenita, mi molondrón, mi tallota con huevo. De ahí yo no paso. Mi arenquito.
0: Ok.
14: El virus.
0: Dígale, mi niño.
6: Pero, Peroski.
0: Sultán, ríete o haz algo. Bueno. No come carne de ningún tipo. Yo me preocupé un poco. Maestra, por favor.
7: Creo que Orbes toca a mí decirle. Vale, ahí, graquiñoso.
0: ¿Verdad que sí?
2: Según estoy escuchando, Luigi.
0: No, déjelo ahí, imagínese usted.
13: Me preocupé, yo también.
0: Él no come carne de ningún tipo.
2: Amigo, tiene que comer muchas frutas, tiene que comer pescado.
0: Sí, pero él no.
14: ¿No me entiende? Gracias a Dios es lo que yo como. Mi berenjita, mi patrón, mi tayota.
0: Y lo grabó huevo. Clara.
1: Ay, perdón. Uh-huh. Luigi. Uh-huh. Pregúntale a él. ¿Que a qué sabe una vida sin comer carnes? Qué ricas son todas, Dios mío. Eso es lo más delicioso que hay, la carne.
0: Toda Grecia se rinde a los pies de esta dama. Nada mejor que comer carne. Maestro, ya déjelo ahí.
14: Maestro, usted sabe que ese no es el tema. Estamos hablando de comida, maestro.
0: No, maestro, usted no come carne de ningún tipo. No quiere arreglarlo.
2: Le gusta la carne, entonces de ninguna clase. Entonces no come carne cruda.
14: Bloquéalo, ese canalla.
7: Otra vez. Con
2: alguien que no. Maestro, dígale a ese que lo que come tayota, molondrón y berenjena. Que no se haga el análisis. Que fácilmente lo declaran con anemia crónica.
9: Maestro, oiga. El pollo se le echa un poco de sal heavy. Ajá. A cuando tú lo muevas, ajá, esa baba se le vaya. Ajá. Se lava con naranja agria o limón. Luego...
0: Maestro, pero hubo uno que dijo ahorita que le encanta que el pollo sin esas cosas. No es pollo, pero santísimo.
9: ¿Y? Sácalo, papolo, de una vez, sácalo.
0: Maestro.
9: Sácalo, papolo, del aire, ya sácalo. Si a usted.
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0: ese que no come carne de ningún tipo, no merece ser miembro de la tribuna.
1: No.
0: No merece la bendición de escuchar su voz, maestro.
1: No es digno. No es digno. No es digno. El único hombre en la tierra que puede sostener el Mjolnir, Luigi Nick, el semidios olímpico. Ese no podía nunca jamás hacerlo. No.
2: Que no comen ningún tipo de carne.
1: Y lo quiso arreglar ahorita. No.
3: Es que él no come carne.
1: De ningún tipo.
3: Él come pato.
1: Maestro. Santísimo.
4: Ay, sí, maestro. Hay gente que no comen carne, no comen arroz, maestro. ¿Cómo la persona que no comen carne?
1: No, arroz no. Cada persona es libre de no comer arroz, eso sí. Usted no quiere comer arroz, no coma. Pero carne sí, la carne hay que comerla.
5: A él no le gustan las mujeres.

0: Siga ahí, oyó. Lleno de colesterol, de grasa. El virus no. El virus no.
1: Atención.
0: Siga ahí, oyó. Lleno de colesterol, de grasa. El virus no.
2: Maestro, pero los dioses mezclan las carnes. No sé si usted lo sabía, pero los dioses olímpicos mezclan la carne con frutas y disfrutan precisamente, ¿no? Pero por favor, maestro. Mire, yo me preocupé cuando usted habló de los molondrones esos.
3: Maestro, mándemelo un saludo a Christopher.
2: Christopher.
3: Lo más duro de Brisa del Este.
2: Maestro.
3: Y al niño Abraham. A Christopher y al niño Abraham, el amigo suyo.
4: Oh, pero él está dolido. Está de aquí la dieta, no me acuerdo que usted no coma carne.
5: Pero ¿qué tipo de carne que no come?
2: De ninguna.
5: Tú haces carne cruda que él no come.
2: Bueno, no, no, no.
5: Porque esa sí es buena.
2: De ninguna. Pero maestro.
6: Y lo que me encanta es la carne cruda, maestro.
2: No. Pero maestro, por favor.
7: Él no sabe lo bueno que una pechuguita, maestro.
2: No, él no le gusta eso. No. Madre.
7: Pechuguita,
2: madre de los ejércitos. A ver, estamos en la parte final ya, 4:56. Dice, maestro, me engañó, estoy metido en un tapón aquí en la rotonda. Bueno, es que lo dijimos hace poquito, un pelín más que tanto. Tapón en la República de Colombia, precisamente porque hay lluvia. No sé a qué altura, una de nuestras oyentes nos envió un video, no lo he convertido porque ya prácticamente me voy. Así que así es donde está el detalle. Hay tapón acá en la República, no sé a qué altura, porque acá en la rotonda veo que... Bueno, puedo visualizar, tengo la cortina abajo.
8: Despacio, no mires el...
2: Se acabe.
9: Así es donde está el detalle.
10: ¡No te vayas! ¿Ah, sí? ¡No te vayas!
2: No, maestro, pero tengo que irme, mi niño. Sí.
11: Pero, Oski.
2: Me toca irme. Maestro.
12: Marcial aquí, con el señor Mello aquí, activo Mello y estable, tú sabes. Uh-huh. Activo siempre, mira, la carne cruda es buena, pero si es carpacho nada más.
2: ¿Qué fue?
13: ¡Hasta el luna, maestro!
2: ¡Maestra!
13: ¡Hasta el luna, maestro!
14: El maestro tiene mañana clase de locución.
2: Sí.
14: Y el maestro tiene que retirarse.
2: Claro.
14: A jugar básquetbol olímpico hoy.
2: Hoy no. El lunes sí, pero mañana me toca clases de locución todo el día. Así que mañana solamente me ven a nivel de redes sociales. Mira, dame cinco segundos que me voy, dame cinco segundos, despídete de mí.
15: ¿Y cuál fue este que habló del caspacho?
2: Maestro, despídete de mí, cinco segundos nomás, dame cinco segundos. Dame 5 segundos que ya me toca retirarme de manera olímpica, 5 segundos y ya, 5 segundos que me voy, 5 segundos y me voy.

0: clase, cuéntame, cuéntame.
1: Mi maestro.
2: 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Me gusta.
1: Ahí le dejé el teléfono.
0: Maestro, ¿cómo?
1: Ahí le dejé el teléfono.
2: No mires el reloj.
3: Maestro, sayonara. Hasta el lunes, si Dios quiere.
4: Maestro, bendiciones para usted.
5: Qué buena tarde ahí con su pollo Victorina.
1: Mire.
6: Buen fin de maestro. Bendiciones.
1: Bellísima.
7: Bye, bye, maestro.

0: seguir pasándola bien en el fin de con los chicos ahora. Buena mezcla, música y contenido A, pero así que te quedas con nosotros. Yo me despido. Nos reencontramos, Dios mediante, el lunes. Oh yeah.
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3: Bienvenidos a Lo Entremetido, el programa número uno de tus tardes. Buenas tardes, República Dominicana. Son las 5:07 y acaba de llegar el programa que te va a hacer sacar una sonrisa. Recuerda que por aquí estamos desde las 5 de la tarde hasta las 7 de la noche, siendo el programa que te divierte, que hace que tú te olvides de que estás metido en tremendo taponazo, que hace que te olvides del calor, de la factura, de las compras, de los altos costos, etcétera. Bienvenidos, chicos.
4: Así es, agradecer a todo ese público fiel que se da cita de lunes a viernes de 5 de la tarde a 7 de la noche a través de Ultra 93.7. Hoy, último día del mes de julio del año que está en curso. Ya a partir de mañana iniciamos el mes de agosto con toda la buena vibra y toda esa energía que nos caracteriza. Recordarles seguirnos en nuestras redes sociales, Lourdes.
5: Señores, bienvenidos al programa de ustedes. Este programa es simplemente para usted, para que usted se desahogue, para que usted se divierta, bote el estrés y sobre todo la pase bien. Lo entremetido, señores, por Ultra 93.7. Recuerde sintonizarnos en vivo por YouTube y también seguirnos en nuestras redes sociales, arroba lo entremetido RD y por supuesto seguir la emisora arroba Ultra 93.7. Punto 7. Bienvenidos.
4: Eso merece un aplauso.
3: Número uno de aquí, señores.
4: Ay.
3: Bueno, iniciamos un poco complicado, ¿no? Porque acabo de ver aquí en la noticia que Italia suspende el tratado Schengen con España por la crisis en Ceuta y refuerza sus controles internos. Es decir, que ya no habrá ese... O sea, que... Ustedes saben que el espacio Schengen, usted puede ir a varios países de la Unión Europea con la visa Schengen. Entonces, nada, si usted tenía su Eurotrip o Eurotour planeado, pues se acaba de complicar la cosa. Si usted quería visitar España, Italia, Francia, se acaba de complicar la cosa porque Italia acaba de suspender.
5: Ya tú sabes, es un tema que vamos a tocarlo con nuestra abogada más adelante.
4: Sí,
5: ya no hoy, obvio, porque la abogada viene los miércoles con nosotros y vamos a tocar ese temita para esas personas que tienen sus dudas ya a partir de hoy. Mira, el COE emite alerta verde para el Gran Santo Domingo y San Cristóbal por fuertes aguaceros. El Centro de Operaciones de Emergencias, COE, emitió esta tarde alerta verde para el Gran Santo Domingo y San Cristóbal, debido a que una vaguada y el acercamiento de una onda tropical provocarán aguaceros de fuertes a moderados. El COE alerta sobre posibles inundaciones urbanas para las próximas 48 horas, tanto en el Distrito Nacional, la provincia de Santo Domingo y San Cristóbal. Así que aguardar las medidas y la precaución necesarias, y aparte de eso también ande con su sombrillita, el que anda ahí trabajando y que anda en la calle.
3: Así es, esta lluvia y esta vaguada tiende a levantar gripe, así que atención Luigi Nick, atención Valerín Méndez,
4: habemos algunos que sin mojarnos la lluvia siempre estamos agripados,
3: ¿verdad?
4: Tenemos que anotarnos ahí.
5: Voy a tener que andar de lejito de ustedes.
4: Miren, señores, y ustedes vieron ya el anuncio de la primera figura que se va a presentar en el festival Presidente.
5: ¡Ay, sí!
4: Viene Don Omar. Hay problema este año. Si esa es la primera, no
3: ya
4: quiero
3: imaginar lo que falta. Los demás, claro, porque siempre dejan las mejores figuras para lo último. Entonces, si ellos iniciaron con Don Omar, es porque la cosa viene grande, es algo premium.
4: Óyeme, hay artistas que no pueden faltar este año. Y hay algunos que se dieron una brechita en el comercial de Festival Presidente, sí. BL. Ya eso para nadie es un secreto. Ya lo que falta es que lo anuncien. BL, según tengo entendido, Maná. con Luis Guerra, y hay dos o tres que se están ahí tentativamente.
3: Mira, de aquí de República Dominicana, yo entiendo que Don Miguelo no puede faltar.
5: No, no puede faltar.
3: Don Miguelo es uno de los mejores artistas que tenemos ahora mismo en la República Dominicana, y de los más versátiles.
5: Y que enciende la tarima full, lo pone a gozar a la gente.
4: ¿Ustedes creen que Anthony Santos le diría un sí al Festival Presidente?
5: ¿Tú te imaginas?
4: Anthony Santos.
3: Yo creo que sí. De los bachateros, yo digo que puede ser, o que podrían estar, Anthony Santos, Raulín Rodríguez, podrían estar, de los bachateros de aquí.
5: Luis Vargas. Ay, Luis Vargas
3: también, claro.
4: Lo que pasa es que la cartelera no se puede hacer tan larga, porque que yo no va a ser un día, ya de eso estamos claros, no va a ser un solo día.
5: ¿Tú sabes quién yo creo que es muy seguro que esté? Puede ser, Elvis Martínez.
3: Ah, sí.
5: Es muy seguro, porque Elvis Martínez tiene un show bien dinámico, bien versátil, como decía Valerie, y es uno de los artistas que tú sabes que el pueblo le encanta.
3: Claro, Blachi va a estar, el Rubio tiene que estar también.
5: No, pero espérate, entonces...
3: El Festival Presidente es una cosa, y más que ellos se la van a lucir este año, porque ellos tenían muchos años que no se presentaban.
5: Sí, pero ven acá.
3: El pueblo lo pedía.
4: Y es en diciembre, hay cuarto.
5: Pero ven acá, espérate, es... vamos a ver si estoy mal o bien ahí. ¿Es un día?
4: No,
5: o...
4: son varios días.
3: Son varios, día
4: no,
3: ¿verdad?
4: Es.
3: Varios días.
4: El tema está que tú vas a tener que elegir bien el día que tú vas a querer ir, porque si el día que tú vas está uno que tú lo quieres ver el día anterior, tú vas a tener comprado entrada, es un problema.
5: Eso es igual que el concierto, nos perdimos nosotros dos.
4: Sí, así mismo. Pero...
5: siempre traen sorpresas.
4: Ojalá que se inventen algo que sea como tipo abono, que tú puedas adquirir las fechas todas, si tú querías todas.
5: ¿Tú te imaginas?
4: Como un combo, una cosita, ok, la tres fechas, tu mismo asiento en la tres fechas, no, y tú vas a pagar tanto y ya.
5: Que incluso tú sabes que va a haber personas que lo van a hacer, van a comprar sus tres boletos. Si son tres días, van a comprar sus tres días, dependiendo, claro, el gusto de del artista que
4: sí,
5: esté.
4: Sí, pero eso es para gente que monetariamente esté bien. Claro. Y nosotros los que estamos arrancados, que nos inventen un plancito, una cosita, para ir pagándolo en cuota, que de aquí a diciembre uno lo paga. No, pues yo no me lo quiero perder.
3: Yo creo que hay algo así en los conciertos. Yo he visto que tiene forma de pagar a plazo.
5: No, vale.
3: Sí, claro que sí.
4: Sí, algunos.
5: Mira, yo no sabía ese dato.
4: No todos. Hay tiqueteras que sí, que te lo permiten.
3: Que te permiten tu pagar a plazo, pero sí. Tiene que ser con una tarjeta de crédito.
4: Sí, una tarjeta de crédito. Y te lo van descontando hasta que llegue la fecha.
5: Óyeme, pero un dato interesante, porque tú ves, eso yo no me lo sabía.
3: Mira, por aquí me dice mi madre, que ella es mi fiel oyente, estamos hablando de los artistas, y ella me dice que Dalvin La Melodía.
5: Ah, también.
3: Yo entiendo
5: también
3: que ese hombre no se queda.
4: No, ese no se puede quedar.
3: Porque es que
4: no.
3: Dalvin está en su auge. Sí. Y canción que tira, canción que suena, otro más que ojalá y lo pongan, porque es un gran talentazo ese Benecer. Que de hecho, estábamos hablando de él, tú y yo, que estábamos que wow, qué bueno que Benecer está creciendo, que le está yendo bien en la música. Aparte que la música de Benecer Guerra es 10 de 10.
5: ¿Tú sabes quién me gustaría que traigan fuera internacional así? A Raguayana. Me gustaría
4: pero
5: que traigan.
4: Yo creo que.
5: Ellos tienen un concierto aquí próximamente, pero sí. No importa.
4: No, si tienen un concierto aquí, tú puedes estar segura que hace rato lo descartaron.
5: No, porque tú sabes que es diferente. No es lo mismo un concierto, tú sabes, como
4: pero
5: privado.
4: Tú puedes estar seguro que ellos querían traer a Maroon 5, pero Maroon 5 hizo algo recientemente en Alto de Chabón. O sea, que no lo pueden traer tan rápido.
5: Sí, pero tú sabes también que ese público ya eso es cosa diferente.
3: Es diferente, claro, diferente. Señores, vamos a una pausa comercial. Ya volvemos. Esto es Lo Entremetido.
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3: Continuamos con Lo Entremetido, el programa número uno de tus tardes. Y como esta emisora es del pueblo, para el pueblo quiere expresarse. 809-56309-37. Lo Entremetido, adelante.
4: Ah, este es el número entremetido, mándemelo, que no he podido agarrarlo, el número.
3: Pero. Es el mismo WhatsApp, es ese mismo WhatsApp. 809-56309-37, el mismo que utiliza Luis, el mismo que se utiliza en las mañanas, en los fiebruces, es el número general de la emisora. Por ahí usted puede hacer llamadas directas, número directo, no por WhatsApp, y por WhatsApp solo notas de voz.
5: Entonces, a la gente que diga quién sí y quién no, ¿a quién le gustaría que anunciaran para el festival y a quién no? Que usted está cansado de verlo ya en cualquier discoteca, donde sea, una gente que sea...
3: Galán, a ti te quieren porque de una vez te están respondiendo aquí.
5: Déjame ver.
6: Oye.
5: Déjame ver.
3: De una vez te van a responder
6: oye
3: aquí.
6: Eso.
3: 809-56309-37. Este es el número oficial de Lo Entremetido. 809-56309-37. Lo Entremetido, adelante.
7: Vale, mi hermana. Ahí no puede faltar Ronnie GTA.
5: Oye, eso, yo te digo.
7: Que habla ahí. Tiene que abrir por lo menos el loco mío, Ronnie GTA.
3: Pero sí, pero yo nervio, por Dios.
5: GTA, ya no, tú sabes. ¿Eh?
3: Hay que ver. Bueno, yo digo que si ponen a Ronnie, quizás lo ponen ya tarde de la noche por el tema de
5: no,
3: las malas palabras.
5: Al contrario.
3: ¿Tú sabes que lo ponen a abrir?
5: Claro, pues tiene que ser una gente dura.
3: No, espérate, porque hay que ver a qué hora se acaba, ¿verdad? Porque
6: ay, no,
3: que ya en la noche el público se va activando y eso. Y el público que va en el día o en la mañana, no sé si van a aceptar niños, pero tú sabes que es más, como más joven. Si se acepta niño, tú sabes que en la mañana o en la tarde no lo pueden poner.
5: Es que tú no puedes poner a cantar Don Omar y después a Rory GTA. Eso es imposible.
3: Pero hay que ver,
6: miren,
3: en qué horario va.
6: No, pero mira,
3: que no creo que sea abril.
6: Si iniciaron

0: importancia, pero
1: no es él.
0: No quizás que esté en su peak. A eso me refiero, no quizás que esté en su peak.
2: Un BL, podemos.
1: No, mira. Si ya empezaron con esa proyección de lo que será con Don Omar, yo no, o sea, no pienso ver ahí artista menos que Don Omar. De verdad. Exacto. O sea, todos van a ser de esa categoría para allá. Y es lo ideal, señores, porque estamos hablando del Festival Presidente.
0: Es que ellos se la van a
1: no
0: decir.
1: No es algo, tú sabes.
0: Ellos se la van a lucir, porque a pesar de que el Festival Presidente siempre ha traído grandes artistas en su icónico evento, señores, ellos tenían años que no se presentaban, pero aquí te van a responder 809-56309-37. Lo entremetido adelante. Saludos.
3: Saludos, mi niña Guaji.
0: Hola, Califa, ¿todo bien?
3: Escuchando ahí a la señora Cha. La señora Cha es que tiene que poner a cerrar.
1: ¡Oye! Ay, Califa, yo sé que usted me quiere mucho, pero así no.
3: Acompañando al jefe, Cha, al Cha Mayor. Sí, para yo ver entonces y hacerle una evaluación a ver si, ¿verdad?
0: Lourdes no canta, pero tiene talento, porque la jovencita manda una nota de voz de 2 y 3 minutos. No,
1: oiga, qué mala fama me tiene en Califa.
3: El tiroteo de la discoteca que a mí me gusta nada más, así que ese hace como 200 años.
0: Oye.
3: Y yo gozo con esa vaina.
2: Oye, baila los mocas, se llama.
3: Y entonces el famoso galán. Nunca pone un chin del tiroteo, porque yo no sé qué es lo que él tiene.
0: Ah, pero él te la va a
3: poner. ¿Qué tiene con
0: Galán? La está
3: con
0: buscando aquí.
3: Ponga la vaina.
0: La está buscando, de hecho, aquí para ponértela.
3: Sí, pero que lo ponga completo.
1: ¡Ay, completo! No sea chismoso, no sea chismoso, Califa.
0: Después de la pausa te vamos a dar el gusto de que Galán te mezcle esa canción. 809-56309-37. Lo entremetivo adelante.
4: Pero eso es estúpido, ese mismo número está mandando la nota de voz, estúpido.
2: No. Chancéalo.
0: Dice 4846. Hola, 4846.
2: Señora,
0: por aquí dicen también que Rochy RD le gustaría verlo el Festival Presidente.
1: Por Dios. Por favor, vamos a limpiarle la vista.
2: ¿Cabe Rochy en un Festival Presidente?
1: Bueno, yo de verdad, yo quiero algo internacional.
0: No, pero hay que poner talento dominicano.
1: Sí,
0: también.
1: pero
2: que si tú quieres ver a Rochy y tú lo ves ahí.
1: Que vaya a The York.
0: Urbanos de aquí. De los urbanos aquí, ustedes saben que Yailin no se va a quedar. Yailin está obligado.
2: No creo.
0: Lo que pasa es que Yailin, tú sabes que ya tiene un gran público. La Más Doll también está como subiendo, que de las urbanas también es una de las que.
2: Más fácil ponen a Toquicha que a Yailin.
0: Tú dices.
2: Para que tú entiendas.
0: Bueno, también está la Insuperable.
1: No, señores, que
0: es una artista con background.
1: Mira, yo entiendo que es algo diferente, porque. Festival Presidente, no estamos hablando de la ruta Telemicro.
2: Oye, tú.
1: Perdón,
2: Mira, ¿tú quieres que te diga algo? Ellos están haciendo algo los miércoles, que son de o sea, como pre-festival, tarimas. En esas tarimitas, que ellos empiecen a meter a esa gente, a Rocha, a GTA y cosas así, porque no es verdad que una gente que paga un dineral para ir al festival, tú vas a venirle con una cosa que tú la podías ver a cualquier sitio. Tú tienes que lucírtela. Tiene que ser algo que tú digas, para yo ver esta gente, si no es aquí, no lo vuelvo a ver más nunca.
1: Por eso es que yo digo, no es poniendo los artistas de aquí del patio al menos, pero señores, o sea, estamos hablando de un evento que ahí realmente siempre se toma en cuenta de primera instancia, por así decirlo, a los artistas internacionales. Por ejemplo, si tú tienes memoria así, que tú recuerdes, David Guetta, un Myron 5, tú sabes, cosas así, artistas grandes para ese tipo de evento.
2: Es que yo entiendo.
1: Ellos ponen, tú sabes, van a poner alguna una que otra persona de aquí, pero no es que.
2: Tú puedes contar con artistas.
1: No es que será eso y como muy dominicanamente.
2: Oye, a nivel de marketing y para que se le dé bien, tú puedes contar con artistas que tengan mínimo 2 años o 3 sin tocar aquí o sin hacer conciertos. Maroon 5 tuvo recientemente, David Guetta tuvo también, recientemente. Sí. Todo el que tuvo recientemente no cuente con que va para el festival, porque es que no estamos en nada. Si ya vinieron e hicieron un concierto, cuenta con gente que tiene tiempo que no viene. Bruno Mars,
0: nunca han venido.
2: Una cosa así. No, artistas que tengan 5 o 6 años sin venir al país.
0: Ahorita se aparecen con Taylor Swift. ¿Tú te imaginas?
2: No, no hay cuarto.
1: Señores, no, y no eso. Lo que pasa es que, señores, esos artistas tienen su público.
0: Claro.
2: O sea, esa gente

0: 809.
1: Un dineral.
2: 5630937.
3: No, intremetido, adelante.
4: El que no debe de quedarse el chelo cha.
1: Ah.
4: El chelo cha que deberán de llevar. Heavy. Aescante. Anime.
1: Velo ahí.
4: Duro, duro.
3: Y que le pegue un tenis de nuevo a otro en la cabeza.
1: Chelo cha. El príncipe Baru.
3: Chelo cha es icónico. Chelo cha es icónico.
1: La nueva escuela, el reencuentro en el festival presidente. ¿Te imaginas? Ay.
3: Lo que pasa, mira, yo entiendo honestamente.
0: El batallón.
1: El batallón.
0: ¿Te imaginas?
3: Ay. Ay, honestamente,
1: el
3: lápiz Joa
1: en concierto.
3: Yo entiendo que ellos, que en el Festival Presidente no se puede quedar esa parte urbana de aquí, porque dime.
1: Ellos van a hacer un contó, le van a dar media hora para que canten entre todos, entre ellos mismos.
3: ¿A quién le duele, señor? El dembow es algo de nosotros, es a lo que el dominicano le gusta, es lo que te anima, porque dime tú, o sea, no sé, a la una de la mañana, ¿qué música tú me vas a poner esa hora? Pero vamos a una pausa. Sigue enviando sus notas de voz porque todas serán reproducidas. Esto es el Lo Intremetido. Ya volvemos.
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3: Y continuamos en Lo Entremetido, el programa favorito de tus tardes, como dice Valery Méndez, Lo Entremetido, así mismo, Lo Entremetido en YouTube. Estamos en vivo en nuestras redes sociales también como Lo Entremetido y Lo Entremetido RD. Pero el pueblo quiere hablar, Valery.
4: Así es, el pueblo está de entrometido. 809-56309-37. Lo entremetido, adelante.
5: Pregunta por allá una encuesta. Que te canten una canción, un título de... Vamos a poner, ¿quién se sepa más canciones? ¿De Rochy RD o de David Guerra o Myron Five? Ah, lo estoy escuchando ahora. ¿Qué? Pregunta a ver, ¿quién se sabe una canción de esa? Excepto tú. O de Myron Five. Dile que te mencionen 5 canciones y que te mencionen 5 de los palos grandes de Rochy RD. Ya puesto que te va a mencionar 20.
6: Dale. Por eso fue que dijimos hace un ratito que
5: Rochy no puede caber ahí, ¿verdad? Pero que Chelo Chá sí. Yo te aseguro que Rochy tiene más palos que Chelo Chá.
6: ¿Y quién ha dicho, eso?
5: Tiene más trayectoria.
6: ¿Quién ha dicho eso? Ve, que está hablando disparate.
5: Más canciones pegadas y más tiempo pegado que Chelo Chá.
6: Deja de estar hablando disparate, muchachos, porque nadie ha dicho, nadie ha puesto, ni ha mencionado a Chelo Chá, ni ha mencionado a Rochy. Ahora, tú no puedes comparar jamás a Chelo Chá con Rochy, perdón, ¿eh? Hablamos de trayectoria, si a eso vamos, y Chelo Chá tiene 15 años en la industria, y si tú no sabes, parece, temas de Chelo Chá que se han ido internacional, ve a YouTube, y entonces tú haces la comparación con Rochy. Rochy es un dembowcero. Chelo Chá es rapero y aparte de eso, independientemente, le mete a lo que sea, por eso es versátil. Entonces, no me busquen esta lengua que yo la tengo bien puesta. Nadie ha puesto en comparación a Rochy con Chelo Chá.
3: No. Entonces, el público que está buscando con este festival es un público, señores, que ustedes tienen que entender que suelte el dinero que va a costar una boleta para ese festival.
6: Claro, fue como lo dijimos, que eso tiene su público.
3: Sí, la diferencia que si te ponen un Maroon 5 o uno de esos artistas internacionales es que son gente de la alta que lo van a ver, que no les duele dar 100,000 pesos por una silla alante. Que uno que no tiene nada.
4: Está el punto de que, señores, el Festival Presidente tiene su trayectoria y ellos suelen traer siempre artistas de talla internacional y que son muy duros, que tú no lo vas a ver aquí en una discoteca. Entonces, no es por poner por debajo a los artistas que tenemos aquí en el país, a los urbanos que tenemos aquí en el país, pero ustedes saben que un urbano usted lo puede ver fácilmente en una discoteca. Entonces, no, tampoco estoy diciendo con esto que no van ninguno para el festival, no, pero porque yo soy de las que dice que se necesita la parte urbana en el festival, porque somos dominicanos y eso es lo que reina aquí. El dembow es el género más escuchado y más por los jóvenes, pero honestamente, usted sabe que a los urbanos de aquí, usted fácilmente lo ve en una discoteca.
3: Sí,
4: y
3: pero yo te puedo decir 4 artistas urbanos que posiblemente la cervecería lo tome en cuenta para ir al festival. Los demás no cuenten con que van para allá.
4: Yo lo dije de un principio, sabes que Don Miguelo va a estar ahí.
3: Don Miguelo, Chimbala, Bulín, el Alfa, ya.
6: Y el Alfa no cree.
3: Amenazi. Pero el Alfa no cree.
4: ¿Sabes que el Alfa ahora mismo tiene una disputa? Está en un temita.
3: Sí, pero eso es diciembre.
6: Tú sabes algo, yo recuerdo, no específicamente el año, pero hubo un Festival Presidente donde Vaqueró estaba en su auge, estaba en su pegada. Y yo recuerdo que Vaqueró fue uno de los artistas que lo subieron al Festival Presidente. No recuerdo el año en específico.
4: Es que obligatoriamente ellos necesitan del género urbano, porque el género urbano tiene su público también aquí. Y eso es lo que te anima a la fiesta, porque no nos vamos a ir tampoco los ciegos. A todo el mundo le gusta el dembow. Bueno, no a todo el mundo. Hasta a los señores, ejemplo, que no le gusta. Y tú le pones un dembow, tú lo ves que por lo menos la pierna está moviendo. Entonces, lo que te anima a una fiesta es el dembow. A las 3 de la mañana, 4 de la mañana, no sé a qué hora se acabe. O para cerrar, tú no vas a cerrar con una bachata, tú tienes que cerrar o con electrónica o con dembow, pero con algo que esa gente se vayan eufórico de ahí.
6: Ellos siempre empiezan
3: Eso no va a suceder.
6: No, ellos siempre empiezan de tal manera que ellos ponen normalmente, a veces entran con internacional, luego lo ponen un del patio y así.
3: Yo lo que les
6: recomiendo. Pero eso, señores, tiene su público. Así como hay personas que van a pueden y dan, qué sé yo, 15 mil pesos por ver un artista, hay otros que no lo dan y dicen, no, espérate, yo prefiero, mejor lo veo en una discoteca haciendo referencia a los del patio, uh-huh. Un ejemplo, ya eso es diferente.
3: Yo les recomiendo a Cervecería que si lo piensan hacer un solo día, revalúen esa decisión, por favor, hagan dos días y dividan bien los artistas que se puedan desenvolver, porque no es que tú me vas a poner a mí 30 artistas a cantar 10 minutos cada uno, porque al final de cuentas tú no sabes por cuál de esos artistas yo voy a ir. Entonces, por favor,
6: se si
3: tú
6: lo vas a hacer,
3: haz dos días para que se desenvuelvan bien y que la cosa fluya.
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5: Güey, no podemos olvidar a Chelo Chá también. Chelo Chá, leyenda viva de Herrera, Siri. Es uno de Herrera que quiero ahí, El loco mío, Chelo Chá, Herrera Siri.
4: El público lo exige.
6: No, porque, o sea, ese oyente de ahorita, perdón, pero, o sea, señores, tú no puedes. Tiene que tener cuidado, no pases por ignorante, porque tú no puedes comparar jamás a Rochy RD con Chelo Chá. O sea, lamentablemente, cada uno tiene su trayectoria, pero en comparación, e incluso si a eso vamos en flow y en todo, no puedes comparar.
3: Me gustaría ver un junte, el Lápiz y Chelo Chá en tarima.
6: Ahí. Tú, ella es otra cosa, es otro nivel.
3: Sí.
6: Es otro nivel.
4: Que salga 809-563-0937 Lo entremetido, adelante.
1: Yo no creo que sea un éxito, tráete y lo suben, ¿verdad? Aparte de que no hay dinero, aquí no hay público, aquí creo que hay mucho chopo.
3: Yo lo dije.
4: No, las popis de aquí escuchan mucho a Taylor Swift.
3: Sí, pero yo lo dije.
6: Y a Rochy también.
4: 809-563-0937 Lo entremetido, adelante.
5: Yo estaba pensando en un artista que cuando ven a ver lo llevan, por la trayectoria que tiene mucho con los Boris, que
3: ¿cuál?
5: El Nene la Amenaza.
3: Sí,
6: amenaza.
5: Pero el detalle del Nene es que el Nene ha tocado en muchas discotecas aquí, esa clase de cosas.
3: No, que deje de tocar hasta diciembre.
5: Tiene muchas fiestas, muchas discotecas aquí. Eso no le conviene al festival presidente, porque digamos usted, uno se cansa de ver todos esos tigres aquí en discoteca y vaina, y después de que para ahí apaga un dineral de una entrada del festival para ir a ver esa gente. Eso no está.
3: No, pero que deje de tocar. Que
4: yo creo que también eso es una táctica que quizás van a utilizar, que muchos. Los artistas del país, los urbanos del país, quizás el festival le exija que dejen de tocar en discotecas, porque entonces así, ponte que es
3: exclusividad.
4: Exacto. Así entonces yo digo, cónchale, pero fulano tiene mucho que no va a una discoteca, pero presidente lo va a traer. Entonces eso va a obligar que el público que quería ver a fulano en una discoteca lo va a tener que venir.
3: Oye,
4: ese va de cabeza. Ese yo confío.
6: Señores, estamos hablando mucho de la gente de aquí. Cuando vienen nos dan una sorpresa. Y cuando
3: ponen
6: vienen
3: a dos.
6: Y si acaso a uno. ¿Tú te imaginas?
3: Ay, Dios mío.
4: 809-563-0937 Lo entremetido, adelante.
2: Saludos, bendiciones, buenas tardes. Ese pana que llamó, que era Ronnie GTA allá en el festival. Mínimo, ese tiene que ser manager de Ronnie.
3: Dile algo.
2: Porque, ¿qué es lo que hace Ronnie? Decir un regreso de mala palabra, un regreso de disparate por esa boca.
3: Di que Lil Nas.
2: Si él quiere oír a Ronnie, escuchar a Ronnie, que lo ponga en su casa. Ese festival donde están mencionando. Ronnie no cabe ahí, demasiado clásico. Pero nada más mira con quién va a abrir. Con el cantante de los cantantes, Don Omar. Martita, de verdad, tú eres loco.
6: ¿Tú sabes quién
2: Lourdes, aclarándote un puntico aquí donde dijiste uh-huh. que Chelo Chá es un rapero y que Rochy es un dembowcero. Rochy también es un rapero. Lo que pasa es que Rochy vio que lo que está monetizando es el dembow y lo mismo rap de él que él escribía, o sea, lo hacía rap, también, o sea, lo hacía versión dembow. No sé si tú te llegaste a percatar de eso o te percataste de eso, pero también fíjate que Rochy, aparte de que también hace dembow, hace rap. Y todo también lo que Rochy, con esto no estoy diciendo que Chelo Chá no sea bueno. Chelo Chá, claro, es súper, súper bueno, porque en verdad a los oyentes viejos que era como yo, que saben que Chelo Chá ha puesto mucho a uno a cabecear con su rap, con pila de rap que ha tirado. Y con esto no digo que Chelo Chá no sea bueno, pero Rochy es un rapero que monetizó con el dembow, porque él vio que eso era lo que estaba dejando y le dio a dembow, pero Rochy es 100% rapero. Si tú te fijas, fue cantando rap.
7: ¿No te acuerdas cuando Rochi decía volvió el rap dominicano? Porque estaba perdido en la isla, en una botella. Y cuando Rochi salió, volvió el rap dominicano.
6: Independiente, mira, independientemente, dicho, ¿tú sabes a quién? ¿Tú sabes a quién yo? ¿Tú sabes a quién yo pongo al lado en eso de rap? A Químico. No me ponga a Rochi, mi amor. A Rochi no. A Rochi no me lo puede poner ahí, en ese renglón. Tú me puedes poner a un Químico. Tú me puedes poner a quién más. No sé. Black Jonas Point, qué sé yo. Pero a Rochi, tú no me lo, es que no hay comparación. No hay comparación. O sea, desde que tengo uso de razón y escuchando los temas de Rochi, todo es dembow, dembow y cosas así como que es jocosa y vainita así. Pero Rochi, o sea, no puede. Tú no puedes compararme a Chelo Chago y que con Rochi, pero ven acá.
4: 809-563-0937, adelante.
8: Atención, entremetido.
3: Cuente todo.
8: El que Don Omar vaya para allá no quiere decir que Don Omar va a ser cierre, no se confunda.
3: Tú como que sabes algo.
8: Porque la gente se motive y la gente se ponga para comprar su boleta. Van a poner unos cuantos urbanos, tú sabes, los tres de esos piripipaos, pimichurri, para que entretengan.
6: En lo que llega al punto.
8: Mientras tanto, lo que llegan los platos fuertes. Pero quizá no pongan ni que a GTA y esa gente, quizá pongan unos cuantos urbanos, pero urbanos de más élite.
3: ¿Cómo cuáles?
8: El Nene.
3: Ajá.
6: John Omar.
8: Rochi. Uh-huh. Terminó.
6: Don Miguelo.
8: Don Miguelo es muy difícil que se quede. Es que no hay urbano que den la talla. Y Chimbala,
3: Bulín,
8: el niño Chelochá, puede ser que Mozart, el Consciente.
3: Sí, pero ya estamos mencionando.
8: Puede ser que el Consciente tiene muchas relaciones con esa gente de la presidente.
3: Sí.
8: No me llega más nadie, ¿no?
4: Bueno, vamos a una pausa comercial. Esto es el Low Entremetido. Ya volvemos.
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3: Y ya estamos aquí en Lo Entremetido, su programa favorito, señores, de todas las tardes, por Ultra 93.7. ¿Qué pasó, Galán?
4: Lo número uno, Lo Entremetido.
3: Usted no deja que uno termine de hacer la locución.
4: Sí, no, que nos sorprendemos cada
3: señores,
4: día.
3: Señores, recuerden seguirnos en nuestras redes sociales, arroba Lo Entremetido, Lo Entremetido RD. Y arroba Ultra 93.7. Tenemos un tema aquí, señores, y es que ¿qué artista usted cree que puede estar o debería estar en esa tarima del Festival Presidente este año?
5: 809-56309-37. Lo entremetido, adelante.
1: Mi amor, Lourdes, Fechi Rapero, incluso hasta se tiró con Cholo Chá. Están ahí en YouTube, busca Fechi Rapero, Rapero Neto. No, verifica y entra a YouTube.
3: Ay, Dios, ya, Dios mío, señor, papá, ya.
4: Vamos a pasar esa página.
5: ¿A quién quiere ver usted en el Festival Presidente? Que usted dice, ese artista no se puede quedar.
3: ¿Tú sabes quién me gustaría? Gilberto Santa Rosa.
5: Muy duro.
3: Es una persona, o sea, es un artista dominicano. Aparte que tiene una gran trayectoria musical, esos temazos que va a poner ahí no van a tener desperdicio ninguno.
5: 809-56309-37. Lo entremetido, adelante. Diga.
6: Espera, tienen que combinar a Víctor Manuel y a Gilberto Santa Rosa.
3: Exacto.
4: Lo que le digo, señores.
6: Y yo me puse malo hace rato, que yo escuché como un solo día, dos días, toda la vida. ¿Qué pasa ahora?
5: ¿Cómo es?
6: Le escucho por tarde. Es que toda la vida ha sido lunes, domingo y sábado. Y alguien ahora mismo dijo de que un solo día, me quedé en pánico.
5: Bueno, ojalá y no sea un solo día. Porque la talla del festival debería de ser de varios días. 809-56309-37. Lo entremetido, adelante.
7: Buenas tardes, entremetido. El virus por aquí. El virus. Que no se quede el Cherry. Que no se quede mi vecino.
4: Ya tú
7: el
4: sabes.
3: ¿Tú te imaginas? Bueno. ¡Mamá, mamá!
5: ¡Es de la cabeza! ¡Una malcriada!
3: No, y que el Cherry. Mira, el Cherry puede hacer que pasen cosas.
4: Ay, mi madre, señores.
3: El Cherry es muy extrovertido, ¿viste?
4: Miren eso.
3: Se atreve a salir un colalé, una cosa rara.
4: No se pongan creativos, señores.
5: Demasiado.
4: Por favor.
5: Mujeres. 809-56309-37. Lo entremetido, adelante.
8: Bueno, entremetido. Yo creo que ahí va a estar los miel del urbano, los miel y el tititi.
4: Por favor, que no lo
5: ponga. Tú sabes que yo creo que Lo Miel sí va a estar, porque Lo Miel últimamente ha estado colaborando con muchas marcas. Y él, aunque a nivel de música, quizás no es el que está número uno ahora mismo, pero sigue sonando. Pero Lo Miel lo he visto colaborando con muchas marcas, haciéndole canciones. O sea, como cada vez que hay un evento, él es voz, por ejemplo, él está en los Juegos Centroamericanos, él cantó en los Juegos Centroamericanos y hizo su versión. Entonces, no me sorprende que Lo Miel esté.
4: Sí, pero ustedes tienen que entender algo, señores. El festival es un evento de calidad internacional, de calidad internacional. Los artistas que vayan a llevar ahí tienen que tener un buen show, que la gente lo coree, que la gente diga, yo voy por fulano. No por ponerlo ahí porque tiene las conexiones o por lo que sea, porque te voy a decir algo. Yo no estoy en contra de eso, pero Lo Miel no es que yo dije, voy para el festival, no, había Lo Miel.
3: Van a poner algunos urbanos, o puede ser personas aquí, bachateros.
4: Sí, pero que los que vayan
3: pero
4: a poner.
3: Pero yo sé que puede ser urbano o bachatero, pero ya después de ahí, de ese renglón, no creo que...
4: No sé.
5: Más,
4: yo te cambio Lo Miel por un...
3: ¿Salsero?
4: No. Yo te cambio Lo Miel por este muchacho, bueno, por Chado Blow, por Chado
3: Blow. Vamos a ver, 809-56309-37, Lo Entremetido, adelante.
6: Llevan a toda esa gente. Eso hay que durar un mes. Falta honguito ahí, a honguito, ¿cómo lo van a llevar?
3: ¿Tú te imaginas? ¿Tú te imaginas?
5: Yo con una gente de camino.
4: Que suben un canán a la tarima. Ay, Dios mío. No,
5: honguito choca una gente de camino.
4: No.
5: Señores, 809-56309-37, Lo Entremetido, adelante.
3: Señora, la gente está fuerte con los temitas.
5: Sí.
7: Papel de altita, lee así. Él se escribe al lado de mi casa. El Cherry es naturalmente así. Él es así.
3: Eso es loco sano.
7: Y el cherry, los dos nacieron igualitos, son así naturales ellos. Naturalmente natural.
5: Sí, realmente el cherry es bien. Tiene una actitud chula que a la gente le gusta y conecta.
4: Sí, pero lo que te digo, que toda esa gente que están mencionando lo pueden poner en la tarima que están haciendo los miércoles en diferentes pueblos para ir activando las cosas, pero sí, que pero no me lo pongan en el festival.
5: ¿Y por qué una tarima un miércoles?
4: Miércoles, porque yo le dio para los miércoles.
5: Sí, pero
4: ellos chale. Entendieron que los miércoles.
3: Pero un miércoles. Y ya tiene fecha, sí, como en exacto.
4: Sí, ya. Porque espérate. Miércoles que viene van para Baní. Hay tarima en Baní. Este miércoles. Preview. Es como.
3: Okay.
4: Agárrate ahí en lo que llega el festival.
3: Señores, claro, porque normalmente el festival siempre lo hacen fin de semana, viernes para fin de semana.
4: Incluso
3: tres días consecutivos.
4: Se llama de la calle al festival, que son tarimas en la calle con artistas invitados para ir calentando motores.
5: ¿Y eso DJ?
4: No sé,
3: no
4: me han colado todavía, pero nadie sabe si en algún momento el presidente dice, venga Galán, toquen tal tarima.
5: No, señor, y Galán es duro, lo que pasa es que ustedes quizás no lo ven en los proyectos, pero Galán Guillao ha tocado en par de tarimas, ha tocado en unos cuantos.
4: Bueno, el domingo pasado en la tarima de Reconocido en Invivienda,
3: estuve
4: por ahí.
5: Dice una clienta,
3: es una emprendedora,
5: dice una
3: fabulosa.
5: Un oyente por aquí, ustedes están tirando un hate durísimo contra nuestros talentos.
4: No es un hate, señores, pero ustedes tienen que entender.
3: Es una realidad.
4: No. Espérate, que vamos a dividir las cosas.
3: Claro.
4: El Festival Presidente es un evento bastante grande que se invierte mucho dinero. Por ende, eso hay que recuperarlo, es un negocio. No me digas tú a mí que tú me vas a meter a Don Omar con 300 urbanos de aquí.
3: Exacto,
4: ¿quién
3: señores,
4: te va
3: hay que
4: a comprar una boleta que vale 15,000 pesos para ir a ver a quién? Ponte tú un ejemplo. A La Perversa. La Perversa va a cantar 2 semanas antes en una discoteca aquí que tú puedes ir y la entrada es 500 pesos. No es que le estamos tirando hate, es que si van a hacer un concierto como el festival, por favor, tráiganme gente dura de afuera.
3: Y que normalmente, es que normalmente ellos van a traer, van a poner a la gente de aquí unos cuantos, pero eso es algo que siempre traen artistas internacionales, siempre.
4: Es que hay que cumplir la cuota.
5: Les voy a leer quiénes fueron los participantes en el Festival Presidente 2017.
3: Los artistas.
4: Uh-huh.
5: Enrique Iglesias, uh-huh. Marc Anthony, uh-huh. Maluma,
4: sí.
5: Ozuna,
4: uh-huh.
5: Bad Bunny, Brian Myers,
4: uh-huh.
5: El Alfa,
4: uh-huh.
5: Mark B, Mozart, El Mayor, Lápiz Consciente, Gabriel, Justin Timberlake, que es un artista
4: sí.
5: muy duro, Carlos Vives, Nicky Jam, Wisin, Zion y Lennox,
4: ajá.
5: Revolución Salsera, Chiquito Timbán,
4: ajá.
5: Ricky Martin, Juan Luis Guerra, J Balvin, Farruko, Milly Quesada y Johnny
4: 25 Ventura. Artistas, 8 dominicanos. ¿Qué tú pretendes?
3: Entonces, exacto, eso va a ser así mismo,
5: no,
3: parecido.
5: No es por tirar el talento dominicano por el suelo, pero el Festival Presidente siempre ha sido más de talla internacional. Y no es que no vayan, porque como dije en un principio, honestamente, yo entiendo que sin lo urbano no hay festival. Porque lo urbano es lo que le gusta al público, eso es lo que te alegra, lo que te pone eufórico. Entonces, van a ir artistas urbanos y también que no son urbanos, dominicanos de aquí del patio, pero
3: merengueros, salseros, bachateros. Yo creo que va a haber más bachatero que otra cosa.
5: Van a ser más los internacionales que los dominicanos, por lo menos del género urbano. Yo creo que si hay 5 son muchos.
4: ¿Tú quieres que te diga lo que va a pasar? Ahí van a poner un DJ Adoni y que DJ Adoni vaya subiendo a cada uno de sus artistas.
5: Fácilmente.
4: 5 minutos a cantar.
5: Óyeme,
4: eso va a pasar.
3: Probable.
5: Señores, vamos a una pausa y al regreso estaremos escuchando la música de nuestro DJ Galán. Ya volvemos.
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3: Continuamos con Lo Entremetido, el programa número uno de tus tardes. Recuerden que esta es la emisora encargada de hacerte divertirte. Y el público sabe de eso porque se quiere expresar. 809-563-0937. Lo Entremetido, adelante. Adelante.
4: Marvin es bueno ahora en su momento. Y un internacional, bueno, Tony Vega. Me gustaría Tony Vega.
5: Tú sabes, Tony Vega, a nivel de salto.
3: Bueno, ya vamos a hacer un cambio de tema.
5: Cambio drástico va a ser.
6: Sí, algo para irnos en otro norte.
3: ¿Qué es lo que está pasando, señora Lourdes Medina?
6: Bueno, ya lo que todos saben, señores. El día de ayer fue el certamen de Miss Universe 2026. RD, claro. Donde la ganadora del certamen fue nada más y nada menos que Melissa Núñez. Esta jovencita de La Vega, de 28 añitos, de verdad que nos sorprendió bastante, porque para muchos, entre esta candidata y la de Samaná, fue algo bien reñido, algo bien... que uno estaba, señores, con los nervios, uno no sabía qué era lo que iba a pasar ahí. Pero bueno, pues felicitar a esta joven, a Melissa Núñez, que esperemos ahora haga un buen trabajo en el sentido de representarnos internacionalmente y que ponga en práctica todo lo aprendido, ya sea de su cultura, de su país. Cabe destacar algo, ayer fue este evento, fue conducido por los presentadores de televisión y comunicadores, Jessica Pereira, ahí teníamos a Carolyn Aquino, también Brea Frank. Hicieron un buen trabajo, independientemente de que hubieron uno que otro inconveniente con la producción, que fue visible y se notó un poquito, pero de verdad que llevaron el evento a lo que se esperaba.
3: Miren, Miss Samaná es, o era, más bien, la favorita. Todo el mundo.

0: dominicano se guayó.
1: Exactamente, en buen dominicano se guayó porque ella no respondió lo que se le estaba preguntando. Ya le hicieron una pregunta que era como... en palabras más, palabras menos, como que qué lección le han dejado allá los fracasos. Fue algo así que le preguntaron y ella respondió ahí como de que un familiar de ella atravesó un cáncer y que no sé qué. Señores, el cáncer no es un fracaso, el cáncer es una enfermedad. Entonces, al final, el mensaje que ella envió fue muy bonito porque ella habló como de valorar los momentos, de que la familia, de que las personas...
0: Pero no tuvo nada que ver con la pregunta.
1: Exactamente, porque si a mí me preguntan una lección de algún fracaso, bueno, que yo digo... que Dios te pone a pasar procesos y que muchas veces tú entiendes que tú que te está yendo mal, pero que tú tienes que pasar obligado ese proceso para luego tú levantarte y que tú aprendes de cada vez que tú te caes. Un fracaso es que tú pongas un negocio y que por mala administración o por X o por Y ese negocio se caiga, pero no una muerte de una persona por un cáncer, que es muy lamentable, pero eso es una enfermedad, no un fracaso. Entonces, la de La Vega, la Concepción La Vega, esa joven también es súper bonita, tiene una pasarela bonita, respondió muy bien. O sea, a mí me encantó la respuesta de ella porque fue como tan genuina y respondió lo que fue. Entonces, ella está recibiendo ataques y Magalís también, porque están diciendo, ah, no, porque Magalís siempre la hace. Señores, el hecho de que una participante sea la favorita, eso no quiere decir que ya va a tener la corona, porque hay muchas cosas más allá de ser bonita, de tener una buena pasarela, de tener confianza, que implican tú ganar una corona, y tú saber contestar es algo crucial. También veo muchas personas diciendo que esa de La Vega, que tiene muchas cosas en contra, que hay muchas cosas que mejorar. Sí, pero el Miss Universo no es mañana. Esas cosas a mejorarse, eso se trabaja con el tiempo. La pasarela, eso se mejora con el tiempo. El dominio, eso se mejora con el tiempo. Que me imagino que ahora ella va a entrar en clases intensivas, porque la tienen que preparar bien a la muchacha, porque bella sí es y sabe contestar.
0: Mira, hay que destacar el buen trabajo que hicieron Jessica Pereira y Carolyn Aquino, incluso los vestidos, la elegancia, la conducción. Señor, eso no tuvo desperdicio. En ese sentido, tengo entendido que fue un caos realmente en la producción, porque ponían la música y salía la candidata. Entonces ahí ponían como otro anuncio. O sea, eso fue...
1: Oye, mi
0: vergüenza. En ese sentido fue un desastre.
1: Honestamente, me dio vergüenza ajena porque ahí teníamos a la actual Miss Universe, sí, que es Fátima Bosch, la de México. Y qué, sí, vergüenza que estén pasando ese tipo de cosas en un evento que no es primera vez que se hace.
0: E incluso, la de Concepción La Vega fue la que tuvo la... No, porque dice La Vega, fue la Concepción La Vega que realmente obtuvo la corona el día de ayer. Y cuando le hicieron una pregunta a ella misma, esa chica, la Miss, le hizo una pregunta a la de La Vega. Señor, Dios mío, papá Dios, yo sé que los nervios traicionan y todo eso, y bueno, hay que estar en los zapatos.
1: No, la misma.
0: Pero espera, ella le hace una pregunta y ella le dice que se la repite. O sea, ya toma el micrófono como que la entendió la pregunta, como que ya le iba a responder. Y en medio de lo primero dijo buenas noches y ahí volvió y dijo, ¿me puedes repetir la pregunta? O sea, fue
1: ella
0: algo
1: empezó,
0: que...
1: Ella empezó a hablar.
0: Los nervios, señores.
1: Pero no fue la misma la que respondió, porque está la Miss Concepción La Vega y Miss La Vega. La que respondió mal...
0: ¿La Vega?
1: Fue La Vega.
0: Fue La Vega,
1: y la
0: de
1: que
0: Concepción.
1: Ganó Concepción La Vega.
0: Sí.
1: Bueno, mi amor, vuelve y marca, que se cayó tu llamada. 809-563-0937.
0: Mira.
1: No, entremetido. Hello. Ah, pero ya me marcó. Dímelo. Diga.
2: ¿Qué ustedes saben de que esa que ganó supuestamente participó el año pasado y fue primera finalista?
1: Bueno, va con más experiencia.
2: No, espérate. Vamos a ser sinceros, señores. ¿Cómo tú vas a poner a ganar a una gente que participó el año pasado?
1: Es que no es poner a ganar, es que ya va con más experiencia.
2: No, es que no puede repetir, porque si no ganó el año pasado, ya, que se cuide. El chance tiene que dárselo a otra. Y los miembros del jurado también, ¿qué saben esa gente de esto?
1: ¿Cómo que qué saben?
2: La única que sabe de algo de belleza es la tipa de los productos, que no me recuerdo cómo que se llama ella. Ella vende unos productos del cabello.
0: No.
2: Después todos vosotros.
1: ¿Cuál? ¿Marielis Ramos, tú dices?
2: No sé, no me sé el nombre de ella, no.
3: Yo lo que quisiera saber, ¿cuál fue la que le dio un boche decente al público?

0: ¿cómo que se llama esa? Que le dijo al público que tienen que hacer silencio porque para que ellas se desarrollen con sus respuestas, que están, es un momento tenso de nervios.
1: Ahora, honestamente, yo voy con eso que dice el oyente. Para usted evaluarme a modelos, usted tiene que tener por lo menos una experiencia. Usted tiene que ser, tener experiencia en eso de Miss. Porque, ejemplo, yo no soy de que la más fanática del modelaje. Claro, yo soy un poco, pero no es que yo no soy experta. Bueno, eso se le llama misólogo. Yo no soy misóloga. Yo no soy experta en eso. Yo entiendo que quien te va a evaluar a las Misses tiene que ser una persona que sea misólogo o misóloga. Vamos a los comerciales. Ya volvemos. Esto es Lo Entremetido.
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3: Y seguimos en Lo Entremetido por Ultra 93.7, aquí con este equipazo de los viernes, DJ Galán, Valerín Méndez, esta servidora Lourdes Medina. Señores, recuerden seguirnos en nuestras redes sociales, @loentremetido y @loentremetido RD. También estamos en vivo por
4: YouTube.
3: Así que denos su brechadita por ahí, déjenos su comentario, por favor.
4: Yo siento que el público, nuestros oyentes, los viernes dicen, no, ese no es Lo Entremetido, porque nosotros hacemos un programa como diferente a la semana completa.
5: Así es.
4: Los viernes como
5: es como más chercha
4: que sí.
3: No tenemos tanto estrés, porque es viernes, señores, ya también, ¿eh?
4: Y viernes cobrado.
3: ¡Ay! 31.
5: Ay, eso sí es rico.
4: Hay mucho dinero.
5: Viernes
4: en la
5: cobrado.
3: Señores, ahí viene ya el bueno, ahí viene, no, ya vamos a decir así. Entra agosto. Ahí vienen los escolares, ahí vienen los dolores de cabeza para muchos papis y mamitas.
4: Sí, no, y te voy a decir algo. Aparte de los escolares, como quiera, se está dando la vida nocturna. La gente
3: claro.
4: Sigue saliendo,
3: no
4: la
3: claro.
4: Nada,
3: claro, claro. Que sí, porque tú sabes, la vida adulta,
5: te
3: eso es diferente.
5: Aquí, 809-563-0937. Adelante, comandante.
6: Oh, y no dicen ustedes, la gente de la oposición, que aquí se está muriendo la gente de hambre. Porque claro, Galán.
5: Todo está caro, pero la gente sigue saliendo.
4: Cali, yo no soy oposición ni nada. Yo soy pro que se haga la cosa bien.
3: Pro diversión también.
4: Pro que se haga la cosa bien.
6: Te voy a cambiar radicalmente de tema. Mira, ¿qué fue lo que le pasó a Cardi B? Que se tapó la panocha con la bandera y se puso el escudo justamente en la panocha. ¿Qué es lo que le pasa?
5: Mira. Respecto a eso, la gente es bien doble moral, porque muchos están diciendo de que ella no debió ponerse ese traje de baño con temática de la bandera dominicana, porque hay todas las personas que utilizan, que ahora está tendencia, el traje de baño con la bandera de Brasil y los tichercitos de Brasil. Las personas que
3: y no solo eso, esas mujeres que modelan, pero normalmente,
5: claro,
3: eso,
5: que lo usan también. Otra cosa también, ¿cuántos trajes de baño todavía no han visto con la bandera más famosa, que es la de Estados Unidos? Entonces quieren hacer un show a Cardi B porque tiene el traje de baño con el escudo. Vi un comentario también, dije, pero ella no debió hacer eso porque la bandera dominicana tiene el escudo, tiene la Biblia en el escudo, ella no debió ponerse eso, señores, pero es cierto, nuestra bandera es la única bandera en el mundo que tiene la Biblia, pero igualito aquí se roba y se atraca. ¿Ustedes van a crucificar a Cardi B? Díganme.
3: No, y no solo eso, sino que es lo que tú dices, o sea, hay países que, mira, Brasil es el número uno en eso de ropa íntima, le ponen la bandera y todo eso, y esas mujeres que andan en la playa con, o sea, es el dominicano con lo que se la coge.
5: Claro.
3: La gente es con lo que se la coge, literalmente.
5: 809-563-0937, lo intermetivo, adelante.
4: No voy a opinar, pero yo no le he visto la foto.
7: Vale, le mando un saludo ahí cordial, la boca vacía.
4: ¿Cuál es eso?
7: No,
4: Cali no.
7: Salúdame a boca vacía ahí, de mi parte.
3: Ay, no.
4: Con Cali no.
5: ¿Y quién será ese? Adelante.
8: Licenciada.
5: Hola, mi corazón.
8: Ay, y la doña está ahí hoy.
5: Ay.
8: Ay, la señora, escúcheme.
3: Mire cómo está usted.
4: Aquí
8: el pop y el DJ.
4: Aquí estamos, activo.
8: Y tócalo a los pobres un día, se van a perder el sitio por ahí. Ah, la boca que bebe te espera.
5: Él te dijo el otro día que estaba en un sitio.
4: Yo toqué en Sabana en estos días.
8: Pero fue adelante en el tanque.
4: No, más para atrás, el cachón para allá metido.
8: El ángel de tu guardia llega hasta el tanque, se van a perder.
5: Ey, ey, ey.
4: No, hoy yo toco donde los popis. Hoy sí. Hoy soy popi completo.
8: Hoy sí.
3: Él es versátil. Un día en Gualé y un día en.
4: Sí, sí.
5: Dímelo, mi corazón.
3: En los minas y así.
8: La casa de Dios se llama Gualé.
5: Ay, sí.
8: De Gualé, Gualé.
4: Sí.
5: Adelante, dímelo.
8: Mira, es como dices tú, aquí hay doble moral, señores. El que no tiene nada que hacer está pendiente a Cardi B. Porque tú sabes las cosas que hay en este país importantes.
5: Exacto.
8: Sabes los negocios que están quebrando. Pues yo tengo un familiar mío, quito una funeraria. Lo más difícil es que va en este país una funeraria.
5: No, la gente se muere todos los días.
8: Y que, bro, aquí están cerrando discotecas, bares, y no importa el sitio. Señores, la economía de aquí, los conciertos de aquí ustedes están viendo, se han caído mucho.
5: Sí.
8: Eso de Miriam Hernández, se cayó, no fue por falta de ella, es que no hubo cuarto.
5: Y mira que es una artista de talla internacional. Buena. Que Poppy. Yo sé que la gran mayoría de mujeres crecimos escuchando a Miriam Hernández porque nuestras madres la ponían
8: la
5: número uno en las emisoras. Sí, pero es Miriam Hernández. Y en el lugar que ella se iba a presentar, tú sabes que es un lugar que es de alta categoría.
8: ¿Tú viste anoche el Teatro Nacional lleno?
5: No. Ah, o sea, sí.
3: No, tampoco. Pues, tampoco estuvo lleno el Teatro Nacional. Estuvo ahí más o menos de... Si ahí había más de 150 personas, eso es mentira.
8: El 50% de regalar la boleta.
3: Sí.
5: No, y los familiares de las misas.
8: Y los familiares. Entonces no me digan a mí que esta economía está buena, señores.
5: Aquí se han caído muchos conciertos.
8: Aquí hay gente que está pagando. La luz va a llegar aquí, que va a dar miedo a mucha gente.
5: Ya está dando miedo, entonces, es una película de terror.
8: Oh, entonces no estoy diciendo... Tú calculas cuánto... bueno, este muchacho que está tocando en DJ, pregúntale cuánta gente está pidiendo mucha bebida en los sitios.
4: No, la gente no está pedido.
8: Hay gente que dura hasta media hora con una pequeña.
5: Pero sí. Que hay discotecas que son famosas, que han cerrado. Muchas discotecas. Y restaurantes.
3: Bueno, mira, ahí le cerraron el colmado a Lo Miel también.
4: A Lil Nye.
3: Ah, Lil Nye. Pero imagínate, ya tú puedes saber. Hay
8: viernes y sábado ahora en la Venezuela, vete a ver.
5: Vacía.
8: Viernes y sábado solamente.
3: Esto está malo, señor, ¿eh?
8: Ah, qué fácil. Y esperé el palo después del otro mes, después del 15.
4: Sí, no, la cosa no está buena, pero hoy salgan a despejar la mente conmigo, que hoy tengo dos actividades, sí, por claro. Favor.
3: ¿Dónde, por favor?
4: Sí.
8: A las actividades que llega, como se decía antes, cenado y bebido.
5: Así mismo.
4: Pero que, hoy tú deberías de caerme atrás a mí. Sí,
5: adelante.
6: Pero mira, Galán. Todos esos artistas que tienen 75 y 80 años pasan por aquí. No se atreven a cantar en su país porque nadie va a verlo. Que Miriam Hernández cante en Chile a ver quién va a ir a ver una anciana. Ese es el asunto.
5: No, una anciana no. Miriam Hernández es una artista que es reconocida de manera internacional, que tiene una gran trayectoria y que uno, incluso hasta por la nostalgia, decide ir a verlo, porque yo quería ir a ver a Miriam Hernández y de hecho estaba haciendo las gestiones y era desde la nostalgia, porque yo decía, wow, yo crecí escuchando las canciones de Miriam Hernández. No, cierto.
3: Galán, mira, a mí me da una cosita cuando Valeria dice, yo crecí.
4: Sí, ella habla como que ya tiene 40 años, una mujer jovencita.
3: Una niña que tiene 22 añitos, ella que creció, pero bueno.
4: Señores, recuerden seguirnos en Instagram como @loentremetido RD, Ultra 93.7, también en nuestro canal de YouTube, ahí pueden ver nuestro programa diferido, si no lo pudieron ver ahora. Esta noche estaré en Maruja Bar, Avenida Gustavo Mejía Ricard, casi Lincoln, y también estaré en Mona Bar, eso está en la Avenida 27 de Febrero, esquina Doctor de Filló. Eso es esta noche. Si ya la cosa sabes. Está mala, como quiera caiganme atrás.
3: Aunque la cosa esté mala, cáigala atrás, Galán. Señores, buenas noches, pasen un feliz fin de semana. Recuerden encomendarse a Dios, que ese es el que todo lo ve, todo lo puede y todo, de la mano de Dios. Así que esto fue Lo Entremetido por Ultra 93.7. Nos vemos.
5: Señores, de verdad que para nosotros siempre es un placer tenerlos a ustedes de oyentes. Muchísimas gracias por sintonizar Ultra 93.7, Lo Entremetido. Bye, bye.
3: Chau, chau.
1: La masiva asistencia de turistas, atletas y miembros de las delegaciones internacionales a las tiendas oficiales de los Juegos Centroamericanos y del Caribe Santo Domingo 2026 está generando un importante movimiento económico en las sedes deportivas, donde la demanda de artículos promocionales ha superado las expectativas de los organizadores. Entre los artículos más vendidos figuran gorras, camisetas, polos, llaveros, banderas, pines y peluches de Colí, la mascota oficial del evento.
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0: 7:29.
1: Más del 85% de las competencias de los Juegos Centroamericanos y del Caribe Santo Domingo 2026 son gratuitas, incluyendo disciplinas como boxeo, fútbol, gimnasia, esports, ecuestre, bádminton, balonmano, ajedrez y ciclismo.
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1: En temas de actualidad, policía investiga muerte de mujer en Naco por hombre que intentó intimidar a testigo. La joven murió mientras recibía atenciones médicas en el Hospital General de la Plaza de la Salud el pasado jueves 30 de julio. 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
1: En temas de actualidad, estrella de documental de Netflix figura entre desaparecidos en una avalancha en Pakistán. De acuerdo con el Club Alpino de Pakistán, la expedición estaba integrada por 10 personas y era liderada por Nirmal Purja, Ultra 93.7.

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1: En temas de actualidad, un productor de cine demanda a Netflix por la desaparición de una película de Nicolas Cage. El demandante alega que la compañía se negó a revelar si denunció ante las autoridades el hecho o si solicitó la ayuda de alguna agencia de seguridad para recuperar el material. 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

0: Los tipos de acceso gratuito a los Juegos Centroamericanos y del Caribe Santo Domingo 2026 son: con registro digital previo, deportes que requieren tramitar una entrada electrónica sin costo en la boletería oficial de los Juegos o la app oficial para controlar el aforo. 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